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1: Un gran abrazo a toda la comunidad rockera que sintoniza a la 107.1 y radio.ucentral.cl, nuestra señal online para todo Chile y el mundo. Les saluda el periodista Ignacio Paz Palma y así comienza otro capítulo de Chile on the Rock. Amigas y amigos, bueno, hoy día tenemos como invitada a una banda nacional de metal alternativo, grunge, así que le doy la bienvenida a Nicolás Saldívar, voz y guitarra de Auris. Nicolás, muy bienvenido al Chile on the Rock.
2: Ignacio, muchas gracias por la invitación.
1: Oye, Nico, bueno, tenemos harto que... ¿Pancho se escucha bien? Sí, ah, que tengo ahí un sonido en el audífono. Pues ya, estamos entonces. Tenemos harto que conversar hoy día, Nico, de la banda y además de otros proyectos que están realizando. Así que los vamos a ir conociendo en el transcurso del programa. Pero primero vamos a empezar con la propuesta de Auris, que es bien interesante porque ustedes, bueno, combinan la música de este rock alternativo, grunge, bueno, alternativo en su minuto, ya el grunge evidentemente es un estilo más masivo, pero además tienes una contundente propuesta de apoyo audiovisual también. Así que va todo de la mano. ¿Cómo nace la idea finalmente de innovar en lo que tradicionalmente uno espera de una banda de rock? O sea, tú tienes un elemento extra, evidentemente.
2: Básicamente, desde chico siempre me gustó mucho el arte. Primero dibujaba, después como en cuarto, quinto básico escuché Nirvana y ahí conecté mucho con la música, tenía mi batería, tarros de pintura y todo. Y con los años siempre fui siendo inquieto, queriendo absorber más de disciplina artística. Empecé a conocer el cine, me gustó y siempre quise hacer todas las cosas. Y me daba cuenta que era imposible hacerlas todas, entonces por eso como que fui tratando de armar este puzzle que tuviera un poquito de todo.
1: Uh-huh. ¿Y cómo te ha resultado esta propuesta?
2: Bien, sí, igual ha sido un camino largo, donde en un principio quizás las expectativas eran al tener una propuesta distinta, que siempre nos han dicho, oye, lo que hacen ustedes es nuevo, es distinto. Yo pensé que eso se vería reflejado en masividad quizás, en fans, no me gusta la palabra fans, pero en gente que le gustara el proyecto, y me di cuenta que es bien difícil, ¿cachai? No es solo tener una buena propuesta y buenos temas, sino que es una harta pega más allá de estar en los medios, un montón de actividades más que yo no tenía contemplado. Y en unos momentos como de cuestionármelo todo, dije, ya, en realidad, ¿qué es lo que yo siempre he querido hacer? ¿Tener harta gente que siga mi proyecto o hacer el proyecto? Yo quiero hacer el proyecto. Entonces dije, ya, filo, si no tenemos muchos seguidores, no hay mucha gente que siga el proyecto, no me importa, porque a mí lo que siempre me ha importado es hacer las canciones, hacer los videos. Y si hay gente que lo encuentra y le gusta, bacán. Si no, no afecta lo que yo siempre quise hacer, que era el proyecto en sí.
1: ¿Y cuál es la barrera que tú sentiste en un minuto que de alguna forma evitó esta masificación que tú esperabas?
2: Ya, yo creo que son un par de factores. Uno de ellos es que yo siempre tuve la idea clara de comunicar que esto es Auris, la obra, la historia del personaje que se ve en los videoclips, y para mí nunca fue una banda, ¿cachai? Nunca quise mostrarnos como la banda, por eso nunca han habido en el Instagram o en las redes videos de nosotros tocando, playthrough, cosas así, ¿cachai? Porque no es algo que para mí sea parte del concepto. Para mí siempre fue el planeta, los personajes, tal. Entonces, eso siempre me hacía chocar con el no tener material para lanzar relacionado a esto, ya que era una gran pega grabar un videoclip, más bien un cortometraje, es una pega, es un cacho, sobre todo haciéndolo de manera independiente y autodidacta. Vaya en el camino aprendiendo. Yo creo que ahora, después de ya como 4 o 5 videoclips, más o menos estoy cachando cómo se hace bien la pega y todo. Entonces quizá ese aprendizaje a medida que iba desarrollando hacía que fuera un poco más complicado, pero con el tiempo me di cuenta de que hay otras alternativas para poder seguir la narrativa que busco sin necesidad de tener que mostrar a la banda tanto ni cosas así.
1: Y bueno, y aquí básicamente la narrativa tiene que ver con construir un planeta que tiene un protagonista, que es Jack Rabbit, ¿no es cierto? Y todas las canciones están entrelazadas una tras otra, hay una historia. Cuéntame más detalles de eso.
2: Ya, la historia es un personaje en el planeta Uralia, donde existen cuatro razas de humanimales. Están todos son animales humanos. Están los ratones, los conejos, los perros, los gatos. Es como la jerarquía humana, también las distintas clases sociales y cosas así. Y Jack Rabbit es como la clase media, porque está la clase como pobre, digamos, los ratones, clase media baja, los conejos, clase media alta, los perros, y de la clase alta, obviamente, sorpresa, los gatos. Jack Rabbit, a través de estar obligado a vivir cierto destino, como pasa a veces en la vida humana, que, no sé, pues si tú nacís en un buen lugar, con una buena educación, obviamente tu futuro adulto va a ser mucho mejor que alguien que estudia en un colegio, ¿cachai? Más humilde. Entonces Jack Rabbit, como que a través de cosas buenas y malas que le fueron pasando, entendió, ah, claro, este concepto no es correcto, este otro concepto no es correcto. Y a través de varias caídas entendió, ah, claro, este concepto está mal, este concepto está mal. Entonces él planteó su utopía para tener una nueva visión global en ese planeta y ya dejar de lado costumbres y tradiciones que, al igual que en la Tierra, se mantienen por mantenerse, pero la gente, por mucho que a veces no quiera pensar en ello, es solo dedicar unos cuantos minutos para darte cuenta de que en realidad son cosas que no tienen sentido. Sacarse el sombrero demuestra respeto. ¿Cachai? Provecho demuestra respeto y demuestra que tienes buena educación. Yo no encuentro que eso sea una muestra de respeto, sino simplemente seguir una costumbre. Entonces, cuando un ritual se vuelve costumbre, ya pierde su esencia, ya es solo una costumbre. Cuando tú decís, hola, ¿cómo estáis? ¿Bien y tú? No hay una verdad en la pregunta. Uno no quiere realmente saber cómo está el otro, ¿cachai? Entonces, como, puta, ese tipo de pequeñas cosas también están en gran escala, como que la vestimenta, el lenguaje demuestran respeto o educación o inteligencia, que en realidad no tienen nada que ver con eso, creo yo. Lo mismo cree Jack Rabbit, creo.
1: Bueno, y Jack Rabbit de alguna forma es como tu alter ego, o sea, todo lo que, no necesariamente... Esa es la pregunta, está dirigida finalmente si es que lo que él va expresando en las canciones y en los videos finalmente es lo que tú vas sintiendo como Nicolás Saldívar.
2: Hay hartos puntos en común, pero también la inquietud de querer saber cómo hacer escritura de guión de cine me llevó hartos años atrás a tomar un taller de guión donde aprendí que generalmente se utilizan unos pasos, que son los 12 pasos del héroe. ¿Cachai? Que la literatura, desde que existe casi hasta el día de hoy, ocupa ese mismo patrón. Entonces, Joseph Campbell, que era como un historiador, psicólogo, determinó que muchos mitos a través de la historia tienen estos patrones y que muchos patrones, Jung después lo identificó como los tipos de personalidades. Entonces, estos tipos de personalidades se repiten mucho, distintas personas, distintas características, pero esencialmente tienen muchas cosas en común que son casi iguales, como un molde. Entonces siento que cosas de mi historia, que yo uno a la de Jack Rabbit, tienen conexiones con muchas otras personas. Por ejemplo, muchos íconos del grunge y cosas así, que igual la historia de Jack Rabbit es como típico trauma noventero, ochentero, criado, ¿cachai? No con mucho cariño ni cuidado. Eso te llevó como a querer evadir la realidad, y ese evadir la realidad te lleva a tener una identidad de grupo con tus amigos. Oh, bacán, sí, carreteemos, huellemos, vadamos la realidad. Pero claro, si la sociedad nos dice que tenemos que trabajar de lunes a viernes, es nuestro derecho, no, es nuestro deber huellar el fin de semana, ¿cachai? Si trabajáis toda la semana, bueno, obvio, te lo ganáis, ¿cachai? Y esos patrones muchas veces se terminan yendo de las manos y se convierten en lo que en un momento fue libertad, se convierte en la prisión. Y ahí llega la parte profunda y oscura de los vicios y cosas así, que es lo que eventualmente terminó alimentando la creatividad y la fama de todos los íconos de Seattle, de Cobain, de Lenny Staley, de Chris Cornell. Pero finalmente eso mismo, esa depresión no tratada, ese tratar de evadir tus problemas en sustancia y weá, fue lo que los mató.
1: Oye, y toda esta carga narrativa, que es bien potente, y además uno lo puede apreciar también en la música, porque la música de Auri es una música que en algunos momentos es densa también de escuchar.
2: Gracias, no, gracias.
1: Entonces, que está como acorde también a lo, al cuento que tú estás armando, digamos, a la letra. Y así como tuviste estas barreras o tuviste ciertas dificultades, no sé si dificultades, pero te encontraste con ciertos elementos que no te permitieron masificar como tú pensaste en un minuto, me imagino que también tiene que tener algunos réditos ya después de todos estos años que lleva probando esta fórmula. ¿Cuáles son esos réditos?
2: Creo que no sé qué es rédito.
1: ¿Ah? Los beneficios.
2: Ah, beneficios. Ya, al día de hoy veo que hemos crecido nuestra cantidad de fans. Igual ahí tenemos un problema como banda, porque cuando llega alguien desconocido a una tocata y nos dice, oye, yo no los conocí por tal lado, ya son todos amigos, ya no son fans. Pues. Entonces, puta, cada vez que tenemos fans, después son amigos, pero. Sí, ahora viéndolo quedar seleccionado en el Festival de Santiago Horror Film Festival, cosas así, demuestran que el trabajo tiene un nivel que es aceptable, ¿cachai? Que tiene mérito. El año pasado fuimos a tocar a Mendoza y nos fue súper bien, quizás por el factor de que éramos los forasteros, ¿cachai? Acá en Santiago pasa que bueno, tenéis 20 tocatas viernes, sábado, domingo, ¿cachai? Y las mismas bandas que se comparten el público, amigos, dispersan ese público. En vez de hacer un festival cada 3 meses que lleguen 1,000 personas, se hacen muchas tocatas chicas que ocupan esas 1,000 personas, 10, 20, 100, ¿cachai? Sí, siento que a veces son las pequeñas palabras de aliento las que te dicen de alguien cuya opinión tú respetas y que te dice, oye, qué bacán la guay que estás haciendo. Es como, ay, bacán. O sea, que alguien que yo aprecie mi trabajo me hace sentir bien. Ojalá fueran muchas más las que fueran a disfrutar de la obra más que en realidad que haya un tema de ego o de lucas, de que, oye, gente, vayan y compren la entrada, ¿cachai? O síganos en Instagram, dennos like, sino que más que nada que haya más público que le guste el arte que estamos haciendo y los acompañe en su día a día y quizás los inspire y como, oye, bacán la weá, sabes que yo también quiero hacer un tema. Me ha pasado gente que me dice, bueno, vieron un video y me dijeron, bueno, yo conecto con ese video en un nivel súper profundo porque yo también vi cosas así y bacán la enseñanza que deja y cosas así, entonces...
1: Pues, de alguna forma la misión se está cumpliendo.
2: Sí, sí, sí.
1: Sí, así que. Vamos allá a la música, Nico. Violencia intrafamiliar. Este es uno de los primeros temas, ¿no?
2: Capítulo 1.
1: Preséntalo.
2: Bueno, este es el capítulo 1 de la historia de Jack Rabbit. Tiene su videoclip que muestra de manera mucho más gráfica y clara lo que cuenta la música.
1: Muy bien, pues. Auris suena aquí en Chile on the Rock.

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1: Volvemos a Chile on the Rock, acá en la 107.1 y en radio.ucentral.cl para todo Chile y el mundo. Les recuerdo que nos pueden seguir en las redes sociales, muy fácil, como Chile on the Rock en Instagram y también en Facebook. Estamos con Nicolás Saldívar de Auris y seguíamos conversando acá sobre esta narrativa interesante, la propuesta que musical y audiovisual que tiene, que tienes en la banda, Nico. ¿Cuál es el mensaje, o si es que hay, más bien algún mensaje central que tú desarrolles en esta narrativa, en toda esta historia, larga historia que tiene Jack Rabbit? Como hay varios mensajes.
2: Como estábamos recién conversando durante la canción, yo creo que sí va en enfrentar la realidad como es, sin dejar que comentarios negativos te influyan, ni tampoco refugiarte en fantasías, religiones o falso ego a veces que tiene la gente, o caer en depresión por cosas que en realidad no son. A veces uno tiene weas en la mente que te ayudan para bien o para mal. Entonces yo creo que la búsqueda de Jack Rabbit es encontrar la realidad tal cual. Sin lo que me dijeron cuando chico, sin lo que opina tal persona, sino que veamos la realidad como es. ¿Qué es lo bueno y lo malo más allá de la religión, por muchos años que lleve mandando en el mundo, más allá de muchas cosas que el pequeño Jack todavía tiene que seguir investigando? Pero sí, va como por ahí, como llegar a la realidad más neutra posible, sin prejuicios, ni dogmas preestablecidos, ni...
1: Y hay elementos así como más concretos que tú te bases, así como lo que hablábamos hace un rato, este tema del individualismo, por ejemplo, que cada vez es más patente. Después de la pandemia, el constructo social y la forma de relacionarse de la gente cambió rotundamente, donde la gente es más individual, es más agresiva también. Hay mucha agresividad en la forma en que se relaciona la gente en la calle. Desde ganar el metro, no sé, me refiero al metro cuadrado, ¿cachai? Cuando estás en la fila para un semáforo y se te ponen adelante dos, tres autos de nada, desde esa cosa, de ese winner pequeñito, hasta gente que se agarra combo, weón, porque hasta le sacaste una yuya a la panadería que el weón quería, ¿cachai? Y así, y muchas otras cosas más, digamos. Pero ese tipo de cosas, por ejemplo, concretas, ¿están también dentro de tus letras, de tus cuentos?
2: Sí. O sea, la historia de Jack Rabbit son 12 capítulos. Más un capítulo extra que un libro. Ese libro va a ser como una... Va a ser la realidad de Auralia, que como comparado al planeta Tierra es una utopía, que va a ofrecer una visión nueva de cómo vivir la vida tanto individual como colectivamente. En cuanto a la propiedad privada, no lo digo en términos de comunismo ni de derecha ni nada, ¿cachai? Porque obviamente para llegar a un concepto neutro de la realidad hay que lograr ver más allá de la política, porque la política ya lleva años demostrando que no es la solución ni el comunismo ni la derecha en lo absoluto. Pero sí, es como... sentarse en la mesa y decir, ya, ¿qué pasa si en el planeta Auralia, pongámoslo sinónimo del planeta Tierra, no existiera el dinero, no existiera la propiedad privada? Mucha gente dice, no, queda caos. Obvio que habría caos, ya, pero dejando de lado el caos que generaría el perder estos bienes, la humanidad, ¿podría seguir teniendo desarrollo? ¿Podría seguir el humano llegando a la luna si no existiera el dinero? Por supuesto que sí. El dinero es lo que bloquea que como humanidad utilicemos los recursos que están. Todo esto es gratis. Todo esto está en la naturaleza. Es el humano quien lo tomó y dijo, esto es mío, esto es tuyo.
1: Le pone un valor.
2: ¿Cachai? Entonces, la utopía de Jack Rabbit va finalmente a llegar a qué pasa si en el mundo tuviéramos un nivel de conciencia individual y global donde viéramos la realidad como que somos todos uno con el planeta, ¿cachai? No es esto es mío, no, todo es todo, ¿cachai? Todos somos un gran sistema que si no hubiera divisiones de propiedades, de competencia, de estatus, cosas así, sería toda una humanidad bonita que lucharía todos para el mismo lado. Ya no habría estas inseguridades que tiene a veces la humanidad de no ser suficiente. Mm. Si viviéramos en un mundo donde todos buscamos lo mejor para todos, todos seríamos suficientes. Reconociendo que hay personas que son más aptas para algunas cosas que otras. Hay personas que pueden correr mucho más rápido, hay personas que son más inteligentes, hay personas que son más talentosas para la música, hay personas que son pésimas para los números, otras son buenísimas para los números. Habría que ser realista una vez más en decir, ya, usted es bueno para esto, bacán, entrenémoslo para esto. ¿Usted no es bueno para esto? Ok, igual tenéis que hacerlo, pero no vamos a obligarlos a todos a hacer lo mismo, como se hace en la educación. Ya, todos tienen que saber lo mismo de matemáticas, todos tienen que saber la misma historia. Eso es una mala decisión como humanidad. Oye, no creo esto. Es así.
1: Con toda esta cantidad de elementos, de conceptos, esta profundidad en el mensaje, que yo hace rato que no lo descubría en propuestas líricas y narrativas de una banda de rock así con este nivel. ¿Por dónde pasa la decisión de hacerlo en inglés y no en español? Y yo te digo, en el entendido de que en español te podrías llegar, tu mensaje podría llegar a mucha más gente acá.
2: Ya, eso se dio como por casualidad casi. Yo tengo muchos temas de Auris hechos desde chico. Yo muchos temas lo hice, un par de temas lo hice a los 15 años, ¿cachai? Y hacía los temas y todo, y como que me daba vergüenza hacerle las letras. Porque al yo estar cantando, quien me escuchara iba a saber directamente lo que yo estaba hablando. Y me daba lata, porque hablaba weas muy personales. Entonces, tuve mucho tiempo en stand-by los temas, arreglando los temas y todo, pero no les ponía las letras porque me daba lata cantarla en español y que estuvieran lo mío, entendieran lo que estoy cantando. Entonces, en un momento dije, puta, yo quiero hacer esta banda, ¿cómo lo puedo hacer? Ah, a mí me gusta casi pura música en inglés. Y yo sé hablar inglés, po. Ah, voy a hacer la música en inglés y listo. Igual está a veces el prejuicio de, ay, ¿por qué cantáis en inglés? Y la weá, arribismo o alguna aspiración de alguna weá. Y no, es simplemente un lenguaje que es más cómodo, también uno se puede proteger. Y siento ante esa pregunta de, ay, ¿por qué era así en otro idioma? Y la weá, me lo preguntan personas con poleras de Sepultura, con poleras de Mechuga, con poleras de ABBA, con poleras de Opeth. Es como, bueno, de alguna manera es como el lenguaje no universal, porque el universo es gigante, es el lenguaje planetario. En este planeta Tierra, el lenguaje más fácil para todo el planeta es el inglés. Yo, gracias a que mis temas están en inglés, he podido hablar con personas en China, en muchos distintos países, por ser en inglés.
1: Oye, y lo otro, que es una pregunta que se me quedó del bloque anterior, que tiene que ver cómo tú tomaste la decisión de poner a elegir, digamos, a los animales en cada una de las, como representantes de las clases sociales. El ratón es de la clase más baja, después el conejo, el perro venía después, sí, y los gatos. ¿Por qué ese cada especie en ese?
2: Ya, porque la idea era como tú cachai, estoy hablando temas igual bien como brígidos pero concretos en la historia de Auris, entonces me pareció que quizás hacer una historia así de brígida con solo humanos sería como, ah, ya es otro drama, pero al hacerlo con personajes más tiernos de alguna manera, se vuelve una fábula, que es más fácil tratar temas tan brígidos sin que sea tan directamente brígido. Entonces, tratando de hacer como el planeta entero, me di con la tarea de hacerlo lo más terrestre y cercano posible, porque podría haber ocupado cuervos y arañas y animales que la mayoría del humano no tiene mucho contacto con. En cambio, los ratones son la perfecta descripción del rechazo, porque viven en las cloacas. Estoy seguro que los veganos no están en contra de las matanzas con los ratones. O sí, algunos, pero ¿cachai? Los ratones son la escoria de los animales que conviven día a día con el humano. De ahí están los conejos, que no son tan del día a día, pero sí están presentes en la historia del humano, en los campos, en la literatura y la hueá, ¿cachai? Han sido muchos ejemplos, Alicia en el País de la Maravilla. Entonces estos también tienen harta conexión con la historia, son tiernos, pero también son una plaga. son muy queridos por ser lindos, pero son una plaga. En cambio, ya tenía los perros, que el perro es más obediente, es más dependiente del humano, está más cerca con el humano. Entonces lo podía poner en un lugar de que, por ejemplo, en un supermercado trabajando, el perro no es el dueño, no es el jefe ni cagando, pero está por sobre los otros animales, porque es como el guardián del humano. Y en este caso el líder es el gato, porque la humanidad, los gatos son lo más bacán que existe, sí, pese a que el gato tiene, a diferencia del perro, este rechazo casi con el humano, por la belleza el humano está hipnotizado y sí, gato, sí, todo lo que diga el gato, sí. Entonces me parece que tiene sentido con este concepto de la humanidad, de que sí, cierto grupo, cierta raza, ciertas características están en la punta de la pirámide porque corresponde, y después los perros que son más, sí, y me pareció que tenía sentido, y quien vea la historia va a decir, ah, claro, va a entender mucho más fácil las analogías. Y cuando estaba en la etapa de decidir qué animales eran qué clase, tuve una visión que dije, sí, que estaba en el supermercado, en un supermercado muy grande, y estaba pensando en esto, la cuestión, y veía gente, no sé, gente rubia, que claro, acá en Chile tenemos el concepto de que la gente rubia de afuera, ¿cachai?, cuico, etcétera. Ya, ok, tiene sentido. Y después llegamos hasta abajo y estaba en el líder caminando y venía una persona del aseo con orejas de ratón. Las habrá encontrado botadas, se las regalaron, no sé qué, pero tenía orejitas de ratón. Y yo dije, gracias vida por demostrarme que está bien el camino que estoy queriendo seguir.
1: Era la
2: para
1: señal.
2: Narrar esta weá. Sí.
1: Oye, y hay algo, porque hay bueno, entre relaciones sociales y relaciones de poder, evidentemente. Hay algo ahí, no sé, pues de la granja de Orwell el disco Animals, que también de Pink Floyd, que también está relacionado con todo esto. Claro que ahí están los cerdos, hay otros animales, pero
2: sí, sí, no.
1: Hay algo de eso también, ¿no?
2: Sí, absolutamente. De hecho, la de Orwell, La granja de los animales, me la he leído como 4 o 5 veces. Quiero leérmela unas 5 veces más.
1: Y siempre saca un rollo distinto.
2: Sí, pues siempre voy destacando con distintos colores, notándose distintas cosas. Lo mismo con Un mundo feliz, con 1984 y todas estas como utopías populares en la historia de la humanidad. Y me las quiero como aprender de memoria y absorberlas y poder tratar de hacer algo similar en cuanto a una fábula que es entendible por la mayoría de la gente. ¿Cachai? Sí.
1: Ahí
2: el elemento. Sí, no, absolutamente.
1: Totalmente.
2: Sí.
1: Nico, vamos a la música. They Call. Cuéntanos de esa canción.
2: Day Call es el segundo capítulo en la historia de Jack Rabbit, donde él ya, habiendo avanzado un poquito de su realidad que vimos en Violencia Intrafamiliar, llega al momento de empezar a tener que ser el mismo. Como cuando uno llega en la adolescencia y tenéis que decir, voy a hacer lo que mis padres me dijeron que tengo que hacer, o voy a encontrar mi camino propio. ¿Voy a seguir yo la enseñanza que me dieron? ¿O me voy a mejor encontrar mi propia identidad juntándome con mi grupo de amigos? Veamos qué pasa. Si ya no quiero saber qué guay quiero, mejor es desaparecer en lo desconocido, que es lo que dice el coro de la canción.
1: Muy bien, pues, Auris suena acá en Chile on the Rock.

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1: Volvemos a Chile on the Rock, ahí en la 107.1 y en radio.ucentral.cl, nuestra señal online para todo Chile y el mundo. Síganos en nuestras redes sociales, Chile on the Rock, Facebook, Instagram y también en el canal de YouTube de la radio, que es Radio U Central. Ahí encuentran todos los capítulos de este programa. Nico, ustedes están trabajando ahora también en un tema nuevo que va a salir el próximo mes.
2: Sí.
1: ¿En qué va eso?
2: Mambo Against the Machine ya está grabado en su totalidad, todos los instrumentos, y este es el primero donde graban terceros, ya que generalmente Giancarlo graba el bajo y yo grabo todo lo demás, la batería, las voces, los efectos de sonido, todo. Y ahora, como tenemos una formación fija hace ya como 2-3 años, los mismos bateristas y percusionistas, y los cabros están remotivados con la banda, yo ya había grabado la batería, así que habían varios efectos de sonido, percusión, y dije, ya cabrón, ustedes graben esto, y como el tema tiene harto coro como de protesta, todos juntos grabamos las voces y hicimos unos efectos de sonido que antes hacía yo solo. Igual era un estrés para mí tener que hacer yo todo, solo toda esa pega. Que le dije, bueno, los cabros están motivados, hemos ensayado el tema antes de grabarlo, porque antes siempre yo grababa el tema y después lo ensayábamos y lo tocábamos. Entonces ahora, como ya no sabíamos el tema, fue como ya, bacán, lo grabamos todo. Y fue bonito que estábamos todos juntos, remando para el mismo lado, haciendo una cagados de la risa, haciendo los efectos de sonido.
1: ¿Tú siempre has tenido el mismo grupo de músicos?
2: No, Giancarlo, el bajista, es el que está desde un inicio, desde que la banda ya se formó como banda, que ya no era mi idea sola, sino que era otro weón y éramos dos. Y han pasado distintos bateristas, ¿cachai? Pero en vivo, porque yo siempre grabo todo, entonces... Sí, ahora estamos con la última formación hace como 3 años, Rolo, que es el percusionista y corista, y hace como 2 años, Pancho, que es el batero.
1: Ya, o sea, ya están más estables. Ya, sí. Ya, y eso también ha significado esto mismo, que tú dices que al final están todos más afiatados y más motivados.
2: Sí, para empezar,
1: para cada uno grabar sus partes y ir aportando, y que ya la cosa no sea solamente tú nomás.
2: Po. Sí, que aparte hay dos cosas muy buenas.
1: ¿Y cómo ha cambiado eso así como en el concepto del tema o de los temas nuevos?
2: En nada.
1: No cambió nada.
2: Todos los temas de Auris, desde que partió esto, yo siempre tenía la idea, ya, este tema habla de esto, está, todo eso está claro. Y los temas que faltan están todos listos de qué va a hablar cada uno, los temas están compuestos y todo.
1: Ah, ya. Ya. O sea, finalmente lo que cambia es la forma de la ejecución, pero no, sí. No la composición.
2: No. No. Pero los cabros igual le aportan ideas, sugieren cosas. Ambos son re talentosos, entonces a veces yo les digo, yo tengo una idea del tema y le digo, tócalo así. Y si lo toco así, ¡ah! ¡Bacán! No se me había ocurrido así. Uh-huh. O el Rolo también, aparte que él es profe de batería, es percusionista, pues tiene muchos recursos. Entonces yo a veces le digo, puta cabrón, se me ocurre como tal cosa. Y hacen algo mejor, es como, ya, bacán. ¿Cachai? Entonces también se da que con el Rolo trabajamos juntos. El Pancho tiene como 21 años, entonces nosotros tenemos todos 35, 40 años. Entonces que el Pancho se integre con esta energía, él viene de una escuela de jazz, él es músico de sesión de jazz. Pero tenía ganas de estar en una banda de metal, a mí no me gusta que le digan banda de metal, pero tenemos hartos gritos y weas raras.
1: De rock, pues.
2: Sí.
1: Pongámosle rock nomás, ahí casi llamo harto
2: cosa. Eso.
1: Tenemos harto ingrediente.
2: Polera negra. Entonces, puta, el Pancho está feliz de participar en una banda para él, que es primera vez que está así, ta-ta-ta-ta-ta-ta, ¿cachai? Entonces, toda esa energía, el Pancho ya tocaba en una banda con Giancarlo, eran amigos de antes, entonces somos todo un grupo de amigos, ¿cachai? Y es una dinámica bacán.
1: Oye, ¿y cómo representan todo este mundo cuando tocan en vivo? Yo no he tenido la oportunidad de verlos en vivo, así que también es una pregunta para mí, no solamente para el público.
2: Mira, esa es un gran ítem que resolvimos

0: Con esto me dijo sí. Que era, bienvenidos, aquí estamos en el show de Auris, ahora abran sus orejitas, bla, bla, bla. Y el Juan era el narrador entre cada tema, ¿cachai? Y como el Juan tocaba y cantaba, poco a poco se integró y fue parte de la banda varios años. Y ya después se integró otro batero, Franco Mitchell, que era amigo de este otro loco, del Bastián. Y ya tuvimos una formación sólida. Y ahí nos dábamos el tiempo de ensayar y cortina entre medio y chaya y cartas volando y un montón de... Era una obra de teatro casi. Y ahora cuando se integró el Pancho, empezamos a tocar como relativamente apurado. Entonces ya no estaba el tiempo de ya, armemos el guión. Empezamos a tocar harto tiempo como banda. ¿Cachai? Entre medio, como ya en el público habían amigos, yo tiraba tallas, ¿cachai? Todo bien, buena onda, pero me di cuenta de que ya perdimos la narrativa teatral, ¿cachai? Y éramos una banda de temas. Entonces dije, no, ya, no, esta weá se acabó, esta weá se acabó. Entonces tomé hartas decisiones que compartí con los cabros y me dijeron, guau, bacán, dale. Y la llevamos a cabo. Ayer hicimos una sesión, donde retratamos esta nueva identidad de la banda que vamos a ir revelando poco a poco, ¿cachai? De aquí a noviembre, cuando salga el nuevo tema. Uh-huh. Y ahí ya vamos a volver a la narrativa original. No a la misma teatral de un principio, pero sí ya tenemos la película clara de ella. Esto es Auris sobre el escenario.
1: Y eso me imagino, así como lo tú me estás cantando, yo me estoy imaginando que eso requiere una producción muy considerable y posiblemente costosa también.
0: Por suerte no.
1: Ah, qué bueno.
0: Sí, por suerte no, que sí. O sea, también ha sido un obstáculo para la banda los gastos. Uh-huh. Porque un baterista que tuvimos que era increíble, que el primer baterista profesional con el que yo había tocado en mi vida, era sesionista en la banda y él cobraba. Yeah. Y igual éramos amigos, carreteábamos y todo. Pero siempre, puta, nos invitaban a tocar a un beneficio, igual teníamos que pagarle. Tenía yo que pagarle.
1: Era su pega.
0: ¿Cachai? Sí. Entonces era, puta, la weá, somos una banda bacán, pero el weón me decía, puta, a mí me gusta la banda, pero es mi pega, weón, ¿cachai? El weón vive de eso. Entonces, el topar varias veces con ese obstáculo era, puta, la weá, puta, la weá. Entonces empecé a obligarme a encontrar maneras de saltar ese obstáculo, con la menor cantidad de recursos posible, ¿cachai? No volverme loco, ya hagamos un escenario con una weá gigante y luces y pantallas LED. No, pues ¿cómo podemos llevar esa misma experiencia con los recursos que están a mano? ¿Cachai? ¿Cómo puedo con cartón y pegamento recrear lo que quiero? Y así mismo, prácticamente, cola fría, cartón, tijera, spray, creatividad, cloro.
1: Y todo eso lo hacen ustedes mismos también.
0: Yo hago todo.
1: ¿O tienes un equipo así como
0: se ocupan? Yo hago todo. Por eso también a veces me estresa la banda, ¿cachai? Porque porque sí. Pero como ya he aprendido con el tiempo, lo que logramos ayer, yo me di como un mes y medio para lograrlo todo en todo ese tiempo. Porque dije, ya, puta, pues, bueno, si hago todo esto en 2 semanas, voy a odiar esas 2 semanas, voy a odiar a los cabros, voy a retar más de la cuenta a mis hijos. Y nada
1: no,
0: que ver, po.
1: No, pues nada que no tienen nada que ver, en realidad. Entonces,
0: como ya con los años he aprendido que son procesos largos, dije, ya, me voy a dar un mes y medio para hacer todo esto. Un día avanzo con esto, otro día avanzo con esto, y ahora, el jueves pasado dije, Juan, vamos a hacer esto el domingo, y en todo este mes que me di, logramos todo. ¿Cachai? Yo me llevo la mayor pega de hacer, realizar ciertas cosas, pero también conlleva compromiso de los cabros de que hagamos pruebas de cosas, pruebas con la otra persona, ya esto está bien, bacán, ¿cachai? Entonces eso lo he aprendido como a golpe y porrazo al grabar videoclips anteriores, ¿cachai? Uh-huh. Que yo llegaba, ya bacán, lleguemos el día y grabemos, pero nos vamos a demorar una hora en poner las luces, nos vamos a demorar una hora en montar esa weá, puta, yo no contaba con eso, ahora ya sé que es la weá así, ¿cachai? Entonces no podía esperar, ya, nos vamos a juntar el domingo y vamos a hacer todo. No, pues, hay que juntarse 2-3 semanas antes a ver el punto 1, listo, ok, punto B, listo, para punto A2, listo, y entonces, ahora que ya aprendí que son varios procesos para llegar a un resultado final, como que ya lo aprendí a hacer y ya no es tan estresante hacer todo en 2 semanas, sino que es mejor hacerlo poco a poco en un mes y medio.
1: Oye, bueno, y en esta búsqueda de hacer cosas, de buscar, de crear, tú estás embarcado en un proyecto que lo encuentro así genial, y algo me adelantaste cuando antes de que empecemos el programa, cuando estábamos conversando fuera de la radio, que se llama About the Town, A Town, uh-huh. A Town. Uh-huh. sobre un pueblo, sobre, uh-huh.

0: Sí. Y que eso básicamente lo que tú estás trabajando es investigando sobre las raíces del granche, pero las raíces, pues no las raíces conocidas,
1: No
0: digamos,
1: Kurt
0: no,
1: Cobain,
0: no,
1: no Kurt
0: claro, no
1: Cobain.
0: Kurt Cobain, no Pearl Jam, bueno, un poco así, pero vas más hacia atrás todavía. Cuéntanos. Y bueno, y te fuiste a Estados Unidos, estuviste en Seattle, así como todo ahí la cuna del granche.
1: Sí, pues. A mí desde chico siempre me ha gustado mucho leer, informarme, ¿cachai? Si me gusta una banda, quiero saber todo de la banda. Y a través de los años siempre me había leído biografías de estas bandas y todo. Y en un momento dije, oye, ¿sabes qué? Cuando vino Tool, hice un programa de radio, cuatro capítulos narrando la historia de Tool. Me leí los libros oficiales y armé todo eso en una cronología, donde también puse en práctica la escritura de guión. Y armé todo cuatro capítulos consecuentes, con algunos capítulos terminaban en, bueno, y el capítulo siguiente, fin. ¿Cachai? Y esta gente me decía, bueno, bien, me dejaron con ganas. Bueno, entonces esa experiencia me llevó a después querer dar un paso más adelante y hacer un documental. Y en la pega los cabros me decían, ¿pero de qué? Puta, no sé, del Granchi. Dije, ah, verdad, pues del Granchi, me gusta, hice caleta. Y empecé a releerme los libros oficiales, verme ya 50 veces los documentales. Y eso me preparó para finalmente ir a Seattle este año en junio y hacer hartas entrevistas con los verdaderos gestores de este movimiento, que son quienes inspiraron a Kurt Cobain, quienes inspiraron a Alice in Chains, son los verdaderos creadores del género.
0: ¿Y quiénes son estos verdaderos gestores?
1: Pura. Hay muchas personas que ni siquiera están como en los libros, pero por ejemplo, Jerry Siegler es un baterista de una banda que se llama The Stuntmen, que también tocó en Fits of Depression. Y hay mucha gente allá en Olympia, que Olympia, a diferencia de todos los pueblos pequeños que están alrededor de Seattle, que son muy, muy redneck, muy machistas, muy homofóbico la cuestión, este pueblo. Allá mismo me decían que es raro porque son todos progresistas, todos hippies. Era un pueblo muy abierto a lo nuevo, muy pro libertad sexual y todas las cosas. Entonces, Kurt Cobain venía de Aberdeen y para llegar a Seattle está Olympia entre medio. Y en Olympia también llegaron Bruce Pavitt, que es el fundador del sello Sub Pop, el guitarrista Soundgarden, Kim Thayil, con Stuart Hallerman, que es el sonidista de Soundgarden. Muchas personas llegaron a Olympia. Y ahí estos locos, en una radio igual que esta, porque era una radio universitaria, empezaron a darle cabida a estas bandas que querían hacer lo contrario a lo que era el mainstream, que era el glam, cosas así, y empezaron a desarrollar su propia identidad sonora. Y así terminaron como generando lo que hoy en día conocemos como el grunge, que básicamente era como ellos decían, bueno, yo voy a mezclar todas las weas que me gustan los Beatles, me gustan los Sex Pistols y me gusta Slayer, y me gusta Led Zeppelin. De alguna manera mezclaban elementos en esta wea que era como una mezcla que en un principio parecía raro mezclar el punk con el metal, porque en un momento eran enemigos. El público,
0: Claro.
1: allá en Seattle, había un local que era como un teatro abandonado y tenía dos escenarios. Y al medio tenía un pasillo que daba al baño.
0: Me imagino
1: Bueno,
0: ese vacío como ha sido.
1: se paraban, en un lado eran las tocatas punk y en el otro eran las tocatas metaleras. Y en un principio los locos salían y peleaban y después del tiempo se empezaron a ver varios entre ellos y cacharon, ah, este weón también escucha Motorhead. Todos escuchamos Motorhead, oh, bacán, todos escuchamos Kiss. Y ahí empezaron a unirse estos polos opuestos que terminaron dando vida como al grunge. Le pusieron un poquito de Beatles y weá, así.
0: Pero ahí la característica finalmente de esta generación era que era una generación más liberal, ¿ah? Que los que estaban ahí alrededor. Pero además de ser más liberales, también fue una generación sufrida también, pues, porque ellos tienen una carga de tragedia bien potente, y sobre todo en los personajes más conocidos del gancho. Pues, y que me imagino que ha sido como un factor común también en general en los jóvenes de Seattle, no necesariamente en estos rostros y nombres que ya conocemos por la historia de la música.
1: Allá conocí mucha gente que me hablaba de mucha gente que murió por lo mismo, nunca fueron famosos, nunca tuvieron bandas, pero también, ¿cachai?, sucumbieron ante la droga porque sus padres fueron los primeros en ver cómo el sueño americano era una farsa. Después de que Estados Unidos fue a Vietnam a luchar por el maldito comunismo que quiere que todos tengamos lo mismo. ¿Cachai? Entonces, esta generación de padres fueron, lucharon, perdieron y volvieron y no tuvieron nada. No tenían el gobierno que les dijo, tú luchaste por nosotros y por nuestros ideales, sí, te vamos a... No, la gente fue a la guerra, volvió y... Puta suerte, muchas gracias, y eso fue todo. Entonces estas personas fueron los que criaron a estos locos, a los Kurt Cobain, a los Chris Cornell, ¿cachai? Y estos papás ya venían frustrados, ¿cachai? Decepcionados de la vida, lo que toda la nación les dijo, bueno, esto es lo correcto, el sueño americano, vamos, tú puedes ser presidente de Chile o astronauta, presidente de Estados Unidos o astronauta. Esos padres vieron la realidad de que no es así. El gobierno no me va a apoyar, está todo en contra, ¿cachai? Y esos padres criaron a estos locos. Esos padres que ya venían medio resentidos con la vida, terminaron no teniendo las herramientas psicológicas para entender eso, lo reflejaron en malos tratos a su hijo o en violencia con las mujeres, alcoholismo, guarraras, ¿cachai? Los hijos de estas personas súper frustradas y traumadas son los Kurt Cobain, son los Chris Cornell y tal, agua. Entonces, es como una cadena de malos tratos quizás, de enfrentar la realidad y ver qué fea.
0: Oye, y en lo que tú ya llevas de esta investigación, porque esto se ha convertido en un documental en algún minuto, ¿no?
1: Sí.
0: Hasta ahora, ¿cuál es el legado que piensas tú que el Grunge ha dejado para la historia del rock o la historia de la música?
1: El legado del Grunge es... Sé tú mismo, suena súper a cliché, pero antes del grunge lo que estaba siendo aceptado en el rock y el metal era ten el mejor auto, consume todas las drogas, cómete las minas más ricas, vaya a ser el más bacán. Si tú consumís drogas, tenés las mejores minas, tenés los mejores autos, claramente eres una mejor persona que el resto de la chumba.
0: La fiesta desenfrenada.
1: Y eso antes ya venía de la mano con las leyendas de Led Zeppelin. Todas las bandas de rock tenían este mito. No, weón, nosotros somos lanzados, somos bacanes, somos artistas, no somos mejores que los demás, pero somos distintos. Ay, la weá, ¿cachai? Entonces el Grunge dijo, puta, no, nosotros somos personas comunes y corrientes, nos gusta la música, somos algunos talentosos, bacán, ¿cachai? Pero nosotros queremos expresarnos, no queremos admiración ni plata ni weá. Nosotros queremos hacer lo que sentimos, y el Grunge también fue de las primeras expresiones musicales que dijeron, tengo pena, me hubiera gustado que me abrazaran cuando chico, wea, así, que eso antes no se veía en el rock. El rock, si bien nació como un ¡mamá, déjame!, nunca fue tan explícito como el grunge, ¿cachai? Entonces yo creo que ese es el legado que después, de alguna manera, primos lejanos, el nu metal, que mucha gente no lo relaciona, el nu metal fue el descendiente del grunge, en el sentido de que el nu metal es como, estoy atormentado y triste, odio al profe y me odio a mí mismo, ¿cachai? Y eso después continuó en el emo. Entonces el grunge fue el que abrió la puerta a expresa tus sentimientos, llora, ¿cachai? Y siempre que se abre como una puerta a ser real, se fue de las manos. Y se convirtió en el emo, que era ya gente que ni siquiera estaba triste, tenía que estar triste porque era bacán estar triste, ¿cachai? Entonces ese es como el legado.
0: Nico, me queda un minuto y antes de que cerremos el programa, quiero que nos des las coordenadas de la banda, las redes sociales para que los sigan, y también si tienes fechas de tocatas, lo que se viene aquí al corto y mediano plazo.
1: En Instagram, Auris de Band, Auris-TH-Band, lo mismo en YouTube. También en todos lados estamos como Auris de Band. Fechas, tocamos en Panguipulli en enero. No tenemos ninguna fecha más en Santiago hasta nuevo aviso.
0: Bueno, y el hito en noviembre, que sí, van a presentar el tema nuevo.
1: Sí, en noviembre, atento a las redes porque vamos a lanzar Mambo Against the Machine.
0: Con video, me imagino.
1: Sí, sí, que es el capítulo que une todos los capítulos que ya están lanzados. Y hacen que una gran parte de la historia se entienda, porque este primer tema que lleva como la mitad del tema en español. Uh-huh. Entonces ahí logro que quienes ya conocen la banda, que hablan inglés, no entiendan el español y digan, ¿qué dijiste? Ah, uh-huh. Y la gente que no cacha inglés, escucha el español y entienda un poco más de lo que quiere decir la web. Entonces ahí como que ambas partes van a decir, ¿me da lo mismo? O van a decir, ¿qué dice? Quiero saber más. Entonces...
0: Muy bien, Nico. Nicolás Saldívar de Auri, ha sido un gusto, se pasó volando el programa, conversamos, está muy entretenida la propuesta que estás trabajando junto con la banda, con tus músicos, así que felicitaciones por eso y vamos a estar atentos para noviembre y bueno, cualquier novedad nos vas contando.
1: Agradecido.
0: Ahí estaremos apoyando como siempre todas las bandas nacionales.
1: Muchas gracias.
0: Así que muchas gracias por estar en Chile on the Rock. Así que amigas y amigos, a nombre de todo el equipo de Chile on the Rock, les enviamos un gran abrazo y nos estamos encontrando la próxima semana. Y recuerden que esto se repite el miércoles a las 21 horas y también después queda alojado en el canal de YouTube Radio U Central. Nos vemos. Chao, chao.
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8: Radio Universidad Central indica la hora.
9: Son las 21 horas con 58 minutos.
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2: Le damos la bienvenida a su lugar de descanso, a su lugar de desconexión a través de una conexión narrativa. Les damos la bienvenida a este espacio donde van a escuchar sus historias, historias que nos las van contando cada semana distintos juglares, distintos bardos. Y en esta oportunidad lo hará precisamente una juglar, una contadora de historias que también le guardo un cariño muy especial. Hoy es una entrevista de amigos. ¿Por qué lo destaco? Porque las mejores historias muchas veces no las cuentan directamente nuestros amigos. Si uno tiene el gusto, en muchas ocasiones, de llamar así tal cual amigos a personas a las que realmente admira y queda ensimismado con sus aventuras a tal punto que espera pacientemente la llegada de esos amigos favoritos para que vayan a contarle nuevos relatos, nuevas aventuras y nuevas historias. Ese es un símil también justamente con Sofía, la protagonista de la novela de Cristina Molina, En la posada de Sofía. Y, tal como lo dice el título, ella es dueña de una posada que tiene una vitalidad enorme, sobre todo cuando cuatro de sus grandes amigos llegan a visitarla. Todos ellos mercenarios y aventureros que gozan de toda clase de variopintas aventuras que le irán relatando a Sofía y a los distintos espectadores que acompañen cada noche en la posada cada vez que ellos visiten la posada de Sofía. Así que le damos la bienvenida a Cristina. Cristina, ¿cómo estás?
3: Aquí estamos, cansada pero bien. Feliz de estar acá invitada.
2: No, siempre cansada, porque tú también, una aventurera, me estabas contando que te pegaste un viaje ida y vuelta a Rancagua antes de venir acá a la entrevista.
3: Sí, a Graneros para ser específico, sí, desde las 7 de la mañana ando dando vuelta, pero siempre contenta de hacer lo que a mí me gusta, que en este caso sería venir a hablar de libros, así que...
2: Un feliz. Saludo para Graneros nomás entonces, vamos.
3: ¡Viva Graneros!
2: ¡Viva Graneros! ¡Vamos! Oye... Cristi, tenemos muchísimo, muchísimo, muchísimo de qué hablar. Pero yo creo que lo primero de lo que tendríamos que comenzar a platicar es justamente cómo nace tu fascinación por la fantasía.
3: Yo creo que va... Es una respuesta súper sencilla. La tele.
2: Así de corta,
3: la tele. Cuando...
2: Mucha tele.
3: Cuando era niña era muy buena para ver tele. Y me gustaban mucho las películas de aventura. El Camino al Dorado, Atlantis... diría El Planeta del Tesoro, pero no tuve la suerte de verla a tiempo, la vine a ver hace un par de años atrás, pero también la sumaría ahí.
2: Entonces, sí, la sumamos honoríficamente, sí. Porque yo solo quiero ser real.
3: Mira, sí. Tal cual. Aguante, Alex Ubago.
2: Aguante, temazo. Claro. El mejor tema de toda tu discografía.
3: Tal cual, el único que escucho de él. Pero sí, la fantasía viene de ahí y también mucho de lo que es el... las historias que me contaba mi papá también que pasaban en el campo. Entonces, de ahí viene como... bueno, estoy haciendo un poquito de spoiler, pero de ahí viene también este juego de la fantasía, si se cree o no se cree.
2: Que está importante. Muy presente.
3: Sí, es un juego muy importante dentro de la historia porque yo a todos les digo fantasía hasta donde le crean a los que están contando la historia. Entonces, es precisamente lo que me pasaba a mí cuando de repente mi papá me contaba historias del campo o mi mamá también me contaba sus historias de su niñez. Entonces viene como esta fantasía también un poquito más cotidiana que se me mezcló en la cabeza con la fantasía de lo que veía en la tele, que eran mucho aventuras, anime, isekais, cosas de ese tipo. Y bueno, terminamos aquí con esta fascinación un poco extraña por la aventura.
2: Claro, porque La Posada de Sofía es una historia de gente contando historias.
3: Tal cual, una historia de historias.
2: Entonces rima muy bien. Ahora, esta historia de historias también se conjuga de formas brillantes que la hablaremos un poquito más adelante porque también tenemos que ponernos en contexto. La Posada de Sofía, toda su historia transcurre precisamente dentro de la Edad Media, que es otra cosa que se liga contigo, que es tu pasión por lo medieval. ¿Por qué te gusta tanto lo medieval?
3: Precisamente por lo que decía recién, me gusta mucho ese juego de pensar La gente cuando piensa en medieval, al tiro piensa, por alguna razón, no en medieval, sino que en Tolkien, por ejemplo. Piensan al tiro en los elfos, en ese tipo de cosas. Pero a mí lo medieval me gusta mucho por lo que eran las novelas de caballería y las novelas caballerescas, que ahora me voy a poner nerd porque no son lo mismo, que en el caso de la novela de caballería era justamente la fantasía y la novela caballeresca era justamente los cantares épicos sobre héroes reales. Entonces aquí es donde viene de nuevo ese juego entre lo que sería fantasía y lo que no sería fantasía, lo que creemos que es y que existe o que no existe, que se da mucho en la época medieval. De hecho, bueno, si somos exactos, si somos precisos, mi libro es postmedieval.
2: Claro, es postmedieval, claro. Porque ya se dio el descubrimiento de América.
3: Correcto, sí.
2: Claro,
3: de hecho, sí. También es un detalle importante, hay otra mentira que le digo a la gente.
2: Sí, tienes toda la razón del mundo, claro, no había hecho el hincapié. Voy a ser sincero, te tengo tan asociado al mundo medieval. Y claro, y esto está como en esa zona gris todavía de transición hacia la edad moderna.
3: Claro.
2: Que sí, lo asocié directamente con la edad media. Y no, pues no estamos en la edad media.
3: Claro.
2: La edad media ya pasó hace poco. Pero ya pasó.
3: Claro, están como justo en la transición. A mí me preguntan como en qué año estaría, en 1500, 1510, una cosa así. Porque tenemos personajes que justamente son mestizos que vienen de estos primeros descubrimientos.
2: Claro, la primera camada de mestizos.
3: Claro, y por eso es en este caso el personaje mestizo que tenemos entre medio es un bicho raro dentro de... O sea, son todos bichos raros y un mestizo. Y uno desde el siglo XXI dice, ¿por qué el mestizo está en el grupo de los raros? Y es como... Porque era muy raro en esa época, claro. Era el más raro, de hecho, de todos.
2: Sí, de la primera camada de mestizos.
3: Sí.
2: Así que, y bueno, vamos a hablar justamente de ellos, de Enrique, de Sar, de Eric, de Eli, del mejor personaje del libro, que es Matthew.
3: Aguante, Matthew.
2: Lo tengo pegado en mi tablet.
3: Oh.
2: A Matthew y Eli los tengo pegaditos en mi tablet.
3: Ah, qué tierno.
2: Al lado, justamente, de Magnolia.
3: Ah, mira.
2: Sí, los tengo juntos a la Javi y a ti, Javi Zanelli. Le mandamos un saludo. Te queremos mucho, Javi.
3: Te queremos, Javi.
2: Tengo los stickers juntos pegaditos ahí en la tablet.
3: Mira.
2: Es que siempre están juntas.
3: Sí.
2: Entonces tenía que hacerle ese saludo, sobre todo para las novelas de damas que tratan tan fuerte el tema de la amistad.
3: Ah, qué buen lienzo, no lo había pensado. Buen lienzo, bien.
2: Por supuesto, el lienzo sobre el que nosotros vamos construyendo nuestros relatos.
3: y la juglar soy yo.
2: Dame un pincel para pintar y te escribiré poemas.
3: Oh, no voy a responderla, no alargarla. ¿No?
2: Estamos improvisando.
3: Sí, porque sí, me pongo aguafiestas para mis cosas después y la largo mucho, así que mejor.
2: Pero dejémosle nomás. Oye, vamos a súper buen ritmo, estamos conversando, está entretenida la conversación. Está entretenido como son las noches en la posada de Sofía, y yo necesito saber cómo nació el concepto propiamente tal de la posada de Sofía.
3: Chan, chan. Y aquí se unieron dos cosas. Yo siempre doy la respuesta corta, pero creo que al fin tengo tiempo para dar la respuesta larga.
2: Adelante.
3: Se unieron dos detalles. El primero, el que siempre le digo a la gente cuando me pregunta, que es precisamente las noches de juntas con amigos. De cuando...
2: Pucha, es importante ir a las noches de juntas con amigos.
3: Lo dice porque yo nunca voy. Es que cuando yo era adolescente tenía tiempo para ir a las juntas con amigos, que ahora ya no pasa porque uno es adulto, artista independiente, y no tiene tiempo para nada cuando es artista independiente.
2: No, si todos lo somos, todos lo somos, el Hugo, el Joaquín, todos.
3: Bueno.
2: La Javi.
3: También, pero sí. Insisto, tengo dos betas, así que soy doble artista. Sí.
2: Acá, sí. Este es el momento donde rompemos la cuarta pared y nos recordamos que las personas frente a los micrófonos también son amigos, pero es parte de la magia de la posada de Sofía, o sea, recordar que todo el tiempo son amigos que se están contando historia, acá también somos amigos que nos estamos contando historia. Pero un saludo también a todos los amigos de la Feria Encanto Literario, que es justamente el lote con el que nos juntamos siempre. Bueno, yo, porque Cristi no va nunca, siempre está ahí ocupada.
3: Aprovecho de darle un saludo a los chicos de Arian Roth, de la banda por la que nunca voy, porque justamente tengo que ensayar los viernes en la tarde por culpa de ellos, así que no tengo tiempo para nada más.
2: Pero Calabozo y Dragones.
3: Sí, va.
2: Eso
3: sí,
2: se tiene que concretar.
3: Sí.
2: Tenemos
3: ahí
2: un proyecto secreto.
3: Espacio, sí.
2: Van a saber algo. Se vienen cositas.
3: Sí.
2: Saludos Hugo, saludos Fali, saludos Felipe, saludos Ojito Oxidado. Saludos. Me estabas contando, nos disociamos.
3: Sí, estábamos hablando sobre por qué la posada.
2: Juntas de amigos.
3: Posada. Correcto. Claro, bueno, en mis juntas de adolescente siempre éramos con el mismo grupo y bueno, éramos los bichos raros del colegio, sobre todo del curso. Y ahí pasaba mucho lo que ocupo en la posada, que es precisamente que algunos venían y contaban, no sé, el otro día salí a carretear con el tanto y me pasó tal y tal cosa, y uno decía así como, ¿será verdad o no será verdad? O sea, salían con la idea de, no sé, salí a carretear y cacha que le veía 5 locos así ese día. Y es como, ¿sería verdad o no sería claro. verdad? Si le habría pegado a uno, o le pegaron a él y por eso anda con el ojo morado en bola. Entonces, esa es como... juegos como de perspectiva y de interrumpirnos las historias y de no dejarnos contar las historias que pasaba mucho con este grupo de amigos, inspiró lo que es la posada, por lo menos la dinámica dentro de las narrativas de la posada. Sí. Y bueno, volviendo a la parte larga, ya viene la segunda parte de la respuesta, que es la parte nerd, y donde precisamente podríamos decir que la posada la inspiré un poquito en la venta del Quijote. Y ahí ya me pongo más académica.
2: Vamos. Sí. Me tienes.
3: Claro, o sea, originalmente, como te digo, había pensado en esto. Así como prácticamente una quest de amigos medievales que se juntan y tiran la talla. Pero después, mucho tiempo después, estudié el Quijote y me di cuenta de que las posadas en esos años eran precisamente el lugar donde uno iba a carretear, pues si no habían disco. No había cine, no había... apurado había pregonero para contar las noticias, porque tampoco tenías cómo saber las noticias si no pasabas por una posada o si no te contaba algún mercader con el que estabas hablando. Y en el Quijote se ocupa mucho el tema de la venta, que es justamente una posada, donde llega el Quijote siempre, que es la venta donde vive Maritornes, donde vive el ventero con su hija, que es según el Quijote es una princesa que quiere con él, pero él no quiere porque está con Dulcinea. Y hay una escena en específico que es al final de la primera parte del Quijote, donde llegan a esta venta y mientras el Quijote está descansando, el ventero sale con un libro y dice, ¿alguien en el grupo sabe leer? Y todos dicen así como, pucha, yo no, y entre medio hay uno que sí sabe. Entonces toma el libro que trajo el ventero, que se le había quedado un viajero, y se ponen a leer el libro y se entretienen toda la noche leyendo el libro que había dejado un viajero ahí abandonado. Entonces ahí yo dije así como... Pucha, igual las posadas son también un lugar para contar su historia. O sea, no solo voy a comer, no solo voy a descansar. En esa época no era la típica que uno va a un restaurante ahora y tienen la tele puesta y uno está viendo las noticias en la tele.
2: Claro.
3: Entonces, quería como rescatar esa parte de la dinámica que tenían estas ventas donde descansaba el Quijote y poner ahí a mis personajes. Sí, esa fue como la idea...
2: Y salió muy bien.
3: Gracias.
2: Salió muy bien porque se nota justamente esa dinámica que mencionas entre amigos, porque se van interrumpiendo constantemente. Siempre llega uno que, no es así. Oye, no, que la cuente, tú la contás mejor. Entonces se va dando con tal naturalidad que sí, uno termina muy metido con el grupo, se siente parte, te encariñas mucho con los personajes y te das cuenta que todos ellos son narradores muy distintos del uno del otro. O sea, no tiene nada que ver cómo cuenta una historia Erika, como la cuenta Eli, a como la cuenta Sark, que ya es otro estilo completamente diferente. O Enrique, que yo diría, me parece un poco el narrador más confiable, hasta cierto punto.
3: Esa era la idea.
2: Es como claro, el más racional, en claro. todo sentido es el más racional.
3: Sí.
2: Y el resto de uno que, como que te creo, pero no te creo.
3: Claro, te creo, pero no tanto.
2: Te creo, pero no tanto. Oye, ya que mencionamos a los personajes, háblame de la manera en que fuiste construyendo justamente a todo este grupo tan carismático, a Eli, a Enrique, a Sara, a Eric, al mejor de todos, ya lo citábamos, a Matthew, el más grande, y... Bueno, a nuestra querida Sofía también, que no hemos hablado de Sofía, y obviamente a los demás personajes también que has ido integrando, como es el caso de Sir Christopher, del escriba.
3: Claro, el escriba es otro de los queridos ocultos ahí también. Mucha gente me dice, pero dale más crédito al escriba.
2: Aguante el escriba.
3: Pobre escriba.
2: El escriba nos representa, sí, nos representa.
3: Todos somos el escriba.
2: Sí. Ahora, gracias... por el final que le diste al escriba.
3: Oh.
2: No, sin spoiler, sí, pero gracias. Porque sí. Yo...
3: Oh, gracias. Qué lindo. Sí, bueno, yo soy, ¿cómo se le llama? Como escritor brújula, cuando uno como que seguía, va nomás al camino.
2: Ya me mataste en la mitad de la pauta, vamos.
3: Perdón. Claro, porque al final cuando construyo estos personajes, los construí... como te decía, originalmente pensando en estos amigos de esa época, obviamente ya no se parecen en nada a esos amigos. Estamos hablando que esta historia la pensé por ahí por el 2014, 2015, y la vine a escribir recién en el año antes pasado, 2023.
2: Ya, o sea que no es Sarnelli. No.
3: Ah, no, claro, claro. No, no, no.
2: Es tu lote de la adolescencia.
3: Sí, sí, son estos amigos que uno después pierde contacto, pero lo sigue queriendo igual. Claro. Porque tiene todos esos buenos recuerdos para atrás.
2: Y son tu inspiración.
3: Claro, claro, sí, por eso. Fueron como... influyeron harto en mí. Como te digo, me gustaba mucho la dinámica que teníamos. Porque al final éramos puros personajes. O sea, yo creo que la más normal dentro del grupo era yo. Normal. Con todas las comillas que no me ven haciendo con los dedos. Porque éramos puros personajes. Así como que teníamos a la nerd. Teníamos al que interrumpía a todo el mundo. Teníamos al
2: Y un jugador de LOL.
3: Claro, también, justamente, jugador de LOL. Teníamos el canchero. Así que, claro, al final todos los personajes están un poquito inspirados en eso. Yo creo que al final varios escritores les pasa que se inspiran. Pero yo no quería que fueran ellos tampoco. Entonces, ¿qué hice? Opté por el típico consejo que te dan cuando estás empezando a escribir. De, haz una ficha de personajes, ¿sí?, y escribe sobre lo que te importa de ellos y todo, ya. Estudié la ficha de personaje como a los 2 años, porque como les digo, fueron como 10 años de transición entre pensar el libro y escribirlo. A los 2 años se me perdió la ficha de personaje, ya no me acordaba cuál era cuál, no me acordaba cuál, ni el color de pelo de alguno, era como, oh, que soy pava. Y dije, ¿sabéis qué más? Voy a hacer todo de nuevo, voy a pensar con los personajes desde el principio, así como, ya sé en quién están inspirados, pero al mismo tiempo vamos a irles dando su personalidad propia. Y ahí fueron cobrando vida y ahora ya no puedo decir que X personaje es tal persona porque no lo es. Así que tampoco no vengan aquí a pedirme créditos por ellos porque no hay.
2: No, corresponde ni un peso de...
3: Claro, tal cual. No,
2: así no hay que, crédito.
3: No hay crédito. No, porque al final ya después se terminaron distanciando mucho de la realidad, que yo creo que igual esa es como la parte bonita del arte cuando uno... al final la creatividad te hace algo totalmente distinto a lo que es la realidad.
2: No, por supuesto, así y uno va dando toda esta clase de giro, así que no. Banco mil. Es que también me traes tantos recuerdos de la vida cuando empiezas a hablar de esa anécdota. Yo creo que justamente por eso la posada de Sofía es tan emblemática, porque te traslada a esas conversaciones que tú también tenías con tu amigo cuando se ponen a contar historias y todo, y cómo va fluyendo. Bueno, ¿para qué te lo voy a decir? Pues sí. Todos los fines de semana en una feria termina dándose ese tipo de instancia.
3: Sí.
2: Uno empieza a conversar, a escribir historias, termina cantando arriba en la cordillera.
3: Ah, claro. Cantando canciones de musicales. Sí.
2: Contexto, tú tenías que ensayar para la banda y te,
3: sí, era no, para la banda. Para el coro. Sí.
2: Otra cosa más que hace.
3: Sí.
2: Estábamos la Javi tuyo y de la nada empezamos a ya ensayamos. Pom.
3: Sí.
2: Qué buenos voces. Contextos que se dan. Oye, así que hablemos un poquito de eso también, las ferias, porque tú estás en todas las ferias.
3: Ojalá. O
2: sea, no, ojalá, porque uno no puede estar en dos que son al mismo tiempo.
3: Claro.
2: Todavía.
3: Necesito multiplicar. Yo insisto que si algún día pudiera tener un superpoder sería multiplicar.
2: El kagebunshin, sí. Al tiro.
3: Sí, sí, porque lo necesito tanto. ¿Cómo me hago coro a mí misma, por ejemplo, cantando? No puedo. Necesito una corista que sea yo misma. Me divido, pip, listo. Dos Cristina cantando.
2: Práctico. ¿El mundo podría soportar dos Cristina?
3: No.
2: Complejo.
3: No hay suficiente comida en el mundo para que hayan dos Cristina, para empezar.
2: Doy fe. Oye, pero ¿cómo lo pasas tú en las ferias? O sea, ¿qué es lo que a ti te encanta tanto de ellas como para estar a cada rato en una feria?
3: Voy a hacer como Don Cangrejo. El dinero. No. No, hay que aceptarlo, uno lo hace por trabajo. Pero claro, es un trabajo que a uno lo llena, así que no se siente como trabajo al final. Lo que más me...
2: O sea, no sé cómo es tu cara cuando no estáis sonriendo en una feria, honestamente. Como que no me logro imaginar así, Cristina, cara seria.
3: No tengo cara seria. De hecho, no salgo bien en las fotos con cara seria. Si me dicen, pone cara de modelo, no puedo.
2: No, sí, siempre sonriendo en la feria.
3: Sí, es que me descubrí una beta mía que yo no conocía. De hecho, si hace 5 años atrás lo hubiera dicho a la Cristina así como, oye, ¿sabes que voy a trabajar con gente? Hubiera dicho, ¡ah, qué lata! Porque desde muy chica vengo trabajando como desde los 16. Trabajo chico y cada vez como ampliando los trabajos. Y trabajo chico siempre termina siendo atención al público. Y me cargaba atención al público porque la gente siempre llega que... El cliente tiene la razón. Pero ahora no, po. Ahora yo tengo la razón porque soy la escritora, po.
4: Yo lo escribo.
3: Y díganme algo del libro, po.
4: Es mío.
3: Así que yo creo que esa pequeña autoridad que me da el hecho de estar vendiendo algo que es mío y ser mi propia jefa, me hizo salir a una beta mía ante la gente que ni yo misma conocía, que era la sociabilidad con la gente que no conozco, la gente desconocida. Pasé de ser el cangrejito ese que estaba siempre adentro de la conchita, así que no, que sacaba la tenaza para comer y nada más. Ah, no, ahora ser el cangrejo que sale que con el cuchillito así amenazaba a la gente.
4: Claro, arriba de un cocodrilo.
3: Claro, así como, compren mi libro, así yo con el cuchillito en la tenaza.
4: Literal el meme así del cangrejo arriba del cocodrilo, dándolo todo.
3: Claro, tal cual, ¿verdad, po? Así que, claro, pues, y lo que más me gusta justamente es poder hablar no solamente de mi libro, sino que de libros y de ñoñerías en general con la gente. Y así termino conociendo gente como Elisco, que también le gusta hablar de libros y ñoñerías y, pucha, se va armando una comunidad súper bonita.
4: Somos ñoños.
3: Sí.
4: Me encanta.
3: Sí, somos muy ñoños.
4: Somos muy ñoños y me encanta. Somos felices, ñoños al poder.
3: Tal cual.
4: Ya no nos juzgan tanto, ahora tenemos ferias.
3: Sí, pues. Ahora la gente nos va a ver.
4: Claro.
3: Sí, pues.
4: La gente paga por ir a ver,
3: sí,
4: ñoños.
3: Sí, pues.
4: Me encanta.
3: Los ñoños estamos empoderándonos ahora. Y...
4: 100%. Ahora, permíteme, sí, corregirte en algo. Tú dijiste, hablaste de tu autoridad sobre el libro.
3: Ah.
4: ¿Cuál autoridad, Cristina? Este libro ahora es de los lectores.
3: No.
4: Le pertenece a los lectores. Los lectores determinan. ¿No has escuchado eso? Que el libro es tuyo hasta que lo publicas.
3: Ah, no lo había escuchado.
4: Por supuesto,
3: parte.
4: Porque ahora son los lectores los que arman teoría, los que le dan vida, los que hacen que los personajes estén vivos.
3: Oh, pero es que ahí ya nos podemos ir a un podcast completo discutiendo si como el libro es del autor o es del lector.
4: Mira, pero... Lovecraft no tiene cómo defender a su Cthulhu. En este, sí, momento no tiene cómo decir, pero que Cthulhu es suyo.
3: Pero es que porque Lovecraft no está, yo sí estoy. Ahí me pueden escribir por Instagram y preguntar.
4: Por ahora.
3: Claro, no, si ya después lo que pase con el libro no me importa ni lo que pase conmigo.
4: Por ahora, porque alguien después puede irse a cierto capítulo.
3: Chan, chan.
4: Puede irse, no sé, por ejemplo, al capítulo 12.
3: Ya, no me acuerdo qué pasa ahí. ¿Cómo se llama?
4: El día que Matthew trajo.
3: Ah, ya, ya, ya.
4: O por ejemplo al capítulo 11 o al capítulo 10. y tal vez no Cristina no humor.
3: Tal vez.
4: Porque no. Pero ya vamos a hablar de eso.
3: Sí, señor Isco, por favor, vaya al punto.
4: Sí, no, ya vamos a hablar de eso. Ya vamos a hablar de eso, no lo vamos a saltar. Oye, La Posada de Sofía también nos presenta una propuesta que es muy interesante porque es un libro que se compone de múltiples relatos que nos van narrando principalmente cuatro personajes acerca de sus aventuras. Eso sí, también se va dejando espacio a la historia de otras voces, que eso lo tenemos que abordar, que me gustó mucho. ¿Por qué lo estructuraste de esta manera en que se iban turnando las voces de los narradores? Incorporando también a nuevos narradores.
3: Claro. A ver... Es que es extraño. Bueno, con La Posada pasó algo que yo creo que a muchos escritores les pasa... Quizás no al nivel indie, por eso fue gracioso que me pasara a mí. Porque como que siempre me dicen, no, me pidieron que cambiara, qué sé yo, que resumiera esta parte, o me pidieron que agregara esto otro. A mí me pidieron permiso para cambiar casi toda la voz narrativa del libro. El 40% de la voz narrativa del libro es diferente a lo que era el borrador original.
4: ¿Tanto?
3: Tanto. Todo lo que está narrado en La Posada, yo lo escribí en presente.
4: Yeah.
3: Y la idea era precisamente que el lector sintiera que estaba en el momento viendo las cosas o escuchando las cosas.
4: Ese era tu concepto original.
3: Ese era el concepto original. Y bueno, de nuevo, el cochino dinero. Ahí me dijeron, ¿qué quieres? ¿Que la gente entienda tu libro? O sea, ¿que todo el mundo pueda entender tu libro? ¿O que solo quede para unos pocos que lo van a entender y lo van a recomendar? Fue como, no, pues mientras más gente lo lea, además el primer libro, mientras más gente lo lea, mejor.
4: Y habló el don cangrejo interior que lleva.
3: Sí,
4: así,
3: ¿no? Y ahí yo dije, nada, el dinero. Total, algún día, no sé, para los 10 años crearemos la edición limitada, claro, con el texto original.
4: La versión coleccionista.
3: Claro.
4: El Crisis Cut.
3: Claro, claro, con los cortes del director y todo ahí. Pero, claro, pasó eso. Entonces las voces como que daban forma al relato siempre fueron las de los personajes. Porque justamente La Posada era para descansar del narrador que eran los personajes. Esa era como, claro, la intención. Entonces, claro, quizás ese concepto se borró un poquito con esta edición, pero me gusta que todavía la gente rescate harto, que le gusta eso, todavía se sienten seguros en la posada y se quedan como con las voces narrativas de los personajes. No sé si estoy respondiendo a la pregunta, en realidad.
4: Sí, sí, lo está respondiendo, de hecho. Ah, ya. Muy bien, muy buen trabajo. Felicitaciones. Sí. Palmadita en la cabeza.
3: Estrellita.
4: Oye, ¿qué te parece si hacemos una pequeña pausa y regresamos para seguir hablando de la posada de Sofía? Vamos a escuchar The Funky Algorithm de Epica.
3: Qué buen tema.
4: Sí, que lo habrá elegido.
3: Quizás.

0: Estamos de vuelta aquí contando historia. Usted sabrá si son verdad, mentiras, si somos unos farsantes, fantoches, unos juglares a los que no hay que creerles ni una sola palabra, o si decide entretenerse con nosotros mientras hablamos de La Posada de Sofía, la novela de Cristina Molina, una gran mentirosa.
1: Sí, bastante. Lo aprendí de mi papá.
0: No, me parece increíble porque, Cristina, querida autora de esta gran y excelsa novela, ¿cómo que te llamas Claudia?
1: Sí.
0: Acabo de descubrir, un poco antes de que tú llegaras y me lo tenía bien guardado, ¿cómo que te llamas Claudia?
1: Claudia Cristina Molina Tarvis. Cariños a mi mamá.
0: Te conozco hace más de un año.
1: Sí. No sabía. Y...
0: No tenía idea que te llamabas Claudia.
1: Sí. Sí. Asumo cuál va a ser la pregunta, dale.
0: Respóndela, solo respóndela.
1: Ya, yeah. Cristina Molina rima. Y por eso me gusta. Cristina, Ina, Molina, Ina. Solo por eso, no hay ninguna otra razón por la que me llamo Cristina.
0: Cristina,
1: Cristina,
0: ya,
1: la crestona, me dicen de repente. Mi mamá me decía así cuando me portaba mal.
0: No, mira, me dejó honestamente impactado porque en un momento yo quedé como... estaba escribiendo un correo y dije, ya, la señorita Claudia... ¿Claudia? Sí, dije, revisé autocorrector, ¿qué pasó?
1: Sí.
0: ¿Se llama Claudia?
1: Sí, por eso te mandé el nombre completo, a ver si preguntaban en la entrada. Que me ha pasado de repente que digo Cristina Molina, y es como, no está. Claudia Molina, sí está, o al revés.
0: Te aseguro que esto va a ser un furor, porque estoy muy seguro que demasiadas personas que conocemos, como demasiadas, no tienen idea que te llamas Claudia.
1: Probablemente, sí.
0: Pero si lo dicen todos lados, te presentas como Cristina.
1: Sí, no. Es mi nombre artístico. ¿Cómo no podía tener un seudónimo?
0: No, estoy totalmente de acuerdo. O sea, a mí me dicen Isco, pero la gente sabe que yo me llamo Francisco.
1: De hecho, mi idea original era ser C.C. Molina. Y no sé por qué terminé como Cristina Molina, porque en...
0: Es que Goji ya lo ocupó.
1: Ah, sí, bueno, la Sisi.
0: La Sisi, la Sisi.
1: Sí, yo veía la Sisi y decía, oh, me quito el nombre.
0: De rayos.
1: Sí, así que sí, pues. No, y la otra razón fue porque yo partí llamándome Cristina Molina en internet, porque tengo un canal de YouTube que está abandonado, que justamente se llama La Carpeta Olvidada de Cristina Molina, porque subía videos una vez a mil. Y ahí ya me llamaba Cristina Molina. Entonces dije, ya, que esos 25 fans que tengo en mi canal de YouTube conozcan que tengo un libro ahora, pues, ¿sí? Así que solo por eso, solo por ellos.
0: Pero yo, terminando la entrevista, yo me voy al YouTube,
1: al tiro. Sí, era un canal hablando de libros. Justamente tenía una dinámica que en esa época no me gustaba grabarme. Además que nunca he tenido muchos recursos como para comprarme un teléfono con buena cámara, cosas así.
0: Como la gente.
1: Claro. Así que lo que hacía en esa época era grabar como audio, sí, invertir en un buen micrófono, o bueno, gama media, y grababa el audio mío así como mi verborrea de siempre hablando de algún libro que me gustó, y después lo iba recortando y terminaba haciendo un video, no sé, tengo unos como de 15 minutos, unos de 10 minutos, y en todos hablando de los libros y haciendo como apoyo audiovisual con unas caricaturas de mí que había dibujado mi pololo en esa época, que de hecho es la que ocupo en mi avatar de Instagram.
0: Sí, bueno.
1: Esas caricaturas las hizo él en esa época y las empezó a ocupar como reacciones. Así como cuando algo me sorprendía en el libro, ponía una Cristi así como sorprendida. O cuando algo me ponía triste, una Cristi llorando. Entonces era como un poquito más dinámico.
0: No sabía esa parte. Yo termino acá y me voy al tiro al canal de YouTube.
1: Sí, ahí escoger un libro que te guste.
0: Porque yo he visto tu contenido directamente en Instagram, uh-huh. Que ahí también ya haces tu reel, pero ahí ya eres tú. No,
1: sí.
0: No es tu avatar de...
1: Sí, sí. Lo que pasó simplemente fue la flojera y la optimización, porque lamentablemente los algoritmos no te van a premiar un dibujo. El algoritmo como que premia caras. Y así
0: triste.
1: Que tuve, sí, así que tuve que empezar a poner mi cara. Y el tema de los dibujitos también me tomaba mucho tiempo para lo poco que se difundía. Por ejemplo, un video, la clásica, un video de 7 minutos eran 7 horas editando. Para poner los dibujitos.
0: Sí, un minuto, para que la gente lo sepa, un minuto de video es una hora de edición. Eso es como uno lo calcula generalmente.
1: Claro.
0: Así que valoren a su youtuber favorito,
1: sí,
0: porque es harta pega.
1: Totalmente. Así que, y por eso muchos prefieren los videos reacciones o precisamente salir ellos en cámara. Porque ya es harta edición menos la que tenéis que hacer.
0: Sí, vale. Tijeretazo nomás. Pa, sí. Pa, machete, machete.
1: Sí, así que eso lo digo desde la experiencia de hacer esas cosas así. Sí, de nuevo nos fuimos por las ramas, así que por eso soy Cristina Bolina.
0: Sí, nos fuimos por las ramas otra vez, pero nos fuimos por las ramas tal como se van por las ramas tus personajes, muchas veces, porque de repente están contando una historia y esa historia deriva en otra y después dice, vuelve al punto. Que así es como se cuentan las historias, por lo sí. demás. Y uno puede ser un muy buen contador de historias, pero es inevitable que si tienes a otros tres pelagatos interrumpiéndote constantemente,
1: totalmente,
0: se te va un poco la onda.
1: Claro.
0: Como pasa en muchísimas de las historias que nos narras en la posada de Sofía.
1: Y agradezcan que no lo hice más.
0: Sí, probablemente no me... Ahora, yo no sé si se estaban disociando los personajes o la autora en
1: un
0: el momento.
1: Un poco de ambos, yo creo.
0: Mitad y mitad.
1: Sí.
0: Mitad y mitad. Y Matthew volvía así a poner orden.
1: Sí, totalmente.
0: Oye, eso sí, tú haces algo súper valiente. Porque, mira, hablemoslo sin spoiler. O sea, claro, sin spoiler, 100%, para que la gente después lea el libro y se sorprenda y diga, wow, haga el dibujo de Cristina sorprendida.
1: Claro.
0: como en el canal de YouTube. ¿Tenías planeado el giro de los últimos capítulos? O sea, ¿tú sabías, escritora brújula, sabías en verdad que ibas hacia ese quiebre en el final en medio de todos tus relatos de aventura? ¿Ese era tu norte, por así decirlo? Porque el libro perfectamente pudo haber quedado como un compendio de historias y ya, funcionaba. Pero te la jugaste por un cierre.
1: Sí.
0: Que fue muy valiente.
1: Sí, de hecho todo empezó, toda la historia en sí empezó con cierta escena de un personaje atrapado. Solo voy a decir eso para no spoiler nada más.
0: O sea, tú escribiste escritora brújula, pero tenías claro el norte.
1: Claro, es que eso igual eso conlleva ser un escritor brújula. O sea, ver hacia dónde vas a llevar tu historia. O sea, no sacas nada con tener una brújula si no sabes para dónde vas. Vaya a dar vueltas en círculo, no te sirve de nada la brújula sin un destino. Y claro, yo había pensado en esa escena originalmente, pero claro, dentro de todos los clichés la había pensado como la escena del... de hecho, yo tenía dos caminos y no tomé ninguno de los dos. Que era como, uno era como casi como la princesa en apuros, y el otro era la heroína trágica. Entonces había pensado como para ese lado de las historias. Y después dije, no, pues, dos personajes no dan para eso. Si yo no estoy haciendo una historia épica, no estoy haciendo alta fantasía, lo mío es básicamente baja fantasía. Estamos hablando de ladrones, de mercenarios. Entonces, al final los mismos personajes llevaron la historia para donde se fue. Porque ya después no había como volver atrás tampoco.
0: Bueno, sus decisiones me parecen totalmente en personaje. O sea, como que lo iba leyendo y dije, sí, efectivamente es lo que haría. Incluso cuando tomaban decisiones estúpidas e imbéciles, yo decía, sí, 100% es lo que haría este personaje.
1: Sí, sí, ¿no? Sí, los personajes en los libros tienen que... No pueden ser perfectos, ¿no? Si ese es el problema con...
0: No, y los personajes aquí están lejos de ser perfectos. Incluso, yo diría que hay un personaje que trata de ser perfecto, que es Sir Christopher.
1: Aguante Sir Christopher.
0: Que él lo intenta. Me encanta, un buen personaje.
1: Sí.
0: Más que un caballero... Es todo un paladín. O sea, él trata de hacer las cosas bien, correctamente. Sigue su código.
1: Claro. Claro. Sir Christopher está justamente inspirado en estas novelas de caballería. Hay una novela de caballería que la gente no siempre conoce, que es Amadís de Gaula. Siempre lo confundo con el queso es Gauda. No, este es Gaula. Se llama Amadís de Gaula, que es precisamente como la primera novela de caballería. Mucha, de nuevo, me voy a ir... La gente va a pensar que tengo una fijación contra Tolkien, y sí.
0: Y sí.
1: Y sí, porque Tolkien no deja de ser alguien que estudió justamente todo esto. Así que no puede ser que no la haya conocido. Pero claro, existe esta novela que fue como la primera, la que creó las novelas de caballería, en una época donde todavía el cristianismo no se tomaba la censura dentro de las historias. Y Amadís de Gaula es una historia donde tenemos un caballero perfecto que parte su aventura como un... casi como un Moisés. Porque justamente es hijo... Ah, bueno, que soy tonta, si puedo spoilear a Amadís de Gaula. Si es mi libro el que no tengo que spoilear. Bueno, Amadís es hijo de una unión de amor, pero ilegítima. O sea, son dos, un príncipe y una princesa que no se han casado todavía, lo que para la época era feo. Y tuvieron este hijo, y la princesa lo que hace es tomar este hijo sin decirle al príncipe que ella tuvo un hijo de él, lo toma y lo arroja a las aguas. Y ahí empieza la aventura de Amadís, igual que Moisés. como después lo rescata un rey, lo crían como príncipe justamente, igual que a Moisés, junto con otro príncipe, y después va mostrando como que por naturaleza es un gallardo caballero y todo eso. Entonces, Sir Christopher lo inspiré justamente en este caballero perfecto destinado a ser como un gran aventurero, un gran héroe en un mundo lleno de fantasía, pero que nosotros no sabemos si Sir Christopher está en un lugar lleno de fantasía o no.
0: Así que, si queda la duda, claro,
1: entonces ahí es donde no sabemos si Sir Christopher en realidad va a ser realmente un caballero como fue Amadís, que Amadís peleó contra gigantes, derrotó brujos, pasó como pruebas de castillos encantados, demostrando su valía. Y bueno, a Sir Christopher le encantaría, pero partiendo sirve a una reina antimagia. Una reina que odia todas esas cosas. Y segundo, está en un mundo donde lamentablemente no sabemos si esa magia medieval que estaban en las historias de Amadís existirán ahora o no. O si se extinguió, o si nunca existió. Eso es como
0: el juego. Es lo que tú decías, tenemos que decir, bien, qué tanto es verdad, qué tanto es mentira dentro de la historia de todos los personajes, incluso uno tan honorable como es Sir Christopher.
1: Claro. Tal cual.
0: Sí, ahí queda para el discernimiento propiamente tal del lector, ¿eh? Y también de los personajes que lo acompañan.
1: Claro.
0: O más bien, los personajes a los que Sir Christopher está acompañando.
1: Tal cual, sí, sí, porque se coló en la party.
0: Sí, 100%, 100%.
1: Sí, sí.
0: Pero me encanta, un gran colado.
1: Sí.
0: Se va haciendo querer.
1: Sí, sí, al final harta gente lo quiere. De hecho,
0: yo creo que todos pensamos de arranque que nos iba a caer mal y no.
1: Sí, justamente, yo creo que él es el que más todavía le queda del amigo en que lo inspire. Porque justamente era un amigo así como que no calzaba en nuestro grupo, pero que él quería estar con nosotros y al final lo queríamos caleta, igual. Porque nos traía este mundillo como más de fiestas, más de, decirlo como más zorrón. Nos traía este mundillo zorrón a nuestro mundo nerd. Entonces yo decía, ya, igual divertido acá en esta dinámica que nos traiga este mundillo noble de la corte. Acá una posada donde está muy rodeado de ladrones y gente como marginada.
0: Cristi, ¿tenemos oportunidad de conocer más aventuras de estos personajes en el futuro? Porque tanto el estilo narrativo que tú utilizas en la posada de Sofía como también los propios personajes dan para contar más historias. ¿Hay chance o para ti la posada de Sofía y este mundo cerró?
1: A ver... Podría tirar la bomba aquí y así la gente me tiraría las mechas después, pero no importa. Te voy a dar exclusiva.
0: Ya,
1: exclusiva,
0: gracias.
1: Que esto no se lo he dicho a nadie. Más que, por ejemplo, a mi pareja o cosas así, él me dice también que le gusta la idea. La posada había cerrado. La idea, tal como dice el final de la misma historia, es que ustedes ya tienen las herramientas, así que ustedes pueden imaginarse qué aventuras pueden tener estos personajes. Que es un poquito lo que yo quería hacer justamente, el símil con lo que eran las películas

0: pero no te decían qué aventuras eran. Y me gustaba mucho ese ejercicio de darle al lector estas herramientas, porque lamentablemente ahora tenemos todo dado. O sea, por ejemplo, no sé, termina Star Wars, sacan tres películas más de Star Wars, más el spin-off, más la serie, más no sé qué, y al final uno dice como, pucha, no sé si esto yo lo hubiera querido así o no.
1: Le quitó la mitología.
0: Mira.
1: 100% ese sentido de mito de Star Wars.
0: Qué bonito, ¿viste? Claro, pues, y le quita la mitología no solamente a Star Wars, sino que a todas las series que están explotando para poder sacar más de esto, de
1: Claro,
0: este mundo.
1: que tenés que sacar una serie con el nombre de cada personaje.
0: Claro,
1: Ni siquiera es
0: pues.
1: como que te esfuerzas en la amenaza fantasma, ¿no?
0: Claro.
1: Ahsoka.
0: Sí, tal cual. Tal cual. Entonces, era eso un poquito lo que yo quería con el final de la posada, que fuera un final tan cerrado como sería una historia en la vida misma. De hecho, a mucha gente le pongo el ejemplo de que es la típica. Todos nos ha pasado que se nos quedan los audífonos en la casa, vamos en la micro y vamos escuchando la conversa de los que van atrás, y uno va muy metido en la conversa, en el cabuín, en lo que sea que estén contando, y la persona que va atrás va y se baja. Y uno no se puede bajar atrás de él a decirle, oye, pero ¿qué pasó? ¿Cachai? A uno le gustaría, pero no lo va a hacer. Y siento que el cierre de la posada es un poquito de eso. Termina. Pero no con la intención de que ustedes me vengan a preguntar por más, porque de hecho ha pasado, mucha gente lo ha hecho. En su momento igual pensé en hacer otra historia y me gustaría, porque me gusta hacer biologías a mí.
1: Ya.
0: Y pensé, pero me gusta también autoconclusivos, o sea, biologías autoconclusivas. Así que, de hecho, estoy pensando ya, es, como dice mi pololo, es la idea que algún día será una semilla que va a germinar en una idea. O sea, va a germinar en un arbolito, que en este caso sería un libro. Y quería hacer una historia de, precisamente, de una continuación de la posada. Y no sé si la lanzo completa, porque ya la tiré. La lanzo completa, ¿no?
1: Mira mi cara, donde los
0: Ya,
1: auditores no pueden
0: no.
1: mirar, pero tú mira mi cara.
0: No. El interés de Isco me da valor para continuar. No, mi intención era hacer una historia, pero precisamente, y qué bueno que lo mencionamos antes, sobre Sir Christopher. Quiero hacer. Sí, quiero hacer otra historia que no esté, o sea, esté ligada a la posada, que va a ser claramente el mismo
1: Claro.
0: universo. Vamos a rescatar un personaje que queríamos ahí. Y quería contar qué va a pasar con Sir Christopher, como ya después de su deber. Que ya tú leíste el final, así que sabes que
1: Claro.
0: ahí su deber llega, tiene una conclusión también, el deber de Sir Christopher. Entonces quería poner ahí qué va a pasar ahí. Y más que nada porque. Otra vez, un mini spoiler, en una de las historias contamos una aventura de Sir Christopher en el libro. Y ahí, como se dice, le dejan en buen chileno la bala pasada al personaje y le dicen así como, oye, pero si que es Enrique el que le dice, oye, en mi continente tenemos animales así, animales de tal y tal manera, es como, no es nada raro.
1: Y épico, ¿cómo se lo...?
0: Claro, entonces ahí yo quería como explotar esa parte. Para que Sir Christopher tenga una excusa para ir a ese continente a ver todo esto que él no ha visto de mundo. O sea, al final es un caballero errante. Entonces la idea es que siga teniendo aventuras como caballero errante.
1: ¡Oh! Le da
0: Así
1: desarrollo de
0: que.
1: personaje, me
0: Claro,
1: encanta.
0: así que no sé, ahí voy a ver cómo lo ligo a la posada. Como te digo, todavía es una idea.
1: En eso está trabajando tu cabecita.
0: Sí, ¿no? Y bueno, tengo una lista ya como de 5 libros antes de ese, así que tenemos para rato, así que no me vengan a tirar las mechas ni
1: Sí,
0: nada,
1: porque
0: porque
1: de hecho tenemos
0: yo.
1: otro acá en la mesa que es Entre Piratas y Pasteles,
0: ¿Sí?
1: que es tu nuevo libro.
0: Claro, y de hecho estoy trabajando en la continuación de ese, así que. Sí, como trabajando, trabajando ahora, estoy en la continuación de ese. Así que vienen un par de ideas entre medio y yo creo que después me lanzo con la posada.
1: Lo demás está pensamiento intrusivo, así que te atacan de vez en cuando, en segundo
0: Claro,
1: plano.
0: sí, igual yo soy lenta para escribirla. O sea, escribir la historia propiamente tal no me demora. La posada yo lo escribí entre 3 y 6 meses, de sentarme a escribirla. Pero como te digo, fueron como 10 años craneándola. O sea, la creé cuando estaba súper súper chica, como estamos hablando de 16, 17 años. La empecé a escribir, no me gustó, la empecé a escribir de nuevo, la dejé botada y ya un día dije, ya sabéis qué más, ahora la escribo, ahora la termino. Y aquí está. Entonces, en general yo no me demoro tanto en escribir, pero sí me demoro mucho en cranear. Así que tenemos ahí. Una potencial continuación.
1: Oye, mira, ya que toca justamente el tema de Sir Christopher contando una historia, está muy difícil elegir entre un mejor juglar entre los cuatro aventureros. Pero para ti,

0: ¿Quién fue mejor contador de historias? ¿Sir Christopher o Sofía? ¿Quién sacó mejor nota?
1: A mí me gusta más Sofía.
0: ¿Te gustó más Sofía?
1: Sí, me gustó más Sofía porque Sofía inventa la historia completa. O sea, ella vio algo, es como el origen de los mitos. Ella vio algo y quiso saber cómo se creó. Y ya. Como no tenía una respuesta, lo inventó todo.
0: Le construyó mitología.
1: Claro, construyó todo ella. En cambio, Sir Christopher igual está contando una anécdota.
0: Dale.
1: Quizás con más parafernalia o no, no lo sabemos, pero está contando algo que le pasó. Le creamos o no, eso, según él le pasó. Entonces, por originalidad, yo Sofía, 100%. Además, cuenta la mejor historia del libro, creo.
0: Estamos, pero totalmente de acuerdo.
1: Sí,
0: totalmente
1: sí.
0: De acuerdo.
1: Yo creo que todos los que leyeron el libro, la historia que cuenta Sofía es su historia favorita.
0: Está pegado en mi tablet.
1: Mira, sí.
0: Está pegado en mi tablet, 100%. Sí, ¿no? Sí. Me encanta. Oye, si tuvieras la oportunidad, ¿con quién te gustaría sentarte a que te cuente una historia?
1: Ah, oye, directo al hueso esa pregunta, ven. Oh, qué difícil, ya ahí me dejaste en jaque. Enrique no, es muy fome. Enrique me hablaría muchas cosas técnicas.
0: Muy concreto.
1: Sí, muchas cosas técnicas. Yo creo que me gusta Eli porque se va por las ramas.
0: Sí.
1: Sí, me gusta Eli porque es como... Se va por las ramas, así como que termina hablando cuestiones nada que ver. No sé, me gusta eso. Me gusta la gente que...
0: Además que las historias de Eli nunca las va a poder terminar Eli. Porque...
1: También. Sí, pues tiene un pequeño problema con la bebida.
0: Un pequeño problema con el alcohol.
1: Sí.
0: Que se va notando en la medida que va avanzando sí. La historia, como va cambiando el tono de la narración.
1: Sí, de hecho eso también se lo comento mucho a la gente cuando me pregunta. La clásica pregunta es, ¿a qué edad se lo recomiendas? Yo siempre he dicho, es un libro familiar con responsabilidad compartida. Porque igual nosotros cuando chicos veíamos a Homero Simpson muerto curado ahí en la taberna de Moe. Entonces tampoco es algo nuevo para nosotros ver a un curado en una historia.
0: Cuando uno es chico.
1: Entonces yo siempre les digo, el libro familiar con responsabilidad compartida. Porque al final lo que tenemos aquí es un libro que justamente habla del tema del alcohol. Está presente porque está en una posada. Pero el alcohol no es como que esté ensalzado dentro de la historia. Todo lo contrario, o sea, tiene sus consecuencias tanto a corto como a largo plazo el alcohol en esta historia.
0: Sí, sí, severas consecuencias.
1: Sí, entonces por eso yo les digo a estos papás que me preguntan, es como, no, el tema del alcohol está en el libro, pero ojo con eso porque se habla que los problemas que puede traer, tanto la alegría, porque la pasan re bien tomando en la posada, pero también los problemas, desde la resaca hasta las metidas de pata.
0: Señores y señoras, están escuchando a Cristina Molina, a la Claudia. Una persona que dice que no es escritora de romance. Atentamente a la escritora de romance.
1: ¿Verdad?
0: Hablemos... Tú me mentiste mucho cuando hablamos de este libro antes de que yo lo leyera.
1: Mentirosa profesional, dijo.
0: No, me mentiste de una forma increíble. Quiero saber, ¿qué tanto ha sido la respuesta de tus lectores a la temática romance?
1: Uf.
0: Mira, yo chipeé a las 5 páginas, estaba chipeando. Pero fuerte, sí. Así, fuerte.
1: Igual es cuático, porque... A ver, bueno. Mi pololo siempre me dice, tú escribes romance que leerían los hombres, me dicen.
0: Sí, sí, siempre, sí.
1: Me dice, tú escribes romance para hombres. Me dice, yo leería tus historias, si escribes algo romántico, me dice él, yo la leería. Porque al final partiendo los personajes no están idealizados, solo pasan las cosas. Pero tengo todo un problema ahí porque son pocos los que se han dado cuenta del romance dentro de esta historia. Y justamente tengo un público bien dividido entre mujeres y hombres.
0: Perdón, ¿y de los que se fueron dando cuenta fueron hombres?
1: ¿O
0: mujeres?
1: Más mujeres, sí. De hecho me sorprendió cuando tú me dijiste... Y yo dije, qué fijón.
0: Es que los hombres nunca notan las señales, si son tan pavos. Ay, hombres.
1: Ay, qué terrible.
0: Terrible.
1: Así que sí, pues, no, más mujeres se dieron cuenta. Y ahora tengo todo un problema con eso, porque justamente mi libro nuevo, si tú lo ves, la portada es como muy full romance, full historia romántica
0: juvenil. Sí, 100%, me estáis hablando de un cosi 100% de...
1: Claro, y yo diría que, claro, aquí el romance se nota más y por algo lo pusieron en un Fares, en Aurea Ediciones, porque es un chipeo entre un pirata y una pastelera. Pero yo creo que la aventura es tan aventura como cualquiera de las historias de la posada. Y la gente no me cree, po. Gente, yo como que me topo con harto, sobre todo hombres en las ferias medievales que lo ven. Y es como, no me gusta el romance. Y es como, amigo, no es romance. Compra el libro, léelo. No lo juzgues antes de tiempo.
0: Es como, amigo, ese no es romance, este sí.
1: Claro, no, sí, por eso, o sea, chipeos hay en este de acá y en ese también.
0: No, que el chipeo es fuerte. El chipeo es muy fuerte.
1: Claro, mira, ahora me está ahí tentando a que leáis el otro, para que me digáis qué tanto romance hay en el otro.
0: Yo voy, ahora voy sí, a
1: decir,
0: a todos.
1: Y ahora voy a decir, no, entre pirata y pasteles no es romántico, me va a decir el disco.
0: Yo caigo sí a todo, sí a todo.
1: Así que, sí, po, como te digo, no. Tengo todo un tema con el romance, por lo mismo. Yo soy súper ácida para el romance. Ahora último, como que ya confío en mi feminidad. Es como la masculinidad insegura. En mi caso era la feminidad insegura. Ahora sí confío en que si leo romance no me voy a volver una chipeadora de toda la vida. Creo.
0: No, difícil. Además, creo que lo conversamos una vez. A mí me cuesta leer romance a veces.
1: Sí, pues sí, lo habíamos conversado.
0: Somos exigentes para el romance.
1: Sí, pues, pero es que en tu caso te gusta sufrir, pues.
0: Sí, bueno. Como en mis relaciones.
1: Qué mal. Qué
0: así
1: mal,
0: me gustan.
1: Claro. Mal.
0: Claro, desarróllame, dame
1: claro,
0: desarrollo de personaje.
1: No, sí, en mi caso, como te digo, me gustan como las relaciones. Me gustan las relaciones bonitas. Yo creo que
0: es que tú tenías una relación bonita.
1: Es que por eso, claro. Y me gustan las relaciones bonitas porque la gente me dice, no, es que no se puede. Y es como. Pero si hay relaciones bonitas, es cosa de confiar. Confiar tanto en a nivel de relación como confiar en la vida misma.
0: Cambiar el color de pelo en el que te estás fijando.
1: También.
0: Eso fue autobullying para mí. Voy a editar esta parte.
1: Pero sí, al final es cosa de que nos hacen falta igual relaciones bonitas en la cultura pop.
0: Sí, 100%. ¿Por qué todas las relaciones tienen que ser trágicas?
1: No sé.
0: Eso yo siento que también está distorsionando ciertas formas de cómo ve culturalmente la gente el romance o lo que empieza a buscar en las relaciones. Repetimos patrones.
1: Tal cual.
0: Nos vamos a la filosófica.
1: Sí. No, y de nuevo, así como retomando con lo que te decía antes, nuestras historias de aventuras favoritas de cuando éramos chicos tenían romance, pues.
0: Claro.
1: En El Dorado tenía ya a Tulio con Shell. En Atlantis tenía ya Milo con Kirada Dash. En Kida. En Sinbad había hasta un triángulo amoroso, porque la cabra estaba comprometida con el mejor amigo de Sinbad y a Sinbad le gustaba la marina, ¿cachai? Entonces, como, igual había romance, igual nos gustaba. Entonces, no sé, yo creo que...
0: Y en todas las series que uno veía, uno chipeaba, uno sí, estaba esperando.
1: Te voy a decir, creo que son dos palabras, tal vez tres. Full Metal Alchemist.
0: Sí.
1: Full Metal Alchemist es...
0: Full Metal Alchemist.
1: Tal cual. es la definición máxima de una historia, un shonen...
0: Que está centrado en la historia.
1: Está centrado en la historia y tienes los chipeos más bonitos que voy a encontrar en el anime, encuentro yo.
0: Sí.
1: Tienen chipeos muy lindos. No,
0: vamos a explicar política de spoiler, aunque Full Metal Alchemist salió hace mucho, pero sí. Y el final de Full Metal Alchemist Brotherhood, sí. Si no me vas a declarar amor así, no me lo declares.
1: Tal cual.
0: Ese es mi estándar.
1: Intercambio equivalente.
0: Ese es mi estándar. De discurso nomás, sí, porque después uno.
1: Claro.
0: No lo lleva a la práctica, pero no. Sí, ese debería ser el estándar.
1: Sí, no, pero ¿y la respuesta que da Winry?
0: Hermosa.
1: La respuesta es lo mejor.
0: Es que esa es la respuesta.
1: Claro,
0: esa.
1: Porque al final no es intercambio equivalente estar enamorado, po.
0: No, pues acabamos de mandarnos tremendo spoiler del final de.
1: ¡Ah, puta! Pero si todos saben. Y el que no la ha visto, bueno, mala suerte.
0: Te lo estáis perdiendo, te lo estáis perdiendo, amigo. No, la declaración. Ahora, cuando yo decía declaración, yo me refiero a Winry. Porque la respuesta de Winry es la.
1: Sí,
0: lógico.
1: Sí.
0: La de Edward, sí, bien. Pero para mí la de Winry es como. ¡Oh!
1: Sí, pues. Sí, totalmente. Por eso te digo. Y ahí tenía. El chipeo bien instaurado en una historia.
0: En verdad sí nos gusta el romance, solo que no nos gusta el género de romance como lo implementa.
1: Tal cual. Sí, porque ya estamos acostumbrados al, no sé, estas chicas que andan como detrás de un Mr. Darcy, que andan detrás de un Edward Cullen, que andan detrás de todos estos personajes que son como... Sí, pero no, como sí, demasiado.
0: Que están hechos como para producirte emociones más primitivas.
1: Claro, claro, también, sí. Pues sí, además. Sí, además está el lado físico, po, dentro de estas historias románticas, como destacan demasiado que el muchacho tiene buenas dotes en todo sentido.
0: Claro, y es como que no hubiera nada fuera del romance en su vida, es como que te centras ahí nomás.
1: Claro.
0: Y como ya, ¿y qué más está pasando? O sea, porque uno está enamorado y todo, pero va a trabajar, pues.
1: Claro, tiene que seguir estudiando.
0: Claro, pues, así como, ay, me encanta esta cabra, ya, el informe, ya, sí, el tiro.
1: Claro, claro, las maripositas en la guata van a estar, pero no por eso tenés que dejar de hacer los informes, no por eso tenés que dejar de producir.
0: Uno sigue viviendo, pues, claro, su propia historia mientras está enamorado y el amor está en un segundo plano.
1: Claro.
0: O sea, no es que esté en un segundo plano, sino que transcurre al mismo tiempo.
1: Claro, está en su propio plano dentro de...
0: Sí.
1: Así que sí.
0: Atentamente la que escribe la escritora de romance.
1: Bueno, ahí yo creo que con Fullmetal Alchemist te di como de dónde saqué la manera de escribir en ese sentido.
0: No, y salió bien. Ahora debo decir que me siento tan decepcionado de que me digas que hay hombres que no captaron desde el capítulo, literalmente el capítulo 1.
1: Sí,
0: literalmente, pues, el capítulo 1,
1: sí, sí,
0: porque
1: al
0: final está el prólogo, capítulo 1, y en el capítulo 1 yo ya me había hecho ya está listo.
1: Sí. Sí, sí. Está el diálogo que me mandaste ahí por chat.
0: Sí, no. Y el hombre, un caballero. Así, pero no caballero, un caballero.
1: Un caballero.
0: Un caballero.
1: Caballero.
0: Porque caballero es el Christopher.
1: Sí, po.
0: Este otra persona, caballero.
1: Sí, po. Sí.
0: No, 100%. Sí, este grita la puerta así para que te bajen.
1: Ah, claro.
0: Ese estilo, 100%.
1: Que grita la puerta, que
0: me la puerta, wey. Tío, la puerta.
1: La puerta, tío. Te quiero bajar.
0: 100%. Esa es la diferencia.
1: Sí, sí.
0: Sir Christopher te da la mano para que tú te puedas bajar.
1: Claro, te ayuda con el bolso cuando va pesado.
0: Claro. La puerta, tío.
1: Claro. Tal cual. Sí, qué buena comparativa.
0: No, 100% entre ellos dos. Cristi, es tu momento de brillar.
1: ¿Oh?
0: Véndele el libro a la gente. Está en tu feria con tus auditores.
1: Ay, pero como que ya dijimos todo lo que tenía que decir. ¿O?
0: En verdad tenemos más que decir en estas 170 páginas, sobre todo de los últimos capítulos que... Dios mío, Cristi. Agradece que nos estamos quedando sin tiempo porque...
1: Chan, chan.
0: Porque cómo me sufrí eso. ¿Sabes qué? Yo dije, ya, lo último que voy a acotar, porque si no la entrevista se nos va a hacer muy larga y nos vamos a pasar de los tiempos. Yo dije, me sentía súper mal hace un par de días, de un poquito, o sea, no súper mal, pero me sentía medio resfriado y dije, no, ya me voy a acostar temprano, voy a leer un capítulo. Leí ese, justo ese capítulo, y después de eso fue como...
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1: Hola, ¿cómo están, amigas y amigos? Bienvenidas, bienvenidos a un nuevo capítulo de La Hora de las Ánimas. Nos volvemos a encontrar una vez más en este episodio que nos reúne todas las ocasiones posibles, todas las noches posibles para compartir junto a ustedes. Hoy traemos historias inquietantes que vamos a ir abordando y también nuestro querido podcast con estas historias de terror que nos van, cierto, llevando a lo más profundo de las tinieblas. Vamos a hablar hoy acerca del caso de Doris Vedder, también conocido como esa entidad inquietante. Un caso que en cierta manera, digamos que es uno de los relatos de terror o de los más famosos en casos de supuestos fenómenos de índole paranormal. Y esto ocurre en Estados Unidos y tiene su lugar allá por 1974 en Culver City, en California, cuando Doris Vedder, una madre soltera que tenía 4 hijos, dijo haber experimentado encuentros sobrenaturales en su casa. Afirmaba vivir experiencias que conectaban con el más allá. ¿Qué hizo? Como muchas personas que se ven enfrentadas a este tipo de fenómenos, decidió buscar ayuda con profesionales. Lo que pasaba es que observaba figuras luminosas, algunas transparentes, sombras y luces. Luces extrañas en su casa. Cuando decide acercarse a los profesionales, ya tiene que ver con que ella vivió una experiencia, o comenzó más bien dicho a vivir experiencias tipo Poltergeist. ¿Qué son? Digamos que los Poltergeist, hemos hablado de esto en otros capítulos, tiene que ver mucho con la presencia de energías malignas, energías oscuras o ligadas al mundo de los demonios. Pero esto ya comenzó a ser un poco más grave cuando esto avanza en niveles de violencia y ella dice haber vivido una experiencia de agresión física por parte de estas entidades invisibles. Incluso dijo que fue violada, abusada sexualmente por uno o más espíritus. Vedder relata estas experiencias a los investigadores paranormales Veritas y Kerry Gaynor, quienes obviamente trabajaban para un laboratorio de parapsicología de la Universidad de California allá en Estados Unidos, y comienzan esta investigación que duró, escuche bien, cerca de 10 semanas. Fueron 10 arduas semanas de trabajo investigativo, de análisis, de entrevistas, de estudios y análisis dentro de la casa y también, por supuesto, a quienes viven ahí. ¿Y qué decir? Las entrevistas a la misma Doris. Durante las visitas que hacían los investigadores se percibían luces extrañas, reportaban también zonas con baja temperatura, algo muy común cuando es una zona con carga espiritual muy intensa, cuando hay presencia de espíritus malignos en su mayoría, y además reportaron olores raros. ¿Qué otras cosas reportaron? Caídas de objetos, caídas de diversos objetos, relojes, cuadros, y también ruidos que no tenían una causa aparente, porque esto incluye mucho trabajo de audio además. No solo lo que se percibe, no solo lo que se ve, sino que también importa mucho lo que se escucha. Y además se lograron capturar imágenes con supuestos, no aros, sino que puntos o círculos, esferas que flotaban en esa casa. Todo este material no mostraba, digamos, de forma muy clara lo que estaba pasando, y análisis posteriores declararon que estas imágenes podrían ser en realidad errores comunes de las fotografías. Obviamente los investigadores no pudieron comprobar estas alegaciones que decían que eran errores de las cámaras en realidad, pero era curioso que justo se presentaran ahí, pero aún así están los escépticos que tienen que buscar de alguna u otra forma dar explicación a lo que parece inexplicable. Y obviamente hay fenómenos que no se repitieron durante el proceso de investigación, y eso obviamente iba restando credibilidad a lo que estaba pasando en esa zona. Y aunque Taft y Gaynor fueron describiendo la actividad como algo inquietante, descartaron la presencia de un demonio o algún sexo espectral como lo que dijo Doris. Y en años recientes hay diversas investigaciones que han sugerido que este caso, digamos, fue influenciado por cosas como el estrés emocional, las condiciones de vida de Bitter, posiblemente el abuso de drogas. También se habló de algún tipo de investigación deficiente, lo cual puede tener cierta certeza desde el punto en el que podemos remontarnos a la década de los 70, donde la tecnología no era tan avanzada como hoy, y eso obviamente que tiende a dar el paso a pensar de que mucho de lo que se logró investigar, muchas de las conclusiones, quizás no apoyan o no son lo suficientemente fuertes y sólidas para apoyar la tesis de lo que manifestaba Doris en un principio, de la presencia de Poltergeist, del abuso, de la presencia de esferas, de luces extrañas, etcétera, etcétera, etcétera. De esto hubo un caso, un libro más bien dicho, que se llama La Entidad, un libro de Frank de Felita de 1978, y la película también homónima de 1982, La Entidad, que la pueden encontrar ahí en internet. Así que muy, muy interesante esta historia, muy famosa por lo demás, por lo que carga la emoción, el estrés que genera todo esto, pero también nos lleva a pensar en qué momento podemos corroborar o de qué forma podemos corroborar la real presencia de entidades malignas. ¿En qué momento una persona recurre a un sacerdote, por ejemplo, para bendecir una casa? ¿En qué momento recurrimos a un médium? ¿En qué momento recurrimos a un espiritista? ¿Cuándo usted, que me está escuchando, cuando, si por ejemplo se levanta en la mañana y la puerta está abierta pero usted la dejó cerrada, si entra al baño, cierra y después pasa de nuevo por ahí y la puerta está abierta, o si el jabón se cambia de lugar, o si el tenedor de su mesa se cae de la nada, o si un cajón se abre en la cocina, o si el televisor se enciende de repente, ¿a qué lo atribuimos? ¿Qué tan frecuente se tiene que volver este tipo de acciones para que nosotros pensemos que hay que recurrir a ayuda profesional? Es interesante e inquietante al mismo tiempo cuando lo pensamos. Entonces, claro, el estrés al que se debió someter la víctima, en este caso Doris Bitter, debió ser sumamente grande para recurrir a personas profesionales, a los cuales no siempre debe ser fácil entregarles la confianza absoluta de lo que está pasando. No debe ser fácil decir, siento que estos espíritus o este espíritu abusó de mí. Siento que hay poltergeist en esta casa, o que algo está pasando porque veo sombras, veo luces. También va a la otra parte, al investigador. ¿Cómo creer semejante descripción, semejante experiencia, semejante testimonio? No es fácil. Y eso obviamente tiene una línea muy delgada entre una gran historia o una gran farsa. ¿Qué creen ustedes? Bueno, en Chile, no hace mucho tuvimos el caso de la casa embrujada en Puerto Montt, donde incluso Carabineros debió intervenir, donde se afirmaba que había una entidad maligna, un poltergeist, que lanzaba los objetos de la cocina, se abrían y cerraban las puertas, los cajones de los muebles, etcétera, etcétera, etcétera, etcétera. Y era falso, era mentira, era un montaje, donde incluso cayó la autoridad. Entonces, ¿cuáles son los límites entre creer o no creer? Para mí, cuando se producen este tipo de intervenciones que generan opinión pública y que resultan ser falsos, hacen daño a este tipo de investigaciones. Siento que dañan las serias investigaciones del fenómeno paranormal, tanto ovni en la ufología como en lo paranormal, con los espíritus, los demonios, que son fenómenos, desde mi punto de vista, y esta es una opinión, que son reales. Las energías son reales. Por eso el cuidado que hay que tener con este tipo de situaciones. Con esto doy por cerrado este tema de hoy. Vamos a ir a la pausa, vamos a hacer una primera pausa musical. Y ya estamos de regreso acá en la Hora de las Ánimas. No te vayas porque al regreso, la historia de esta noche.

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1: Y ya estamos de regreso aquí en La Hora de las Ánimas a través del 107.1 FM en el corazón de Santiago. Un placer, como siempre, poder estar compartiendo junto a ustedes acá en el 107.1. Vamos a nuestra siguiente historia de producción de La Hora de las Ánimas. La historia de esta noche lleva por nombre El exorcismo de mi madre.
2: A veces, por las noches, antes de acostarme y cerrar los ojos para entrar en ese mundo paralelo donde los sueños revelan mis peores temores, recuerdo todo lo que pasó hace 2 años. Un escalofrío recorre mi espalda, como si un dedo de hielo recorriera cada vértebra de mi espina dorsal. Me gustaría creer que todo fue una invención, una pesadilla, pero con cada pestañeo revivo los hechos ocurridos en mi familia como si fueran diapositivas cambiando una tras otra. Un sacerdote vomitando. Una voz hablando en un idioma que no conozco. Una habitación completamente oscura en plena luz del día. Cruces cayendo. Velas derritiéndose. Un cuerpo azotándose contra el suelo, revelando el rostro de una mujer. De la mujer que me dio la vida. Así es como me quedo dormido. Todas las noches son iguales. Como si esos recuerdos se hubieran convertido en una canción de cuna que necesito para conciliar el sueño. Me pregunto, ¿hasta cuándo será así?

0: Mi madre era una mujer santa. Desde joven quiso ser monja y participaba con fervor en la capilla local de una pequeña comuna en Chile. Asistía todos los sábados, sin falta, a misa y colaboraba en todas las actividades que organizaba la congregación. A pesar de su fe, nunca nos impuso su religión, pero crecí rodeado de cruces, imágenes, santos y mandas. Rezaba fielmente cada noche a las 9, junto a su grupo de amigas. Yo iba a buscarla al paradero para que no caminara sola por el campo. Siempre me decía que no era obligación, pero yo sentía que era mi deber como hombre cuidarla, sobre todo desde que el amor de su vida, mi padre, había fallecido. Una noche, al ir a su encuentro, la encontré llorando desconsoladamente en el paradero. «El diablo, hijo. Vi al diablo», me dijo. «Llévame de aquí, que vi al diablo». La llevé a casa. A pesar de mis intentos por hacer que comiera algo, se encerró en su pieza a rezar y no salió en toda la noche. Pregunté a sus amigas si sabían qué había pasado. Ninguna pudo explicarlo. Solo una de ellas mencionó que al terminar los rezos, se le acercó una persona, un desconocido, que le susurró algo al oído y luego se alejó lentamente y se perdió en los árboles. Ahí fue cuando todo empezó. Los cambios fueron sutiles, pero rápidos. De pronto estaba de mal humor, aparecían moretones en su cuerpo, dejó de comer y, por supuesto, dejó de rezar. Pero sin duda lo más grave fue cuando recibí una llamada. El sacerdote de la capilla me telefoneó, desesperado. «Ven rápido, algo anda mal. Necesitamos ayuda», gritó. Al llegar vi a mi madre colgando desnuda de la cruz que adornaba el techo de la capilla. La bajamos entre varios. No sabíamos cómo había llegado hasta allá, ni por qué su cuerpo, pese a estar colgando durante horas, no tenía heridas visibles. Apenas tocó el suelo, comenzó a convulsionar. Sus ojos se pusieron blancos y un chillido agudo, inhumano, atravesó la capilla como un cuchillo. El sacerdote intentó calmarla. Sacó agua bendita de una pequeña botella que llevaba en el bolsillo de su sotana y comenzó a rezar en latín. Pero nada funcionaba. La temperatura bajó de golpe y las velas se apagaron al mismo tiempo. Sentí como algo, una presencia invisible y densa, pasaba por mi lado. «No la dejen escapar», gritó alguien. El sacerdote me miró con desesperación. «Mamá, por favor, baja. ¿Qué pasa? Háblame». La persona que estaba colgando, que parecía ser mi madre, me miró a los ojos y descendió lentamente. En el suelo siguió gritando y le expliqué al sacerdote lo que había pasado, lo que había estado ocurriendo durante las últimas semanas. Finalmente se desmayó. Entre los vecinos y yo la trasladamos al hospital, en donde no supieron explicar lo que estaba pasando con mi madre. «Un brote psicótico», sugirió una enfermera. «No, no lo sé. Jamás la había visto así», le comenté. «Estar en el hospital fue todo un parto. Nadie quería atenderla y todos hablaban de la señora que tenía el diablo adentro». Después de 2 días internada, la llevé a la casa. No hablaba, no comía y solo miraba fijamente a través de la ventana de su pieza que daba a un cerro. «Mamá, ¿vas a comer algo?», le pregunté. Sin respuesta. «Mamá, ¿irás a los rezos?», insistí. De pronto la cruz que colgaba sobre la cama de mi madre se dio vuelta y voló por la habitación. El cuerpo de mi mamá, Ascendió lentamente y aterrorizado. Vi cómo se azotaba en el piso. ¡Mamá!, le grité, desesperado. La casa comenzó a temblar, las ventanas se rompieron, las ampolletas se reventaron, y a pesar de mis gritos pidiendo ayuda, nadie vino en mi auxilio. Corrí sin rumbo, dejando a mi mamá en la casa, hasta llegar a la capilla, a donde se encontraba el sacerdote. Por favor, ayúdeme, es mi madre. Ayuda, le dije. Llévame, dijo el padre. De vuelta en casa, la figura de mi madre estaba sentada en el comedor y mirando fijamente al sacerdote dijo, en una voz que mezclaba la de ella y la de un hombre que estaba esperando.
1: No puedes hacer nada para ayudarla. Su alma es mía.
0: El Señor me ayudará para devolverle la vida a esta mujer, dijo el sacerdote temblando. Mientras abría sus fauces de tal forma que juro que podía ver su interior. El sacerdote, asustado, vomitó y vi cómo retrocedía. Va a irse, pensé. Pero en eso me mira y dice, esto no se puede hacer así. Pero no tengo otra opción. No hay tiempo para esperar una autorización del Vaticano. Ella no va a resistir. Sacó su crucifijo y lo apretó con fuerza. Mientras comenzaba a recitar una letanía apresurada, temblorosa. No era un exorcismo oficial, lo sabía. Pero lo hizo igual. En medio de oraciones, sacudidas y alaridos que no salían de la garganta de mi madre, sino de otro lugar, más profundo, más antiguo. Algo cambió. De un momento a otro, mi madre se quedó completamente quieta, en silencio. ¿Está bien?, pregunté con la voz quebrada. No lo sé, dijo el sacerdote arrodillado junto a ella. Entonces, se desplomó hacia un lado. No respiraba. Intentamos reanimarla, pero fue inútil. Los paramédicos llegaron 20 minutos después. Confirmaron lo que ya sabíamos. Ataque cardíaco fulminante. Todo fue tan absurdo que nadie sabía qué decir. ¿Qué se pone en un parte médico cuando la muerte ocurre en medio de un exorcismo no autorizado? En una capilla rural, sin testigos oficiales. El sacerdote, con lágrimas en los ojos, me dijo que asumiría toda la responsabilidad. Pero escúchame, me advirtió. Esto no ha terminado. Cuando no se sigue el protocolo, cuando se hace así y sin protección, el mal encuentra otra forma de quedarse. Y me miró fijamente. A veces se pasa al que más la ama. Días después, el hospital envió el informe de la autopsia. Decía con una frialdad clínica que el cuerpo presentaba un dato inexplicable. Mi madre no tenía un corazón. No estaba dañado, ni atrofiado, ni desplazado. Simplemente no estaba. Desde entonces no duermo. Mis manos tiemblan sin razón. Las cruces de la casa se caen solas. Y a veces, justo antes que amanezca, escucho la voz de mi madre llamándome desde el otro lado del espejo.

0: de la escritora María Paz Yurich.
1: Inquietante lo que hemos escuchado en esta historia de producción de La Hora de las Ánimas. A tener cuidado. A ver si para el próximo capítulo encontramos más historias para compartir en esta jornada nocturna. Como siempre, agradecido de poder estar compartiendo con ustedes. Yo me despido, les dejo un gran abrazo. Gracias por acompañarnos. Nos vamos con música en esta noche de La Hora de las Ánimas. Un abrazo. Chao, chao.

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1: Son las 23 horas con 38 minutos.
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2: Es la 1:06.

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1: Es la 1:13.
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1: Es la 1:15.
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1: Es la 1:28.

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1: Es la 1:34.

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1: Es la 1:46.
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3: Es la 1:48.
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1: Son las 2 con 17 minutos.
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1: Son las 2 con 20 minutos.
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1: Son las 2:32.

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2: Son las 2:54.
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1: Son las 3 con 23 minutos.
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1: Son las 3 con 26 minutos.
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0: Laura Pausini.
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2: Son las 3:55.
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6: Son las 3:57.
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1: Son las 4:26.
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5: Son las 4:28.
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0: Son las 4:54.
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0: Son las 4:57.
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2: Son las 5:12.

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1: Son las 5:20.

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1: Son las 5:33.
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1: Son las 5 con 35 minutos.
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1: Son las 6:04.
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1: Son las 6:08.
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1: Son las 6:38.
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1: Son las 6:41.
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1: Son las 7 con 11 minutos.
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1: Son las 7 con 13 minutos.
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1: Son las 7:36.
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3: Son las 7:38.
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2: Son las 8 con 7 minutos.
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2: Son las 8 con 8 minutos.
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1: Son las 8:36.
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2: Son las 8:39.
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1: Son las 9:07.
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6: Son las 9 con 10 minutos.
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1: Son las 9:34.
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5: Son las 9:36.
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1: Comenzamos aquí en Francia, donde los estudiantes del liceo toman las calles, pancartas en mano este jueves. Hay al menos 12 manifestaciones convocadas en todo el país, lo que llaman el acto 4 de un movimiento que surgió hace casi 3 semanas para exigir mayor financiación en el sistema educativo y que sigue extendiéndose entre los jóvenes de secundarios, sumando también el apoyo de universitarios. A pesar de los miles de detenidos y cientos de heridos en los últimos días en choques con la policía, la marcha llega esta tarde a la emblemática Plaza de la Bastilla aquí en París, y conectamos ahora en directo con nuestra colega Ana María Ospina, quien está en Panteón a la espera de una asamblea estudiantil universitaria. Ana María, ¿cuál es el ambiente allí?
2: Hola, pues Jessica, bastante tranquilo. Los estudiantes de educación superior que deben reunirse aquí en algunos minutos nos dicen todavía no han llegado hasta este punto. Sin embargo, un amplio dispositivo de seguridad, conté por lo menos 15 camiones de policía y la misma policía que nos ha solicitado retirarnos de la Plaza del Panteón, un poco de la redonda, está la Universidad Sorbona de París. De forma muy respetuosa lo han hecho, pero ha provocado que algunos turistas, algunos locales, pues estén molestos porque no puedan circular de forma más tranquila. Con respecto a los estudiantes, pues decir que uno de los sindicatos indica que por lo menos 80 campus universitarios están trabajando a media marcha hoy en todo el país para acompañar este movimiento de los estudiantes, y las 3 principales organizaciones de estudiantes de secundaria se reunirán en menos de una hora con el ministro de Educación, Edouard Geoffrey. A esa misma hora iniciará la manifestación colectiva en Bastilla, hacia donde nos dirigiremos con los estudiantes de instituciones de educación superior que irán también para allá, que en momentos llegarán aquí, y ese mismo ministro que esta mañana pues dijo que tendrá un plan de urgencia para reemplazar a los estudiantes, no a los estudiantes, a los profesores de los estudiantes que estén ausentes. Al respecto, llamar la atención que es Educación Superior, como el Instituto Católico de París, se haya unido a estas manifestaciones. No lo decía desde mayo del 78, el gran estallido de protestas sociales, estudiantiles y obreras, y también el Instituto Nacional Superior de Profesores, que es donde se forman los nuevos profesores.
1: Gracias, Ana María Ospina, en directo desde el Panteón de París. Ahora de Francia nos vamos a la vecina España, donde la Plaza del Sol no solo sigue repleta de carpas, sino que se ha convertido en un santuario en las últimas horas, tras que se diera a conocer el fallecimiento de Mari Carmen Abascal. Hablamos de la mujer que había sido desahuciada hace unas semanas a sus 87 años y se volvió el rostro del clamor social por la crisis de la vivienda. Mari Carmen murió horas antes de firmar, de hecho, su contrato de alquiler para recuperar su casa. Allí en Puerta del Sol, en Madrid, está nuestro corresponsal Juan Cascón.
3: La acampada de la Puerta del Sol está de luto.
4: Yo me enteré cuando llegué aquí, o sea, con mucha tristeza, todo el mundo, la verdad, muy desesperante, mucha rabia, y no sé, yo por lo menos no me lo esperaba. Pensábamos que ya cuando había conseguido volver a su casa, tal, que habíamos conseguido eso, iba a salir, pero pues nada, solo significa que tendremos que seguir luchando, que tendremos que seguir por ella y por los muchísimas de personas que están en su situación.
3: Fueron 8 años, sus últimos 8 años de vida, los que Mari Carmen tuvo que luchar contra el fondo buitre que compró su casa y que acabó echándola a la calle hace 2 semanas. 2 semanas que ha pasado en un hospital de Madrid con un cuadro de ansiedad y agotamiento agravado por el desahucio. La imagen de una anciana de 87 años saliendo en camilla de la que fue su casa durante más de 70 encendió la mecha de las protestas por la vivienda que han llevado al adelanto electoral y a la convocatoria de una huelga general. Una histórica serie de acontecimientos que han convertido a Mari Carmen no solo en un símbolo de las movilizaciones por la vivienda, sino también en una mártir de un sistema demoledor.
5: No solamente Mari Carmen, es verdad que Mari Carmen ha hecho mucho ruido y ha dado muchísima voz a todo ese sufrimiento, pero no solamente ella, hay cientos de personas en España que están en su misma situación.
3: Se respira un ambiente de tristeza y solemnidad en la acampada, donde se han dispuesto varios altares con velas, imágenes y mensajes en honor a Mari Carmen. Y desde el sindicato de inquilinas llaman a la huelga general convocada el 11 de noviembre para que no vuelva a producirse ningún caso como el suyo. Desde Madrid, Juan Cascón para Radio Francia Internacional.
1: Vamos a Estocolmo, Suecia.
6: Nobelpriset i litteratur år 2026 tilldelas den kanadensiska författaren Anne Carson.
1: Así, la Academia Sueca daba a conocer que es Anne Carson la laureada 2026 con el Premio Nobel de Literatura. La Academia afirmó que esta poeta y profesora canadiense de 76 años fue galardonada por su obra audaz e innovadora, que en un diálogo lúdico con la tradición clásica ha creado nuevas formas para la literatura contemporánea. Y así llegamos al final de este noticiero de Radio Francia Internacional. Hasta la próxima.
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2: Comenzamos aquí en Francia, donde los estudiantes del liceo toman las calles, pancartas en mano este jueves. Hay al menos 12 manifestaciones convocadas en todo el país, lo que llaman el acto 4 de un movimiento que surgió hace casi 3 semanas para exigir mayor financiación en el sistema educativo y que sigue extendiéndose entre los jóvenes de secundarios, sumando también el apoyo de universitarios. A pesar de los miles de detenidos y cientos de heridos en los últimos días en choques con la policía, la marcha llega esta tarde a la emblemática Plaza de la Bastilla aquí en París, y conectamos ahora en directo con nuestra colega Ana María Ospina, quien está en Panteón a la espera de una asamblea estudiantil universitaria. Ana María, ¿cuál es el ambiente allí?
3: Hola, pues Jessica, bastante tranquilo. Los estudiantes de educación superior que deben reunirse aquí en algunos minutos nos dicen todavía no han llegado hasta este punto. Sin embargo, un amplio dispositivo de seguridad, conté por lo menos 15 camiones de policía y la misma policía que nos ha solicitado retirarnos de la Plaza del Panteón, un poco de la redonda, por la Universidad Sorbona de París. De forma muy respetuosa lo han hecho, pero ha provocado que algunos turistas, algunos locales, pues estén molestos porque no puedan circular de forma más tranquila. Con respecto a los estudiantes, pues decir que uno de los sindicatos indica que por lo menos 80 campus universitarios están trabajando a media marcha hoy en todo el país para acompañar este movimiento de los estudiantes, y las 3 principales organizaciones de estudiantes de secundaria se reunirán en menos de una hora con el ministro de Educación, Edouard Geoffrey. A esa misma hora iniciará la manifestación colectiva en Bastilla, hacia donde nos dirigiremos con los estudiantes de instituciones de educación superior que irán también para allá, que en momentos llegarán aquí, y ese mismo ministro que esta mañana pues dijo que tendrá un plan de urgencia para reemplazar a los estudiantes, no a los estudiantes, a los profesores de los estudiantes que estén ausentes. Al respecto, llamar la atención que es Educación Superior, como el Instituto Católico de París, se haya unido a estas manifestaciones. No lo decía desde mayo del 78, el gran estallido de protestas sociales, estudiantiles y obreras, y también el Instituto Nacional Superior de Profesores, que es donde se forman los nuevos profesores.
2: Gracias, Ana María Ospina, en directo desde el Panteón de París. Ahora de Francia nos vamos a la vecina España, donde la Plaza del Sol no solo sigue repleta de carpas, sino que se ha convertido en un santuario en las últimas horas, tras que se diera a conocer el fallecimiento de Mari Carmen Abascal. Hablamos de la mujer que había sido desahuciada hace unas semanas a sus 87 años y se volvió el rostro del clamor social por la crisis de la vivienda. Mari Carmen murió horas antes de firmar, de hecho, su contrato de alquiler para recuperar su casa. Allí en Puerta del Sol, en Madrid, está nuestro corresponsal Juan Cascón.
4: La acampada de la Puerta del Sol está de luto.
5: Yo me enteré cuando llegué aquí, o sea, con mucha tristeza, todo el mundo, la verdad, muy desesperante, mucha rabia, y no sé, yo por lo menos no me lo esperaba. Pensábamos que ya cuando había conseguido volver a su casa, tal, que habíamos conseguido eso, iba a salir, pero pues nada, solo significa que tendremos que seguir luchando, que tendremos que seguir por ella y por los muchísimas de personas que están en su situación.
4: Fueron 8 años, sus últimos 8 años de vida, los que Mari Carmen tuvo que luchar contra el fondo buitre que compró su casa y que acabó echándola a la calle hace 2 semanas. 2 semanas que ha pasado en un hospital de Madrid con un cuadro de ansiedad y agotamiento agravado por el desahucio. La imagen de una anciana de 87 años saliendo en camilla de la que fue su casa durante más de 70 encendió la mecha de las protestas por la vivienda que han llevado al adelanto electoral y a la convocatoria de una huelga general. Una histórica serie de acontecimientos que han convertido a Mari Carmen no solo en un símbolo de las movilizaciones por la vivienda, sino también en una mártir de un sistema demoledor.
6: No solamente Mari Carmen, es verdad que Mari Carmen ha hecho mucho ruido y ha dado muchísima voz a todo ese sufrimiento, pero no solamente ella, hay cientos de personas en España que están en su misma situación.
4: Se respira un ambiente de tristeza y solemnidad en la acampada, donde se han dispuesto varios altares con velas, imágenes y mensajes en honor a Mari Carmen. Y desde el Sindicato de Inquilinas llaman a la huelga general convocada el 11 de noviembre para que no vuelva a producirse ningún caso como el suyo. Desde Madrid, Juan Cascón para Radio Francia Internacional.
2: Vamos a Estocolmo, Suecia.
7: Nobelpriset i litteratur år 2026 tilldelas den kanadensiska författaren Anne Carson.
2: Así la Academia Sueca daba a conocer que es Anne Carson, la laureada 2026 con el Premio Nobel de Literatura. La Academia afirmó que esta poeta y profesora canadiense de 76 años fue galardonada por su obra audaz e innovadora, que en un diálogo lúdico con la tradición clásica ha creado nuevas formas para la literatura contemporánea. Y así llegamos al final de este noticiero de Radio Francia Internacional. Hasta la próxima.
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0: Comenzamos aquí en Francia, donde los estudiantes del liceo toman las calles, pancartas en mano este jueves. Hay al menos 12 manifestaciones convocadas en todo el país, lo que llaman el acto 4 de un movimiento que surgió hace casi 3 semanas para exigir mayor financiación en el sistema educativo y que sigue extendiéndose entre los jóvenes de secundarios, sumando también el apoyo de universitarios. A pesar de los miles de detenidos y cientos de heridos en los últimos días en choques con la policía, la marcha llegará esta tarde a la emblemática Plaza de la Bastilla aquí en París y conectamos ahora en directo con nuestra colega Ana María Ospina, quien está en Panteón a la espera de una asamblea estudiantil universitaria. Ana María, ¿cuál es el ambiente allí?
1: Hola, pues Jessica, bastante tranquilo. Los estudiantes de educación superior que deben reunirse aquí en algunos minutos nos dicen todavía no han llegado hasta este punto. Sin embargo, un amplio dispositivo de seguridad, conté por lo menos 15 camiones de policía y la misma policía que nos ha solicitado retirarnos de la plaza del Panteón, un poco de la zona de la Universidad Sorbona de París. De forma muy respetuosa lo han hecho, pero ha provocado que algunos turistas, algunos locales, pues estén molestos porque no puedan circular de forma más tranquila. Con respecto a los estudiantes, pues decir que uno de los sindicatos indica que por lo menos 80 campus universitarios están trabajando a media marcha hoy en todo el país para acompañar este movimiento de los estudiantes, y las tres principales organizaciones de estudiantes de secundaria se reunirán en menos de una hora con el ministro de Educación, Edouard Jeffrey. A esa misma hora iniciará la manifestación colectiva en Bastilla, hacia donde nos dirigiremos con los estudiantes de instituciones de educación superior que irán también para allá, que en momentos llegarán aquí. Y ese mismo ministro que esta mañana pues dijo que tendrá un plan de urgencia para reemplazar a los estudiantes, no a los estudiantes, a los profesores de los estudiantes que estén ausentes. Al respecto, llamar la atención que es educación superior, como el Instituto Católico de París, se haya unido a estas manifestaciones. No lo decía desde mayo del 78, el gran estallido de protestas sociales, estudiantiles y obreras, y también el Instituto Nacional Superior de Profesores, que es donde se forman los nuevos profesores.
0: Gracias, Ana María Ospina, en directo desde el Panteón de París. Ahora de Francia nos vamos a la vecina España, donde la Plaza del Sol no solo sigue repleta de carpas, sino que se ha convertido en un santuario en las últimas horas, tras que se diera a conocer el fallecimiento de Mari Carmen Abascal. Hablamos de la mujer que había sido desahuciada hace unas semanas a sus 87 años y se volvió el rostro del clamor social por la crisis de la vivienda. Mari Carmen murió horas antes de firmar, de hecho, su contrato de alquiler para recuperar su casa. Allí en Puerta del Sol, en Madrid, está nuestro corresponsal Juan Cascón.
2: La acampada de la Puerta del Sol está de luto.
3: Yo me enteré cuando llegué aquí, o sea, con mucha tristeza, todo el mundo, la verdad, muy desesperante, mucha rabia y no sé, yo por lo menos no me lo esperaba. Pensábamos que ya cuando había conseguido volver a su casa, tal, que habíamos conseguido eso, iba a salir, pero pues nada, solo significa que tendremos que seguir luchando, que tendremos que seguir por ella y por los muchísimas de personas que están en su situación.
2: Fueron 8 años, sus últimos 8 años de vida, los que Mari Carmen tuvo que luchar contra el fondo buitre que compró su casa y que acabó echándola a la calle hace 2 semanas. 2 semanas que ha pasado en un hospital de Madrid con un cuadro de ansiedad y agotamiento agravado por el desahucio. La imagen de una anciana de 87 años saliendo en camilla de la que fue su casa durante más de 70 encendió la mecha de las protestas por la vivienda que han llevado al adelanto electoral y a la convocatoria de una huelga general. Una histórica serie de acontecimientos que han convertido a Mari Carmen no solo en un símbolo de las movilizaciones por la vivienda, sino también en una mártir de un sistema demoledor.
4: No solamente Mari Carmen, es verdad que Mari Carmen ha hecho mucho ruido y ha dado muchísima voz a todo ese sufrimiento, pero no solamente ella, hay cientos de personas en España que están en su misma situación.
2: Se respira un ambiente de tristeza y solemnidad en la acampada, donde se han dispuesto varios altares con velas, imágenes y mensajes en honor a Mari Carmen. Y desde el sindicato de inquilinas llaman a la huelga general convocada el 11 de noviembre para que no vuelva a producirse ningún caso como el suyo. Desde Madrid, Juan Cascón para Radio Francia Internacional.
0: Vamos a Estocolmo, Suecia.
5: Nobelpriset i litteratur år 2026 tilldelas den kanadensiska författaren Anne Carson.
0: Así, la Academia Sueca daba a conocer que es Anne Carson la laureada 2026 con el Premio Nobel de Literatura. La Academia afirmó que esta poeta y profesora canadiense de 76 años fue galardonada por su obra audaz e innovadora, que en un diálogo lúdico con la tradición clásica ha creado nuevas formas para la literatura contemporánea. Y así llegamos al final de este noticiero de Radio Francia Internacional. Hasta la próxima.
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8: Temperatura 16 grados.
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3: Jessica Brumec.
4: Los estudiantes del liceo franceses se movilizan este jueves en al menos 12 puntos del país para exigir mayor financiación, con más de 300 escuelas perturbadas y más de 200 cerradas, mientras el ministro de Educación promete un plan de emergencia para cubrir la falta de docentes. Tristeza en España por la muerte de Mari Carmen Abascal, la madrileña que ha encendido un estallido social tras ser desahuciada a sus 87 años y se ha vuelto bandera del reclamo por la crisis de la vivienda en el país. Iremos a Madrid con nuestro corresponsal. Y el Premio Nobel de Literatura 2026 es para Ann Carson, así lo anunció la Academia Sueca, que premia a esta poeta y profesora canadiense por la audacia e innovación de su obra. Hasta aquí los titulares del noticiero de Radio Francia Internacional, que encuentran también en rfimundo.com. Comenzamos aquí en Francia, donde los estudiantes del liceo toman las calles, pancartas en mano este jueves. Hay al menos 12 manifestaciones convocadas en todo el país, lo que llaman el acto 4 de un movimiento que surgió hace casi 3 semanas para exigir mayor financiación en el sistema educativo y que sigue extendiéndose entre los jóvenes de secundarios, sumando también el apoyo de universitarios. A pesar de los miles de detenidos y cientos de heridos en los últimos días en choques con la policía, la marcha llegará esta tarde a la emblemática Plaza de la Bastilla aquí en París, y conectamos ahora en directo con nuestra colega Ana María Ospina, quien está en Panteón a la espera de una asamblea estudiantil universitaria. Ana María, ¿cuál es el ambiente allí?
5: Hola, pues Jessica, bastante tranquilo. Los estudiantes de educación superior que deben reunirse aquí en algunos minutos nos dicen todavía no han llegado hasta este punto. Sin embargo, un amplio dispositivo de seguridad, conté por lo menos 15 camiones de policía y la misma policía que nos ha solicitado retirarnos de la plaza del Panteón, un poco de la zona de la Universidad Sorbona de París. De forma muy respetuosa lo han hecho, pero ha provocado que algunos turistas, algunos locales, pues estén molestos porque no puedan circular de forma más tranquila. Con respecto a los estudiantes, pues decir que uno de los sindicatos indica que por lo menos 80 campus universitarios están trabajando a media marcha hoy en todo el país para acompañar este movimiento de los estudiantes, y las tres principales organizaciones de estudiantes de secundaria se reunirán en menos de una hora con el ministro de Educación, Edouard Geoffrey. A esa misma hora iniciará la manifestación colectiva en Bastilla, hacia donde nos dirigiremos con los estudiantes de instituciones de educación superior que irán también para allá, que en momentos llegarán aquí, y ese mismo ministro que esta mañana pues dijo que tendrá un plan de urgencia para reemplazar a los estudiantes, no a los estudiantes, a los profesores de los estudiantes que estén ausentes. Al respecto, llamar la atención que es Educación Superior, como el Instituto Católico de París, se haya unido a estas manifestaciones. No lo decía desde mayo del 78, el gran estallido de protestas sociales, estudiantiles y obreras, y también el Instituto Nacional Superior de Profesores, que es donde se forman los nuevos profesores.
4: Gracias, Ana María Ospina, en directo desde el Panteón de París. Ahora de Francia nos vamos a la vecina España, donde la Plaza del Sol no solo sigue repleta de carpas, sino que se ha convertido en un santuario en las últimas horas, tras que se diera a conocer el fallecimiento de Mari Carmen Abascal. Hablamos de la mujer que había sido desahuciada hace unas semanas a sus 87 años y se volvió el rostro del clamor social por la crisis de la vivienda. Mari Carmen murió horas antes de firmar, de hecho, su contrato de alquiler para recuperar su casa. Allí en Puerta del Sol, en Madrid, está nuestro corresponsal Juan Cascón.
6: La acampada de la Puerta del Sol está de luto.
7: Yo me enteré cuando llegué aquí, o sea, con mucha tristeza todo el mundo, la verdad. Muy desesperante, mucha rabia y, no sé, yo por lo menos no me lo esperaba. Pensábamos que ya cuando había conseguido volver a su casa, tal, que habíamos conseguido eso, iba a salir, pero pues nada, solo significa que tendremos que seguir luchando, que tendremos que seguir por ella y por los muchísimas de personas que están en su situación.
6: Fueron 8 años, sus últimos 8 años de vida, los que Mari Carmen tuvo que luchar contra el fondo buitre que compró su casa y que acabó echándola a la calle hace 2 semanas. 2 semanas que ha pasado en un hospital de Madrid con un cuadro de ansiedad y agotamiento agravado por el desahucio. La imagen de una anciana de 87 años saliendo en camilla de la que fue su casa durante más de 70 encendió la mecha de las protestas por la vivienda que han llevado al adelanto electoral y a la convocatoria de una huelga general. Una histórica serie de acontecimientos que han convertido a Mari Carmen no solo en un símbolo de las movilizaciones por la vivienda, sino también en una mártir de un sistema demoledor.
8: No solamente Mari Carmen, es verdad que Mari Carmen ha hecho mucho ruido y ha dado muchísima voz a todo ese sufrimiento, pero no solamente ella, hay cientos de personas en España que están en su misma situación.
6: Se respira un ambiente de tristeza y solemnidad en la acampada, donde se han dispuesto varios altares con velas, imágenes y mensajes en honor a Mari Carmen. Y desde el sindicato de inquilinas llaman a la huelga general convocada el 11 de noviembre para que no vuelva a producirse ningún caso como el suyo. Desde Madrid, Juan Cascón para Radio Francia Internacional.
4: Seguimos en Europa, en Italia, victoria política para Giorgia Meloni, luego de que el Parlamento diera luz verde hace instantes, luz verde definitiva a la controvertida reforma electoral de la primera ministra. La oposición no ha logrado bloquear el proyecto que otorgará ahora escaños extra al partido o coalición que gane las elecciones. En Italia las elecciones están previstas en principio para el 2027. Pero para entender de qué se trata la reforma, vamos allí, a Roma, con nuestro corresponsal Federico Giulia.
9: Esta reforma se aplica a las próximas elecciones en la primavera o en el otoño de 2027. Las principales novedades son tres. Las alianzas políticas tendrán la obligación de declarar a los electores quién será el primer ministro en caso de victoria, aunque la facultad de nombramiento queda en las manos del presidente de la República, Sergio Mattarella. La coalición de partidos que obtiene el 42% de los votos más uno tendrá derecho a un premio de mayoría en Parlamento para gobernar con estabilidad. Después de 35 años, la reforma introduce, al menos en parte, el voto preferencial, es decir, la posibilidad de elegir a los miembros del Parlamento en lugar de confirmar, como pasaba hasta ahora, a los candidatos garantizados propuestos por los partidos. La oposición espera que el Tribunal Constitucional intervenga para introducir cambios en una ley considerada a medida del gobierno. Desde Roma, Federico Guiglia para Radio Francia Internacional.
4: En el plano internacional, el precio del petróleo se vuelve a disparar por las incertidumbres. En Medio Oriente, el barril de Brent, de referencia mundial, subió un 5% este jueves, mientras la tensión continúa en alza en la región. Los hutíes de Yemen volvieron a adjudicarse otro ataque contra el aeropuerto de Riad, capital de Arabia Saudita, país que acordó junto a Turquía y Pakistán poner en práctica de inmediato el acuerdo de defensa mutua que los tres firmaron en agosto en la Meca y sobre el que nos amplía Carlos Pizarro.
10: Los ataques de los rebeldes hutíes contra Arabia Saudita llevaron a la guerra a este bloque tripartito junto con Turquía y Pakistán, incluso antes de que ratificasen el acuerdo por completo. Comenzaron las firmas en agosto y esta misma semana el bloque anunciaba que ya interceptaron misiles lanzados por el grupo pro-iraní. También destruyeron una de sus rampas de lanzamientos de misiles balísticos y otros 82 objetivos militares. El surgimiento de este bloque militar, también conocido como la OTAN de la Meca, comenzó en 2025 para defenderse mutuamente en caso de ataque y ahora lo ponen en práctica protegiendo ciudades e instalaciones petroleras del Reino Saudí. Es precisamente aquí donde se encuentra el único oleoducto que sigue bombeando petróleo al mundo mientras el estrecho de Hormuz sigue cerrado. No obstante, hasta ahora los aliados no han informado el número de soldados enviados a Arabia Saudita. Turquía solo ha dicho que está en espera de la autorización parlamentaria para enviar misiones al extranjero, aunque ya desplegó 200 asesores militares para proteger el sector energético saudí.
4: Gracias, Carlos. Y en otro frente de conflicto, al menos 30 personas fallecieron este jueves en la ciudad ucraniana de Kramatorsk, al este del país, tras un bombardeo ruso contra dos autobuses. Así lo informaron autoridades locales. El ataque se da en un contexto de intensificación de las ofensivas y aún no hay ningún acuerdo de paz en el horizonte. América Latina y el Caribe tendrían un crecimiento del 2,2% este año, según proyecciones del Banco Mundial, cifras que estarían en sintonía con el 2025 de 2,4%. El organismo, sin embargo, puntualiza que las cifras aún continúan siendo modestas. ¿Cuánto pesa en esto el contexto actual? Lo analiza Carlos Rodríguez Castellán, economista jefe en funciones para América Latina y el Caribe del Banco Mundial.
11: Para 2026, la proyección es de un crecimiento del 2,2%, que está en línea con el crecimiento del año pasado de 2,4%. El tema es que se da en un contexto de turbulencia global. Tienes la situación de los precios de los energéticos, que a un grupo de países en América Latina y el Caribe, que son importadores de energía, les ha afectado en temas de pronóstico de crecimiento. Tienes también el fenómeno climático del Niño, que también afecta a la región por varios canales. Tema hidroeléctrico, que el 50% de la matriz energética en la región depende de ello. Con la sequía, bueno, afecta directamente el sector energético, pero con el Niño también algunas otras subregiones, como el corredor seco en Centroamérica, así como en algunos países andinos, puede afectar el tema de producción agrícola y también tener algunos efectos sobre seguridad alimentaria. Por eso le llamamos estable, porque con respecto al año pasado está en línea, y a pesar de estos vientos en contra, observamos que la economía es resiliente.
4: Escuchábamos al economista del Banco Mundial, Carlos Rodríguez Castellán, al micrófono de Manu Terradillos. Y hablamos de más proyecciones que se enlazan con las económicas, esta vez las climáticas. El fenómeno meteorológico del Niño podría traer más sequías intensas, diluvios prolongados, y su punto máximo lo alcanzaría este diciembre. Así lo dijo la ONU este jueves y alertó también que las poblaciones podrían sufrir desastres aún más severos. Radiografía de este informe con Ubaldo Bravo.
12: El fenómeno del Niño seguirá alterando las temperaturas en gran parte del mundo y su punto más intenso será en diciembre. Así lo informó este jueves en su boletín mensual la Organización Meteorológica Mundial, un organismo de la ONU, destacando que es probable que el planeta se caliente aún más este año, sobrepasando con 3,7 la temperatura media. 13 centros meteorológicos de diferentes partes del mundo llegaron a la conclusión de que el Niño se está intensificando tras analizar las variaciones de temperaturas en el Pacífico. Ese océano se está calentando como nunca antes y las temperaturas podrían alcanzar valores históricos en octubre, noviembre y diciembre. Todo el mundo entonces se verá afectado por ese calentamiento del mar, según los científicos, y alertaron de probables sequías e inundaciones muy intensas en diferentes países, como ya sucede en El Salvador. El Congreso declaró este miércoles estado de emergencia por 6 meses debido a la sequía que azota el país desde agosto, poniendo en peligro la seguridad alimentaria de este país de 6,3 millones de habitantes.
4: Nos vamos a Estocolmo, Suecia.
13: Nobelpriset i litteratur år 2026 tilldelas den kanadensiska författaren Anne Carson.
4: Así la Academia Sueca daba a conocer que es Anne Carson, la laureada 2026 con el Premio Nobel de Literatura. La Academia afirmó que esta poeta y profesora canadiense de 76 años fue galardonada por su obra audaz e innovadora, que en un diálogo lúdico con la tradición clásica ha creado nuevas formas para la literatura contemporánea. Y así llegamos al final de este noticiero de Radio Francia Internacional. Hasta la próxima.
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4: Uruguay ha decidido cambiar su enfoque sobre los médicos enviados por Cuba. Ante las acusaciones a La Habana de utilizarlos como herramienta diplomática y retenciones de salarios, Montevideo cambió el convenio y pagará directamente a estos profesionales, unos 20 oftalmólogos, según cifras oficiales. Hablamos con una diputada uruguaya que lucha por sus derechos y que, sigue siendo originaria de Cuba, llegó al país hace más de una década formando parte justamente de una de las migradas brigadas médicas cubanas. Manu Terradillos.
16: Yo fui una de las víctimas de este tipo de convenios. Yo me vine en mis inicios a trabajar al Uruguay, formando parte de la Brigada Médica Cubana.
17: Quien habla es Lady Aguilera, nacida en Cuba y actualmente diputada en Uruguay, a donde llegó como parte de las llamadas brigadas médicas que La Habana envía al extranjero. El gobierno uruguayo ha modificado el convenio con Cuba para pagar directamente a estos profesionales llegados de la isla caribeña, a la que se acusa de utilizarlos como arma diplomática y para quedarse con sus salarios y los ingresos que generan. De hecho, se estima que el gobierno comunista ingresó el año pasado, gracias a ellos, 7.000 millones de dólares en divisas. Lady Aguilera, ingeniera especializada en electromedicina, llegó a Uruguay hace 16 años. Entrevistada por Carlos Pizarro, recuerda las penurias durante su etapa en la Brigada Médica.
16: Las grandes dificultades que vivimos nosotros es la retención de los documentos a los profesionales que van a cumplir estas misiones. Nosotros no tenemos ni derechos laborales ni derechos sindicales. Nos retienen de acuerdo a investigaciones, porque realmente yo nunca supe cuánto pagaba Uruguay por nosotros, casi todo lo que cobramos. Cada una de estas misiones incluso viene con un personal que se encargan de seguir todos y cada uno de los pasos de quienes están trabajando y eso reportarlo hacia Cuba.
17: El gobierno de Estados Unidos considera esta práctica como tráfico de seres humanos y presionó a países como Guatemala, Honduras, Jamaica y Guyana para que rechazasen estos ofrecimientos de Cuba. Lady Aguilera, que fue expulsada de la brigada al año y medio en Uruguay y al ser considerada peligrosa para el régimen cubano, no niega la influencia de Washington en esta decisión y pide al gobierno uruguayo que garantice los derechos de los profesionales cubanos en su país.
16: El gobierno actual del Uruguay está respondiendo ante las presiones de los Estados Unidos y no ante una situación que lleva casi 20 años, porque desde 2007 está la Brigada Médica Cubana acá, desde noviembre de 2007. Una de las declaraciones que ha salido a decir el canciller Mario Lubetkin ha sido de que van a regularizar esta situación, pero que ellos no se hacen responsables si Cuba les quiere sacar una parte de ese dinero a los médicos cubanos. Entonces me parece que tiene que haber una línea que garantice la fiscalización efectiva por parte del Uruguay de que estas personas estén trabajando, de que se respeten sus derechos laborales, sindicales y de que no haya represalias por parte del gobierno cubano para estas personas.
17: Era Lady Aguilera, diputada uruguaya y antigua integrante de las Brigadas Médicas Cubanas en el extranjero.
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4: Y después de las noticias, la actualidad cultural de María Carolina Piña.
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18: Bienvenidos a Carrusel de las Artes. Estamos todavía aquí en el Festival de Biarritz, festival que celebra el cine y las culturas latinoamericanas. Y este año el festival pone la mirada en uno de los países más pequeños de América Latina, pero que es grande por su cultura y por su literatura. Es Uruguay, por supuesto. Y hoy tenemos el lujo de entrevistar y conversar con una de sus embajadoras que ha estado aquí en Biarritz para representar la literatura uruguaya. Carmen Posadas, muchísimas gracias por estar con nosotros.
19: Muchísimas gracias por esta invitación. Estoy encantada de volver a Biarritz. Es una ciudad que yo tengo mucho, mucho cariño, porque cuando recién llegamos a Europa, lo primero que hicimos fue venir a Biarritz. Y entonces, después de eso, venía con mi marido, o sea que está lleno de recuerdos.
18: Carmen, tú tienes una obra inmensa de literatura infantil, pero también novelas que han marcado muchísimo las letras hispanas y latinoamericanas, Licencia para espiar, Pequeñas infamias, Cinco moscas azules. ¿Cómo te sientes que Biarritz, el País Vasco, te haya hecho esta invitación para hablar de la literatura de tu país de origen?
19: Primero, para mí ha sido una gran ilusión el ver lo que están haciendo los creadores en Uruguay, porque yo vivir en España desde hace tantísimos años estoy un poco desconectada. Así que lo primero que tengo que decir es que me quedo deslumbrada con el talento de mis compatriotas, y luego ha sido una oportunidad también para conocerlos, para poder charlar, y no solo eso, porque también hay invitados de toda Latinoamérica, ¿no? Hay una representación grande de México, de Cuba, de Venezuela, de tantos otros países. Fue muy bonito el encuentro. La sala estaba llena, uno siempre tiene el vértigo, ¿no? De decir, vendrá, no vendrá, pero por suerte había mucho, mucho público.
18: Carmen, tú naciste en Montevideo, pero te fuiste pequeña de 12 años, me parece. Te fuiste del país, has vivido en otras capitales y ahora estás en Madrid. ¿Cuándo escribes? ¿Desde qué lugar lo haces? ¿Desde Uruguay? ¿Desde Madrid? ¿Desde Biarritz? ¿Desde Moscú?
19: Bueno, yo soy como una mezcla, de sangre no, de sangre soy 100% uruguaya, pero como he vivido en tantos países, entonces al final tengo un poquito de cada. Tengo un poquito de España, por supuesto tengo mucho de Uruguay, pero también tengo mucho de Inglaterra, pues yo fui al colegio en Inglaterra, después pasábamos los veranos acá. Entonces yo creo que igual que ocurre con las personas, el mestizaje cultural es muy rico, porque tienes influencias de todos lados y eso, bueno, de alguna manera se trasluce también en la obra.
18: Claro, tú has mencionado en diversas entrevistas que haces, porque además eres muy activa, tanto en redes sociales como en los medios de comunicación, que tú eras muy tímida cuando eras pequeña y que eso quizás alimentó tu literatura, ese querer buscar lo que se esconde detrás del comportamiento humano, de la mente humana, del alma humana.
19: Sí, yo siempre he sido mucho más una observadora que una participante, porque era esa niña tan tímida. La verdad es que de niña lo pasaba horrible, porque la gente me hablaba y yo tartamudeaba, si estaba con un vaso de Coca-Cola le tiraba la Coca-Cola al señor de al lado, o sea, una cosa muy, muy patética. Pero si no hubiera sido esa niña tan retraída y tan arisca en un sentido, seguramente no habría sido escritora, porque como el mundo me resultaba un poco apabullante e incluso hostil, yo lo veía así, una tontería, pero bueno, lo veía así, iba a mi cuarto y escribía un largo y lacrimógeno diario que es el comienzo de mi vocación. Por eso yo siempre digo que le debo todo a mis defectos.
18: ¿A qué edad
19: a mis virtudes
18: a escribir
19: muy pocas
18: así?
19: El diario aquel, que por suerte lo he perdido porque era una cosa buchornosa, con 12 años, justamente cuando vine a Europa. Un diario es como un refugio, ¿no? Y entonces ahí descubrí que la literatura también es un refugio. Y a partir de entonces, no empecé a escribir en ese momento, tardé un poquito más. Yo empecé a escribir cuando me casé. Me casé muy joven, me casé con 19 años, aquello fue un infanticidio, no lo recomiendo en absoluto. Pero sí me permitió el con mis hijas ya en el colegio ponerme a escribir. Y entonces ahí empezó mi carrera, con 29 años.
18: Te tenía preparada una frase que saqué de uno de tus libros para que la comentemos juntas, que es, todos tenemos un secreto enterrado en el jardín. El problema es que a veces las casualidades actúan como arqueólogos. ¿Sigues pensando eso? ¿Eso sigue alimentando, esa creencia sigue alimentando tus libros?
19: Se me había olvidado esa frase, pero sí, sí, es verdad. Además, hay secretos enterrados que uno pretende que sigan enterrados toda la vida, ¿no? Lo último que quieres es que se descubran. Eso también, en el fondo, es la literatura, ¿no? El descubrir esos secretos que hemos tenido mucho cuidado de guardar y que muchas veces cuando afloran causan problemas, pero si los sacas desde el punto de vista literario es como un exorcismo, ¿no? O sea, no estás contándoselo a nadie, no te estás exponiendo, lo estás contando de una forma vicaria y es muy terapéutico eso.
18: Pero hoy en día, como decía yo, estás muy activa, tienes un sitio web, estás en redes sociales. ¿Cómo compaginas tú ese vivir solitario de los autores con esa exposición mediática? ¿Te gusta? ¿Te sientes cómoda?
19: Al principio me costaba horrores y sufría muchísimo porque pensaba que decían nada más que bobadas, pero ahora, como uno se entrena y vas aprendiendo con el tiempo, no me cuesta tanto. Me gusta esa vida que tengo, que es a dos velocidades, ¿no? Como tú decías, escribir es es algo muy introspectivo, necesitas mucha soledad, mucha reflexión,
18: mucha calma.
19: Y entonces yo tengo esta vida a dobles velocidades y te cuento cómo me organizo. Cuando escribo, procuro hacer pocos viajes y acepto pocas conferencias y cosas de esas para poderme centrar. Y luego, cuando sale el libro, me convierto en una especie de cheerleader de mí misma, que es bastante bochornoso, pero tiene que ser así.
20: Publicista.
19: Sí, exacto. Y entonces ahí viajo y ya doy en conferencias y hablo. Y luego me vuelvo a meter como el caracol adentro del cascarón y vuelvo a convertirme en escritora.
20: Y esos cambios, calma, ruido, tranquilidad, público, estar en tu salón y hablar en redes sociales, ¿eso ha alimentado de alguna manera la literatura que estás haciendo actualmente?
19: Inevitablemente, sí, claro, porque todo te está nutriendo, que tú no te des cuenta, estás recibiendo inputs por todas partes. La mayor dificultad que yo tengo ahora es que todo se mueve en las redes, TikTok, estas cosas que para mí resultan bastante, bastante ajenas, ¿no? Yo creo que esa es una de las razones por las que me gusta mucho la novela histórica, porque el mundo actual ha cambiado tanto que tengo miedo de meter la pata y decir un disparate. O sea, yo, por mucho que me empeñe, no sé cómo piensa una chica de 16 años. Si te fijas, todos los escritores, un momento dado, se vuelven sobre el pasado y escriben sobre el pasado, no sobre su presente. Le pasa a todo, no sé, de Vargas Llosa, le pasa a Javier Marías, le pasa a Ian McEwan, a todos los escritores que te des cuenta. Se vuelven sobre el pasado porque nosotros en realidad no somos testigos de nuestra época. Los testigos de nuestra época tienen 20 años menos.
20: Para ti, en el momento actual, ¿qué importancia tienen este tipo de festivales que celebran culturas ajenas en Francia con respecto a las culturas latinoamericanas? Para ti, ¿qué importancia tienen estos puentes?
19: Y además yo creo que sigue habiendo un gran interés por lo que están haciendo los creadores latinoamericanos. Es cierto que, bueno, Francia y el mundo entero nos descubrió con el boom, ¿no? El boom de García Márquez, Vargas Llosa,
20: Carlos Fuentes,
19: tantísimos otros, ¿no? Pero desde entonces se produjo como una especie de enamoramiento, digamos, sobre todo en Francia, bastante. Yo creo que yo resaltaría incluso más Francia que España, y de alguna manera eso lo que hizo fue tender un puente que sigue existiendo y sigue habiendo mucho interés por lo que hacen los creadores latinoamericanos y viceversa, ¿no? Los sudamericanos nos fijamos mucho en qué está pasando en Francia.
20: Pues no te quito más tiempo, Carmen Posadas. Ha sido un honor estar contigo, gracias, el día de hoy. Muchísimas gracias por habernos reservado estos minutitos en el Festival de Biarritz, y te deseamos pues muy buen viaje a Quito.
19: Muchísimas gracias. Hasta siempre.
20: Carrusel de las Artes también estuvo en la noche de los premios aquí en el Festival Biarritz América Latina, y a continuación les resumimos los principales galardones de la competencia cinematográfica. Chile triunfó en el Festival Biarritz América Latina con una película sublime en blanco y negro que cuenta el momento preciso del golpe militar contra Allende y de cómo se vivió en el corazón de las Fuerzas Armadas chilenas. Hangar Rojo es el nombre de esta película que explora el dilema existencial de un capitán de la aviación que recibe la orden de convertir su academia en un centro de torturas.
21: Gente especializada que se quede trabajando aquí en el Hangar Rojo.
20: El director de esta cinta, Juan Pablo Sayato, no pudo estar en Biarritz para recoger su premio, sin embargo, lo agradeció desde la ciudad de Santiago. Hangar Rojo también fue galardonada con el premio del público y con el premio a la mejor interpretación para el actor chileno Nicolás Zarate. Otra cinta multipremiada en Biarritz fue Morro, del mexicano Rodrigo García, una cinta que retrata el duelo y la violencia a través de la historia de un veterinario rural y un perro herido en un tiroteo entre narcotraficantes.
22: Es una película que a mí me interesaba contar de una manera distinta lo que está sucediendo desde hace ya un tiempo, desafortunadamente, en mi país, esa guerra silenciosa, pero el foco de la película no es la violencia, sino lo que sobrevive a ella. Es ese polvo que queda después de la destrucción y, como siempre decía, lo más importante es que la gente no se quede con la anécdota, sino que conozca a Mateo y a este perrito en un vínculo inesperado, donde encuentran de cierta manera resiliencia para seguir adelante.
20: Destacamos también el premio del jurado para Nuncuy de la ecuatoriana Berenice Benítez, una oda a la naturaleza y a la cosmovisión del pueblo Shuar.
0: Y le quedé mirando y daya qué hoja me estaba chupando de yuca.
1: ¿Son resistencias invisibles, digamos, ese vínculo que hay de las mujeres con la tierra, pero que existen? Y la idea de la película fue justamente mostrar eso, ese mundo. Entonces, eso es un poco el mensaje de cómo la juventud también podría valorar ese territorio maravilloso y defenderlo.
2: Es solo fútbol y punto.
20: El Festival Biarritz América Latina cerró con la proyección de la película documental El Partido, sobre aquel famoso encuentro entre Argentina e Inglaterra en cuartos de final de México 86. Cerramos este programa especial de Carrusel de las Artes en Biarritz con el Septeto Santiaguero, un grupo mítico venido de Cuba que puso a bailar a todos aquí en Biarritz. Muchísimas gracias por su sintonía. Merci. Y au revoir.

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1: Y después de las noticias, llega Escala en París, donde hablamos del espinoso tema de la relación entre militares mexicanos y violencia sexual.
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3: Bienvenidos a todos a este espacio de Radio Francia Internacional y France 24. Hoy les hablamos de un tema no muy conocido y que gracias a una investigación periodística está saliendo a la luz. Nos referimos a la violencia sexual en el ejército mexicano. Este trabajo, titulado Violencia sexual en los cuarteles, radiografía de la impunidad, ha sido llevado a cabo por la periodista independiente Zoraida Gallegos, que con él ha ganado la octava edición del Premio Brecht Valdez de Periodismo y Derechos Humanos de este 2026. Y para hablarnos de esta excelente investigación, la tenemos en nuestros estudios de París. Muchísimas gracias, Zoraida, y muchas felicidades por este premio.
4: Muchas gracias a ustedes por la invitación.
3: Bueno, este reportaje magnífico fue publicado por Fábrica de Periodismo en alianza con El Universal y documenta casos de violencia y abuso sexual contra mujeres dentro del ejército mexicano, un fenómeno que podemos decir que es sistemático, silenciado, encubierto y, por supuesto, en muchas ocasiones o la mayoría de las ocasiones impune. ¿Cómo decide investigar sobre este tema tan poco conocido? ¿Cuál fue el primer hilo que empezó a tirar?
4: Bueno, yo llevaba ya varios años investigando temas que tenían que ver con corrupción en el ejército mexicano y durante esa revisión que uno va haciendo de documentos, alguna vez encontré un expediente que tenía que ver justamente con un caso de abuso sexual. A partir de ahí, pues me llamó la atención el testimonio, lo que se narraba en ese documento. Comencé a pedir cifras y digamos que ese primer hallazgo de las cifras fue lo que más me sorprendió. Había más de 500 casos y el número de sentencias era muy bajo, era de apenas el 3%. Es cuando decido como empezar ya formalmente la investigación.
3: Con esta investigación podemos decir que usted ha puesto el foco en algo que es un poco tabú, ¿no? Los abusos y la violencia sexual contra mujeres dentro de las Fuerzas Armadas. 500 casos encontró, me decía. ¿Cuál fue el obstáculo mayor o la barrera que se encontró para investigar, sabiendo que en México es difícil ejercer el periodismo en según qué temas, ¿no?
4: Bueno, creo que el obstáculo más difícil fue justamente lograr que las mujeres que habían sido víctimas de un tipo de abuso se atrevieran a hablar. Es bien sabido que pues en el ejército es una institución muy poderosa donde está dominada en su mayoría por hombres, que son obviamente los que tienen los más altos rangos, y la participación de las mujeres pues es todavía menor, y fue muy difícil que ellas se atrevieran a hablar por miedo a represalias, porque también tienen a otras personas trabajando dentro de las Fuerzas Armadas y pues por justamente también por lo que ya habían vivido, ¿no? Era como no querían volver a vivir eso, a que se les pudiese revictimizar otra vez.
3: Usted contactó, o sea, ha estudiado como 50 casos, pero contactó a 20 mujeres que habían sufrido algún tipo de abuso o violación. Solo 6 aceptaron entrevistas y de ellas únicamente una decidió hacerlo de forma abierta, no pidió el anonimato. Las demás sí que lo hicieron, se cambió la voz, ¿no?, de ellas, de sus testimonios. Vamos a escuchar precisamente el testimonio de Adareli, la única mujer que decidió hablar abiertamente.
5: Entra, sale, me ve y se regresa. Yo sé dónde me agarró, de la parte de donde están las caderas y me agarró todo, o sea, me manoseó y me dio alto. O sea, yo estoy enanita, mido unos 54, 55 y él casi mide como un 80. Entonces, pues me cargó, no, y me, o sea, me dio así como un llegue, o sea, como cuando te dan el llegue en el metro, pero más feo, o sea, al tal grado que me levantó de un solo golpe, y pues me restregó ahí toda su cosota. Todavía me acuerdo que cuando él expiró su aliento, olía guajillo.
3: Un testimonio terrible. ¿Qué ha sido del caso de Adarely?
4: El caso de Adarely sigue atorado en los tribunales, sigue, digamos, rebotando de una instancia a otra. Ella ha seguido su lucha, incluso su mamá se ha ido a manifestar en frente de Palacio Nacional para que pues las autoridades volteen a ver su situación, pero digamos que sigue estancado.
3: ¿Y sigue en el ejército o se fue?
4: Ella sigue en el ejército, o sea, ella, a pesar de las presiones, de las amenazas que ha tenido, ella ha decidido seguir ahí y dando una batalla, la verdad, muy valiente.
3: Las otras mujeres han pedido el anonimato. ¿Por qué tantas mujeres no hablan? ¿Qué temen? ¿Perder el trabajo? ¿Otro tipo de represalias?
4: Temen dos cosas. Obviamente perder el trabajo, tienen temor de que pueda pasarles algo a ellas o a sus familias. Algunas de ellas, por ejemplo, sus padres o sus hermanos también forman o formaron parte de las Fuerzas Armadas. Algunos son militares retirados, pueden perder sus pensiones. Y lo principal es miedo a que les pase algo a ellas. O sea, por ejemplo, en el caso de Adarely, ella comenta que fue víctima incluso de seguimiento, cuando ella, digamos, tienen ciertos días para poder salir libres, ¿no? Del ejército y hacer su vida tanto normal, pues a ella la seguían, ¿no? Por las calles, había una vigilancia constante en contra de ella y pues obviamente ha habido casos que no se documentan en esta investigación, pero de otras mujeres que incluso han tenido amenazas a su vida, ¿no? Por esta situación.
3: Tremendo. Hay encubrimiento también. Esto es lo que se desprende también de esta investigación que ha hecho. Hay un caso en el que una chica del ejército se queja ante un superior, pero claro, el superior también está perseguido por abusos sexuales. Hay una especie de encubrimiento del que es casi imposible salir, ¿no?
4: Sí, eso es parte de la paradoja. Este caso que mencionas, ella va y denuncia con su superior, o sea, con el encargado de esa zona militar. Y esa persona ya justamente estaba en esa zona militar porque lo habían movido meses antes de otra región de México, precisamente por un tema de acoso y abuso sexual. Este caso también me parece muy emblemático porque este general, incluso a ella, a esta persona que denuncia a esta mujer, le dice que le puede dar, que incluso le pueden dar dinero, le pueden dar pagar terapia psicológica por fuera para que ella no escale el caso. Entonces, a ese nivel es al que llega.
3: Usted describe en su investigación arrinconadas por la férrea disciplina y obediencia al superior, mantras fundamentales de cualquier estructura militar. Las mujeres se han visto obligadas a soportar no solo las violencias sexuales, también han debido cumplir, no sin protestas, funciones que denigran su rol profesional. ¿Hasta qué punto la subordinación y la obediencia, que son casi intrínsecas, ¿no?, de la estructura militar, pueden dificultar que una mujer se defienda de un superior o pueda denunciar o pueda simplemente decir no entro en esta pieza?
4: Es que justo parte de la doctrina militar, parte de lo que se les enseña en las escuelas militares, tiene que ver con el tema de la obediencia y de la subordinación. Si un superior les dice a ellas que tienen que ir a tal lugar y prestar cierto servicio, así sea entrar al dormitorio de uno de ellos, ellas lo tienen que hacer porque es parte de su formación militar. Entonces, justamente ese tipo de situaciones son las que pues las van poniendo en riesgo y en peligro pues de ser víctimas de estos casos de abuso, de acoso sexual.
3: De esto es lo que se queja una de las personas que sale en este reportaje, Naivet Arzate, que es una peluquera del ejército, ¿no?, a la que el superior le dice, entra aquí, y ella dice, bueno, pues tendré que entrar, ¿no?, y la viola.
4: Y la viola, sí. Ella, el caso de ella es demasiado impactante porque ella justamente era menor de edad cuando entra al ejército y se ve expuesta a esta situación. Ella, cuando pasa eso, se va del ejército, finalmente dice, tengo que volver para que se pueda hacer justicia. vuelve, intenta que en su caso, pues llevarlo a tribunales y justamente cuando los casos escalan a los tribunales militares, porque digamos que dentro de la propia estructura militar, ellos tienen sus propios ministerios públicos, su fiscalía, su tribunal de justicia. Entonces, eso también favorece mucho el tema de la impunidad, porque cuando los casos, los pocos casos que llegan a escalar a un juicio, las mujeres se ven expuestas otra vez a la revictimización, como con comentarios, por ejemplo, de los magistrados o de los jueces de si te estaba violando, ¿por qué no pateaste lo suficiente? ¿Por qué no le pegaste de tal forma para poder liberarte? ¿No? Entonces, es muy estigmatizante.
3: Porque ¿en qué instancias pueden denunciar? ¿A una instancia interna? Y externa también, digamos, tribunales civiles.
4: Sí, o sea, ellas lo primero que tienen que hacer cuando pasa una situación de este tipo, pues es avisarle a un superior. Ese superior tendría que dar aviso o, digamos, autorizarles para que ellas puedan ir a la fiscalía o al Ministerio Público a poner una denuncia. Pero lo que pasa es que las mandan a una instancia que creó la misma SEDENA ante el aumento de casos, que es una oficina especial, oficina JAS se le llama. Y cuando ellas van ahí, esa oficina lo que tendría que hacer es brindarles apoyo psicológico y ayudarlas a que pongan una denuncia en la Fiscalía Militar. Pero lo que pasa es que en las terapias a ellas las convencen o las incitan justamente a que perdonen y a que olviden para que pues a sus, no haya, ese caso no escale a las instancias militares.
3: O sea, que es más que un que justicia, es más una barrera, ¿no? Para silenciarlo. Su investigación tuvo una repercusión política importante. La presidenta mexicana Claudia Sheinbaum reconoció públicamente la existencia de este problema y se comprometió a atenderlo. ¿Se ha producido algún cambio, algún anuncio?
4: Bueno, digamos que lo más visible fue que el pasado 8 de marzo, que es el Día Internacional de la Mujer, la presidenta decidió, digamos, tener un evento público en las instalaciones militares con todas las mujeres militares al frente de ella y digamos que fue como algo muy simbólico porque fue como a darles públicamente su respaldo, ¿no? Pero digamos que discursivamente eso ha quedado un poco ahí, no se han visto tampoco acciones concretas, la SEDENA es una institución muy hermética que tampoco...
3: La SEDENA, que es la Secretaría de Defensa Nacional.
4: Sí, el Ejército Mexicano. Es muy hermético, entonces es muy complicado que ellos salgan a decir estamos procesando a tantos militares por estos casos. Eso es muy difícil que se sepa.
3: O sea que de momento ni cambios de legislación ni nada a la vista.
4: Ni nada.
3: Bueno, pues Zoraida Gallegos, no nos queda más tiempo. Muchísimas gracias por habernos acompañado y sobre todo por esta investigación tremenda. Invitamos a nuestros oyentes a leer este trabajo interactivo Violencia sexual en los cuarteles, radiografía de la impunidad, que se puede ver en la página web del Universal, un trabajo que ha sido premiado con el galardón Brecht Valdez en memoria de estos dos grandes periodistas asesinados. Muchísimas gracias y le deseamos todo lo mejor.
4: Gracias a ustedes por la invitación para poder hablar de esto.
3: Y muchas gracias a todos ustedes por habernos acompañado. Hasta luego, amigos.
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7: Un estudio realizado en Chile revela que el consumo de edulcorantes altera la microbiota y el metabolismo, y estos efectos dañinos se transmitirían hasta a los nietos. Ivonne Sánchez.
8: La sucralosa y la stevia suelen presentarse como alternativas al azúcar, pero una investigación de la Universidad de Chile observó en modelos animales que estos edulcorantes pueden alterar la microbiota y generar cambios genéticos y metabólicos, e incluso estos efectos se transmiten a la primera y segunda generación. Francisca Concha, académica de la Universidad de Chile, participó en esta investigación.
9: Bueno, este estudio, lo más importante que nosotros quisimos evaluar fue si es que los edulcorantes no nutritivos consumidos por los padres podrían generar efectos en los hijos y en los nietos de los consumidores sin que los hijos y los nietos hayan consumido directamente los edulcorantes, sino solamente a través de la exposición de los padres. Nosotros quisimos evaluar si los consumidores como la descendencia presentaban alteraciones tanto en la microbiota intestinal como en la expresión de marcadores inflamatorios. Nosotros lo que observamos es que tanto los consumidores como los hijos y los nietos presentaban alteraciones en la microbiota intestinal y también en la expresión de algunos genes relacionados con la inflamación, tanto en hígado como en intestino, y que estos efectos eran especialmente mayores para los que consumieron sucralosa y su descendencia, mientras que con la stevia se observaban algunos efectos, pero estos efectos eran más leves.
8: ¿Cómo fue que procedieron? ¿Cómo llevaron a cabo este estudio?
9: Bueno, lo que nosotros hicimos fue tomar animales, ratones, y a la primera generación les dimos tanto a un grupo sucralosa, a otro grupo le dimos stevia y a otro grupo era el grupo control que solo consumió agua. Consumieron estos edulcorantes por alrededor de 16 semanas, pero con dieta control. De esta manera, la idea era ver cuáles eran los efectos del consumo de estos edulcorantes mientras se mantiene una dieta estándar, no una dieta alta en grasas, que varios estudios ya previamente han observado un poco la relación entre el consumo de edulcorantes y una dieta alta en grasas. Entonces nosotros quisimos como reflejar una situación en la cual se consume edulcorantes no calóricos o no nutritivos y también con una dieta normal, que en el fondo es como la situación que más ocurre en los seres humanos. Luego de que pasaron alrededor de 16 semanas, lo que nosotros hicimos fue cruzar los ratones, tanto machos como hembras, que consumían o sucralosa o stevia. Cada uno se cruzaron como con los ratones del mismo grupo. Y entonces se obtuvo la primera generación F1 o los hijos. Y a estos también los seguimos a lo largo de toda su vida. Y estos ratones a los hijos los cruzamos entre ratones y ratonas que correspondían al mismo grupo de tratamiento y se generó esta tercera generación. Aquí, como te decía, evaluamos tanto la microbiota intestinal, los ácidos grasos de cadena corta y también genes que se relacionan con inflamación, tanto en intestino como en hígado.
8: Bueno, ustedes sobre todo trabajaron con dos tipos de edulcorantes, la sucralosa y la stevia. ¿Qué efectos vieron entonces en el organismo? ¿Qué efectos dañinos?
9: Nosotros, bueno, observamos principalmente alteraciones en la microbiota intestinal, tanto en los que consumían sucralosa como stevia, como también en la descendencia. Estos estudios fueron más pronunciados con la sucralosa que con la stevia y se observaron hasta la tercera generación. También observamos que todas las generaciones presentaban una menor concentración de ácidos grasos de cadena corta, que son metabolitos producidos por la microbiota intestinal al fermentar la fibra dietética. Y estos metabolitos tienen efectos antiinflamatorios. Mejoran, por ejemplo, la barrera intestinal y además también participan en el control del metabolismo. Por lo tanto, que estos metabolitos disminuyan sería un efecto negativo. Y además, también tanto los hijos como los nietos de los animales que consumieron tanto sucralosa como stevia presentaron leves alteraciones en el metabolismo de la glucosa y también alteraciones en genes relacionados con inflamación y el metabolismo tanto en hígado como intestino. Sin embargo, de esta manera, tanto la sucralosa como la stevia generaron alteraciones metabólicas que se reflejan en cambios en la expresión génica y en la composición de la microbiota, siendo más pronunciados para la sucralosa. Que también lo más interesante es que este efecto, a pesar de que los hijos como los nietos no consumieron directamente tanto sucralosa como stevia, igual presentaron alteraciones que fueron además disminuyendo, por ejemplo, en los nietos los efectos fueron menores que en los hijos. Entonces se observó un efecto intergeneracional del consumo de estos edulcorantes.
8: Es decir, uno de los aspectos importantes de esta investigación es que estos edulcorantes tienen un efecto, no sé si lo puedo decir así, genotóxico. Es decir, que pasa y se mantiene en otras generaciones.
9: No sé si diría que genotóxico, pero sí un efecto intergeneracional. Es decir, que a pesar de que los hijos y los nietos no consumieron directamente estos aditivos, sí presentaron un efecto. Entonces, ¿cómo se producen o por qué se producen y se observan estos efectos de la descendencia? Es ahora un poco el cuestionamiento, porque hay diferentes formas en las cuales estos efectos podrían transmitirse a las siguientes generaciones. Por un lado, a través de una alteración de la microbiota. Por ejemplo, las madres pueden transmitir una microbiota alterada a la descendencia y eso podría afectar todo el metabolismo y la inflamación de los descendientes. Y por otro lado, también podrían haber efectos epigenéticos, que con esto son modificaciones químicas que en el ADN que van a regular cómo se expresa o no se expresa un gen, y que además estas pueden ser modificables por factores ambientales. Entonces, quizás por alguna de estas vías es que se podrían producir y se podrían transmitir estos efectos. Ambas vías podrían ocurrir de manera independiente, pero también podrían ocurrir de manera sinérgica.

0: ¿por qué es grave que los edulcorantes afecten a la microbiota intestinal?
1: Porque la microbiota intestinal, que se considera los microorganismos que viven, en nuestro caso, en el intestino, no solamente cumple muchas funciones para nuestro organismo. La microbiota intestinal, por ejemplo, participa en la regulación del metabolismo, participa en la regulación de la inmunidad, y de esta manera alteraciones en la microbiota intestinal y un desequilibrio en los microorganismos, por ejemplo en las bacterias, puede generar y se han asociado también con diferentes enfermedades. También, por ejemplo, alteraciones en la microbiota intestinal pueden generar que nuestra barrera intestinal sea más permeable y de esta manera permitir el paso de toxinas producidas por las bacterias y entonces generar una endotoxemia metabólica en donde encontramos en sangre endotoxinas producidas por las bacterias, y estas se han asociado tanto a inflamación como, por ejemplo, a una inflamación sistémica de bajo grado. Y esta inflamación sistémica de bajo grado también relaciona con la obesidad, con la diabetes y el síndrome metabólico.
0: ¿Y por qué estos edulcorantes alteran esta microbiota? ¿Qué es lo que pasa con todos estos microorganismos?
1: Bueno, depende un poco de cuál edulcorante no nutritivo nosotros queramos analizar, porque hay una gran variedad de edulcorantes y todos tienen diferente naturaleza química y por lo tanto van a actuar de maneras diferentes. En el caso de la sucralosa, la mayor parte de la sucralosa que nosotros ingerimos se absorbe sin modificaciones y además no es modificada ni metabolizada por la microbiota intestinal. Pero que no sea metabolizada por la microbiota intestinal no quiere decir que no interactúe con la microbiota intestinal. Por lo tanto, al llegar la sucralosa al nuestro intestino, entonces esta puede interactuar de alguna manera con la microbiota intestinal y, por ejemplo, alterar mecanismos de comunicación entre bacterias, alterar el metabolismo de estas bacterias y de esta manera influir en la conformación de nuestra microbiota. Por otro lado, en el caso de la stevia, tiene un mecanismo de absorción y de metabolización diferente al de la sucralosa. En el caso de la stevia llega a nuestro intestino y ahí es hidrolizado por bacterias de la microbiota. Por lo tanto, hay una relación directa en la cual la stevia se relaciona con la microbiota intestinal. Por lo tanto, en ambos casos, aunque sea por diferentes vías, son capaces de alterar la microbiota intestinal.
0: Ahora, la sucralosa es un edulcorante muy utilizado. ¿Dónde la encontramos?
1: Eso depende un poco de las regulaciones de cada país. Por lo menos en Chile,

0: Bueno, creo que se llama Esplenda, ¿no? En algunos países.
1: En algunos, sí, en algunos países se llama Esplenda, es que en Chile creo que no está Esplenda.
0: De acuerdo, es nada más para que nuestros oyentes la identifiquen. Pues no sé si hay otro aspecto para terminar esta entrevista que usted quiera decir o recalcar un aspecto.
1: Sí, creo que es importante considerar que los edulcorantes y tener, en realidad creo que lo más importante es no generar alarma, considerar en el fondo que los edulcorantes no son inertes, que sí generan un efecto en nuestro organismo y por lo tanto tener conciencia en el momento en el cual estos son consumidos. No consumirlos considerando que estos no nos generan ningún efecto y de esta manera como llamar un poco a la precaución, a tener conciencia de cuando se consuma, intentar disminuir el dulzor de la dieta. Y en el fondo no pensar tampoco que como los edulcorantes generan un efecto, entonces que el azúcar es mejor, sino el objetivo es reducir el consumo de ambos.
0: Sí, o sea, lo que usted recomienda es reducir el azúcar, la sacarosa, pero entonces no sustituir con estos edulcorantes.
1: Claro, porque ocurre mucho que las personas piensan o consideran que los edulcorantes al no tener calorías, entonces se pueden consumir de manera en una mayor cantidad. Pero realmente lo que hemos observado nosotros en nuestro estudio, como también se ha observado en otros estudios, es que el consumo elevado y sostenido, crónico, en el tiempo de estos aditivos, sí genera un efecto en nuestro organismo. Por lo tanto, también se debe tener una precaución al consumirlos. Pero eso no significa que sean tóxicos, sino que estos organismos no son tóxicos, pero tenemos que tener precaución, así como las personas tienen precaución de intentar no consumir en exceso el azúcar, entonces en este caso es lo mismo. No porque no tengan calorías, significa que no nos generan efectos en nuestro metabolismo ni en nuestra microbiota.
0: Escuchábamos a Francisca Concha, académica de la Universidad de Chile.

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1: Radio Universidad Central indica la hora.
2: Son las 14 horas con un minuto.
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2: Comenzamos aquí en Francia, donde los estudiantes del liceo toman las calles, pancartas en mano este jueves. Hay al menos 12 manifestaciones convocadas en todo el país, lo que llaman el acto 4 de un movimiento que surgió hace casi 3 semanas para exigir mayor financiación en el sistema educativo y que sigue extendiéndose entre los jóvenes de secundarios, sumando también el apoyo de universitarios. A pesar de los miles de detenidos y cientos de heridos en los últimos días en choques con la policía, la marcha llegará esta tarde a la emblemática Plaza de la Bastilla aquí en París, y conectamos ahora en directo con nuestra colega Ana María Ospina, quien está en Panteón a la espera de una asamblea estudiantil universitaria. Ana María, ¿cuál es el ambiente allí?
3: Hola, pues Jessica, bastante tranquilo, los estudiantes

0: docentes de educación superior que deben reunirse aquí en algunos minutos, nos dicen todavía no han llegado hasta este punto. Sin embargo, un amplio dispositivo de seguridad, conté por lo menos 15 camiones de policía y la misma policía que nos ha solicitado retirarnos de la plaza del Panteón, un poco de la zona de la Universidad Sorbona de París. De forma muy respetuosa lo han hecho, pero ha provocado que algunos turistas, algunos locales, pues estén molestos porque no puedan circular de forma más tranquila. Con respecto a los estudiantes, pues decir que uno de los sindicatos indica que por lo menos 80 campus universitarios están trabajando a media marcha hoy en todo el país para acompañar este movimiento de los estudiantes, y las tres principales organizaciones de estudiantes de secundaria se reunirán en menos de una hora con el ministro de Educación, Edouard Jeffrey. Hasta misma hora iniciará la manifestación colectiva en Bastilla, hacia donde nos dirigiremos con los estudiantes de instituciones de educación superior que irán también para allá, que en momentos llegarán aquí, y ese mismo ministro que esta mañana pues dijo que tendrá un plan de urgencia para reemplazar a los estudiantes, no a los estudiantes, a los profesores de los estudiantes que estén ausentes. Al respecto, llamar la atención que es Educación Superior, como el Instituto Católico de París, se haya unido a estas manifestaciones. No lo decía desde mayo del 78, el gran estallido de protestas sociales, estudiantiles y obreras, y también el Instituto Nacional Superior de Profesores, que es donde se forman los nuevos profesores.
1: Gracias, Ana María Ospina, en directo desde el Panteón de París. Ahora de Francia nos vamos a la vecina España, donde la Plaza del Sol no solo sigue repleta de carpas, sino que se ha convertido en un santuario en las últimas horas, tras que se diera a conocer el fallecimiento de Mari Carmen Abascal. Hablamos de la mujer que había sido desahuciada hace unas semanas a sus 87 años y se volvió el rostro del clamor social por la crisis de la vivienda. Mari Carmen murió horas antes de firmar, de hecho, su contrato de alquiler para recuperar su casa. Allí en Puerta del Sol, en Madrid, está nuestro corresponsal Juan Cascón.
2: La acampada de la Puerta del Sol está de luto.
3: Yo me enteré cuando llegué aquí, o sea, con mucha tristeza, todo el mundo, la verdad, muy desesperante, mucha rabia, y no sé, yo por lo menos no me lo esperaba. Pensábamos que ya cuando había conseguido volver a su casa, tal, que habíamos conseguido eso, iba a salir, pero pues nada, solo significa que tendremos que seguir luchando, que tendremos que seguir por ella y por los muchísimas de personas que están en su situación.
2: Fueron 8 años, sus últimos 8 años de vida, los que Mari Carmen tuvo que luchar contra el fondo buitre que compró su casa y que acabó echándola a la calle hace 2 semanas. 2 semanas que ha pasado en un hospital de Madrid con un cuadro de ansiedad y agotamiento agravado por el desahucio. La imagen de una anciana de 87 años saliendo en camilla de la que fue su casa durante más de 70 encendió la mecha de las protestas por la vivienda que han llevado al adelanto electoral y a la convocatoria de una huelga general. Una histórica serie de acontecimientos que han convertido a Mari Carmen no solo en un símbolo de las movilizaciones por la vivienda, sino también en una mártir de un sistema demoledor.
4: No solamente Mari Carmen, es verdad que Mari Carmen ha hecho mucho ruido y ha dado muchísima voz a todo ese sufrimiento, pero no solamente ella, hay cientos de personas en España que están en su misma situación.
2: Se respira un ambiente de tristeza y solemnidad en la acampada, donde se han dispuesto varios altares con velas, imágenes y mensajes en honor a Mari Carmen. Y desde el sindicato de inquilinas llaman a la huelga general convocada el 11 de noviembre para que no vuelva a producirse ningún caso como el suyo. Desde Madrid, Juan Cascón para Radio Francia Internacional.
1: Vamos a Estocolmo, Suecia.
5: Nobelpriset i litteratur år 2026 tilldelas den kanadensiska författaren Anne Carson.
1: Así la Academia Sueca daba a conocer que es Anne Carson, la laureada 2026 con el Premio Nobel de Literatura. La Academia afirmó que esta poeta y profesora canadiense de 76 años fue galardonada por su obra audaz e innovadora, que en un diálogo lúdico con la tradición clásica ha creado nuevas formas para la literatura contemporánea. Y así llegamos al final de este noticiero de Radio Francia Internacional. Hasta la próxima.
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5: Son las 15 horas con 9 minutos.
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1: Son las 15 horas con 41 minutos.
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1: Son las 15 horas con 42 minutos.
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1: Son las 16 horas con 12 minutos.
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1: Son las 16 horas con 14 minutos.
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1: Son las 16 horas con 37 minutos.

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1: Son las 16 horas con 44 minutos.
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1: Son las 16 horas con 48 minutos.
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1: Son las 16 horas con 54 minutos.

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1: Son las 17 horas con 17 minutos.
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1: Son las 17 horas con 20 minutos.
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1: Son las 17 horas con 46 minutos.
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1: Son las 17 horas con 48 minutos.
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2: Jessica Brumec.
3: Los estudiantes del liceo franceses se movilizan este jueves en al menos 12 puntos del país para exigir mayor financiación, con más de 300 escuelas perturbadas y más de 200 cerradas, mientras el ministro de Educación promete un plan de emergencia para cubrir la falta de docentes. Tristeza en España por la muerte de Mari Carmen Abascal, la madrileña que ha encendido un estallido social tras ser desahuciada a sus 87 años y se ha vuelto bandera del reclamo por la crisis de la vivienda en el país. Iremos a Madrid con nuestro corresponsal. Y el Premio Nobel de Literatura 2026 es para Anne Carson. Así lo anunció la Academia Sueca, que premia a esta poeta y profesora canadiense por la audacia e innovación de su obra. Hasta aquí los titulares del noticiero de Radio Francia Internacional, que encuentran también en rfimundo.com. Comenzamos aquí en Francia, donde los estudiantes del liceo toman las calles, pancartas en mano este jueves. Hay al menos 12 manifestaciones convocadas en todo el país, lo que llaman el acto 4 de un movimiento que surgió hace casi 3 semanas para exigir mayor financiación en el sistema educativo y que sigue extendiéndose entre los jóvenes de secundarios, sumando también el apoyo de universitarios. A pesar de los miles de detenidos y cientos de heridos en los últimos días en choques con la policía, la marcha llega esta tarde a la emblemática Plaza de la Bastilla aquí en París, y conectamos ahora en directo con nuestra colega Ana María Ospina, quien está en Panteón a la espera de una asamblea estudiantil universitaria. Ana María, ¿cuál es el ambiente allí?
4: Hola, pues Jessica, bastante tranquilo. Los estudiantes de educación superior que deben reunirse aquí en algunos minutos nos dicen todavía no han llegado hasta este punto. Sin embargo, un amplio dispositivo de seguridad, conté por lo menos 15 camiones de policía y la misma policía que nos ha solicitado retirarnos de la Plaza del Panteón, un poco de la redonda, un poco de la Universidad Sorbona de París. De forma muy respetuosa lo han hecho, pero ha provocado que algunos turistas, algunos locales, pues estén molestos porque no puedan circular de forma más tranquila. Con respecto a los estudiantes, pues decir que uno de los sindicatos indica que por lo menos 80 campus universitarios están trabajando a media marcha hoy en todo el país para acompañar este movimiento de los estudiantes, y las tres principales organizaciones de estudiantes de secundaria se reunirán en menos de una hora con el ministro de Educación, Edouard Geoffrey. A esa misma hora iniciará la manifestación colectiva en Bastilla, hacia donde nos dirigiremos con los estudiantes de instituciones de educación superior que irán también para allá, que en momentos llegarán aquí, y ese mismo ministro que esta mañana pues dijo que tendrá un plan de urgencia para reemplazar a los estudiantes, no a los estudiantes, a los profesores de los estudiantes que estén ausentes. Al respecto, llamar la atención que es Educación Superior, como el Instituto Católico de París, se haya unido a estas manifestaciones. No lo decía desde mayo del 78, el gran estallido de protestas sociales, estudiantiles y obreras, y también el Instituto Nacional Superior de Profesores, que es donde se forman los nuevos profesores.
3: Gracias, Ana María Ospina, en directo desde el Panteón de París. Ahora de Francia nos vamos a la vecina España, donde la Plaza del Sol no solo sigue repleta de carpas, sino que se ha convertido en un santuario en las últimas horas, tras que se diera a conocer el fallecimiento de Mari Carmen Abascal. Hablamos de la mujer que había sido desahuciada hace unas semanas a sus 87 años y se volvió el rostro del clamor social por la crisis de la vivienda. Mari Carmen murió horas antes de firmar, de hecho, su contrato de alquiler para recuperar su casa. Allí en Puerta del Sol, en Madrid, está nuestro corresponsal Juan Cascón.
5: La acampada de la Puerta del Sol está de luto.
6: Yo me enteré cuando llegué aquí, o sea, con mucha tristeza, todo el mundo, la verdad, muy desesperante, mucha rabia, y no sé, yo por lo menos no me lo esperaba. Pensábamos que ya cuando había conseguido volver a su casa, tal, que habíamos conseguido eso, iba a salir, pero pues nada, solo significa que tendremos que seguir luchando, que tendremos que seguir por ella y por los muchísimas de personas que están en su situación.
7: Fueron 8 años, sus últimos

0: 8 años de vida a los que Mari Carmen tuvo que luchar contra el fondo buitre que compró su casa y que acabó echándola a la calle hace 2 semanas. 2 semanas que ha pasado en un hospital de Madrid con un cuadro de ansiedad y agotamiento agravado por el desahucio. La imagen de una anciana de 87 años saliendo en camilla de la que fue su casa durante más de 70 encendió la mecha de las protestas por la vivienda que han llevado al adelanto electoral y a la convocatoria de una huelga general. Una histórica serie de acontecimientos que han convertido a Mari Carmen no solo en un símbolo de las movilizaciones por la vivienda, sino también en una mártir de un sistema demoledor.
1: No solamente Mari Carmen, es verdad que Mari Carmen ha hecho mucho ruido y ha dado muchísima voz a todo ese sufrimiento, pero no solamente ella, hay cientos de personas en España que están en su misma situación.
0: Se respira un ambiente de tristeza y solemnidad en la acampada, donde se han dispuesto varios altares con velas, imágenes y mensajes en honor a Mari Carmen. Y desde el sindicato de inquilinas llaman a la huelga general convocada el 11 de noviembre para que no vuelva a producirse ningún caso como el suyo. Desde Madrid, Juan Cascón para Radio Francia Internacional.
2: Seguimos en Europa. En Italia, victoria política para Giorgia Meloni luego de que el Parlamento diera luz verde hace instantes, luz verde definitiva a la controvertida reforma electoral de la primera ministra. La oposición no ha logrado bloquear el proyecto que otorgará ahora escaños extra al partido o coalición que gane las elecciones. En Italia, las elecciones están previstas en principio para el 2027. Pero para entender de qué se trata la reforma, vamos allí, a Roma, con nuestro corresponsal Federico Giulia.
3: Esta reforma se aplica a las próximas elecciones en la primavera o en el otoño de 2027. Las principales novedades son tres. Las alianzas políticas tendrán la obligación de declarar a los electores quién será el primer ministro en caso de victoria, aunque la facultad de nombramiento queda en las manos del presidente de la República, Sergio Mattarella. La coalición de partidos que obtiene el 42% de los votos más uno tendrá derecho a un premio de mayoría en Parlamento para gobernar con estabilidad. Después de 35 años, la reforma introduce, al menos en parte, el voto preferencial, es decir, la posibilidad de elegir a los miembros del Parlamento en lugar de confirmar, como pasaba hasta ahora, a los candidatos garantizados propuestos por los partidos. La oposición espera que el Tribunal Constitucional intervenga para introducir cambios en una ley considerada a medida del gobierno. Desde Roma, Federico Guiglia para Radio Francia Internacional.
2: En el plano internacional, el precio del petróleo se vuelve a disparar por las incertidumbres. En Medio Oriente, el barril de Brent, de referencia mundial, subió un 5% este jueves, mientras la tensión continúa en alza en la región. Los hutíes de Yemen volvieron a adjudicarse otro ataque contra el aeropuerto de Riad, capital de Arabia Saudita, país que acordó junto a Turquía y Pakistán poner en práctica de inmediato el acuerdo de defensa mutua que los tres firmaron en agosto en la Meca, y sobre el que nos amplía Carlos Pizarro.
4: Los ataques de los rebeldes hutíes contra Arabia Saudita llevaron a la guerra a este bloque tripartito junto con Turquía y Pakistán, incluso antes de que ratificasen el acuerdo por completo. Comenzaron las firmas en agosto y esta misma semana el bloque anunciaba que ya interceptaron misiles lanzados por el grupo pro-iraní. También destruyeron una de sus rampas de lanzamientos de misiles balísticos y otros 82 objetivos militares. El surgimiento de este bloque militar, también conocido como la OTAN de la Meca, comenzó en 2025 para defenderse mutuamente en caso de ataque y ahora lo ponen en práctica protegiendo ciudades e instalaciones petroleras del Reino Saudí. Es precisamente aquí donde se encuentra el único oleoducto que sigue bombeando petróleo al mundo mientras el estrecho de Hormuz sigue cerrado. No obstante, hasta ahora los aliados no han informado el número de soldados enviados a Arabia Saudita. Turquía solo ha dicho que está en espera de la autorización parlamentaria para enviar misiones al extranjero, aunque ya desplegó 200 asesores militares para proteger el sector energético saudí.
2: Gracias, Carlos. Y en otro frente de conflicto, al menos 30 personas fallecieron este jueves en la ciudad ucraniana de Kramatorsk, al este del país, tras un bombardeo ruso contra 2 autobuses, así lo informaron autoridades locales. El ataque se da en un contexto de intensificación de las ofensivas y aún no hay ningún acuerdo de paz en el horizonte. América Latina y el Caribe tendrían un crecimiento del 2,2% este año según proyecciones del Banco Mundial, cifras que estarían en sintonía con el 2025 de 2,4%. El organismo, sin embargo, puntualiza que las cifras aún continúan siendo modestas. ¿Cuánto pesa en esto el contexto actual? Lo analiza Carlos Rodríguez Castellán, economista jefe en funciones para América Latina y el Caribe del Banco Mundial.
5: para 2026 la proyección es de un crecimiento del 2,2%, que está en línea con el crecimiento del año pasado de 2,4%. El tema es que se da en un contexto de turbulencia global. Tienes la situación de los precios de los energéticos, que a un grupo de países en América Latina y el Caribe, que son importadores de energía, les ha afectado en temas de pronóstico de crecimiento. Tienes también el fenómeno climático del Niño, que también afecta a la región por varios canales. Tema hidroeléctrico, que el 50% de la matriz energética en la región depende de ello. Con la sequía, bueno, afecta directamente el sector energético, pero con el Niño también algunas otras subregiones, como el corredor seco en Centroamérica, así como en algunos países andinos, puede afectar el tema de producción agrícola y también tener algunos efectos sobre seguridad alimentaria. Por eso le llamamos estable, porque con respecto al año pasado está en línea, y a pesar de estos vientos en contra, observamos que la economía es resiliente.
2: Escuchábamos al economista del Banco Mundial, Carlos Rodríguez Castellán, al micrófono de Manu Terradillos. Y hablamos de más proyecciones que se enlazan con las económicas, esta vez las climáticas. El fenómeno meteorológico del Niño podría traer más sequías intensas, diluvios prolongados, y su punto máximo lo alcanzaría este diciembre. Así lo dijo la ONU este jueves y alertó también que las poblaciones podrían sufrir desastres aún más severos. Radiografía de este informe con Ubaldo Bravo.
6: El fenómeno del Niño seguirá alterando las temperaturas en gran parte del mundo y su punto más intenso será en diciembre. Así lo informó este jueves en su boletín mensual la Organización Meteorológica Mundial, un organismo de la ONU, destacando que es probable que el planeta se caliente aún más este año, sobrepasando con 3,7 la temperatura media. 13 centros meteorológicos de diferentes partes del mundo llegaron a la conclusión de que el Niño se está intensificando tras analizar las variaciones de temperaturas en el Pacífico. Ese océano se está calentando como nunca antes y las temperaturas podrían alcanzar valores históricos en octubre, noviembre y diciembre. Todo el mundo entonces se verá afectado por ese calentamiento del mar, según los científicos, y alertaron de probables sequías e inundaciones muy intensas en diferentes países, como ya sucede en El Salvador. El Congreso declaró este miércoles estado de emergencia por 6 meses debido a la sequía que azota el país desde agosto, poniendo en peligro la seguridad alimentaria de este país de 6,3 millones de habitantes.
2: Nos vamos a Estocolmo, Suecia.
7: Nobelpriset i litteratur år 2026 tilldelas den kanadensiska författaren Anne Carson.
2: Así la Academia Sueca daba a conocer que es Anne Carson, la laureada 2026 con el Premio Nobel de Literatura. La Academia afirmó que esta poeta y profesora canadiense de 76 años fue galardonada por su obra audaz e innovadora, que en un diálogo lúdico con la tradición clásica ha creado nuevas formas para la literatura contemporánea. Y así llegamos al final de este noticiero de Radio Francia Internacional. Hasta la próxima.
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2: Uruguay ha decidido cambiar su enfoque sobre los médicos enviados por Cuba. Ante las acusaciones a La Habana de utilizarlos como herramienta diplomática y retenciones de salarios, Montevideo cambió el convenio y pagará directamente a estos profesionales, unos 20 oftalmólogos, según cifras oficiales. Hablamos con una diputada uruguaya que lucha por sus derechos y que, siendo originaria de Cuba, llegó al país hace más de una década formando parte justamente de una de las migradas brigadas médicas cubanas. Manu Terradillos.
10: Yo fui una de las víctimas de este tipo de convenios. Yo me vine en mis inicios a trabajar al Uruguay formando parte de la Brigada Médica Cubana.
11: Quien habla es Lady Aguilera, nacida en Cuba y actualmente diputada en Uruguay, a donde llegó como parte de las llamadas brigadas médicas que La Habana envía al extranjero. El gobierno uruguayo ha modificado el convenio con Cuba para pagar directamente a estos profesionales llegados de la isla caribeña, a la que se acusa de utilizarlos como arma diplomática y para quedarse con sus salarios y los ingresos que generan. De hecho, se estima que el gobierno comunista ingresó el año pasado gracias a ellos 7.000 millones de dólares en divisas. Ladies Aguilera, ingeniera especializada en electromedicina, llegó a Uruguay hace 16 años. Entrevistada por Carlos Pizarro, recuerda las penurias durante su etapa en la Brigada Médica.
10: Las grandes dificultades que vivimos nosotros es la retención de los documentos a los profesionales que van a cumplir estas misiones. Nosotros no tenemos ni derechos laborales ni derechos sindicales. Nos retienen de acuerdo a investigaciones, porque realmente yo nunca supe cuánto pagaba Uruguay por nosotros, casi todo lo que cobramos. Cada una de estas misiones incluso viene con un personal que se encargan de seguir todos y cada uno de los pasos de quienes están trabajando y eso reportarlo hacia Cuba.
11: El gobierno de Estados Unidos considera esta práctica como tráfico de seres humanos y presionó a países como Guatemala, Honduras, Jamaica y Guyana para que rechazasen estos ofrecimientos de Cuba. Ladies Aguilera, que fue expulsada de la brigada al año y medio en Uruguay y al ser considerada peligrosa para el régimen cubano, no niega la influencia de Washington en esta decisión y pide al gobierno uruguayo que garantice los derechos de los profesionales cubanos en su país.
10: El gobierno actual del Uruguay está respondiendo ante las presiones de los Estados Unidos y no ante una situación que lleva casi 20 años, porque desde 2007 está la Brigada Médica Cubana acá, desde noviembre de 2007. Una de las declaraciones que ha salido a decir el canciller Mario Lubetkin ha sido de que van a regularizar esta situación, pero que ellos no se hacen responsables si Cuba les quiere sacar una parte de ese dinero a los médicos cubanos. Entonces me parece que tiene que haber una línea que garantice la fiscalización efectiva por parte del Uruguay de que estas personas estén trabajando, de que se respeten sus derechos laborales, sindicales y de que no haya represalias por parte del gobierno cubano para estas personas.
11: Era Ladies Aguilera, diputada uruguaya y antigua integrante de las Brigadas Médicas Cubanas en el extranjero.
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2: Y después de las noticias, la actualidad cultural de María Carolina Piña.
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12: Bienvenidos a Carrusel de las Artes, estamos todavía aquí en el Festival de Biarritz, festival que celebra el cine y las culturas latinoamericanas. Y este año el festival pone la mirada en uno de los países más pequeños de América Latina, pero que es grande por su cultura y por su literatura, es Uruguay, por supuesto. Y hoy tenemos el lujo de entrevistar y conversar con una de sus embajadoras que ha estado aquí en Biarritz para representar la literatura uruguaya. Carmen Posadas, muchísimas gracias por estar con nosotros.
13: Muchísimas gracias por esta invitación. Estoy encantada de volver a Biarritz. Es una ciudad que yo tengo mucho, mucho cariño, porque cuando recién llegamos a Europa, lo primero que hicimos fue venir a Biarritz. Y entonces, después de eso, venía con mi marido, o sea que está lleno de recuerdos.
12: Carmen, tú tienes una obra inmensa de literatura infantil, pero también novelas que han marcado muchísimo las letras hispanas y latinoamericanas, Licencia para espiar, Pequeñas infamias, Cinco moscas azules. ¿Cómo te sientes que Biarritz, el País Vasco, te haya hecho esta invitación para hablar de la literatura de tu país de origen?
13: Primero, para mí ha sido una gran ilusión el ver lo que están haciendo los creadores en Uruguay, porque yo vivir en España desde hace tantísimos años estoy un poco desconectada. Así que lo primero que tengo que decir es que me quedo deslumbrada con el talento de mis compatriotas, y luego ha sido una oportunidad también para conocerlos, para poder charlar, y no solo eso, porque también hay invitados de toda Latinoamérica, ¿no? Hay una representación grande de México, de Cuba, de Venezuela, de tantos otros países. Fue muy bonito el encuentro. La sala estaba llena, uno siempre tiene el vértigo, ¿no? De decir, vendrá, no vendrá, pero por suerte había mucho, mucho público.
12: Carmen, y tú naciste en Montevideo, pero te fuiste pequeña, de 12 años me parece, te fuiste del país, has vivido en otras capitales y ahora estás en Madrid. ¿Cuándo escribes? ¿Desde qué lugar lo haces? ¿Desde Uruguay? ¿Desde Madrid? ¿Desde Biarritz? ¿Desde Moscú?
13: Bueno, yo soy como una mezcla, de sangre soy 100% uruguaya, pero como he vivido en tantos países, entonces al final tengo un poquito de cada. tengo un poquito de España, por supuesto tengo mucho de Uruguay, pero también tengo mucho de Inglaterra, pues yo fui al colegio en Inglaterra, después pasábamos los veranos acá. Entonces yo creo que igual que ocurre con las personas, el mestizaje cultural es muy rico, porque tienes influencias de todos lados y eso, bueno, de alguna manera se trasluce también en la obra.
12: Claro, tú has mencionado en diversas entrevistas que haces, porque además eres muy activa, tanto en redes sociales como en los medios de comunicación, que tú eras muy tímida cuando eras pequeña y que eso quizás alimentó tu literatura, ese querer buscar lo que se esconde detrás del comportamiento humano, de la mente humana, del alma humana.
13: Sí, yo siempre he sido mucho más una observadora que una participante, porque era esa niña tan tímida. La verdad es que de niña lo pasaba horrible, porque la gente me hablaba y yo tartamudeaba, si estaba con un vaso de Coca-Cola le tiraba la Coca-Cola al señor de al lado. Fue una cosa muy, muy patética. Pero si no hubiera sido esa niña tan retraída y tan arisca en un sentido, seguramente no habría sido escritora, porque como el mundo me resultaba un poco apabullante e incluso hostil, yo lo veía así, una tontería, pero bueno, lo veía así, iba a mi cuarto y escribía un largo y lacrimógeno diario que es el comienzo de mi vocación. Por eso yo siempre digo que le debo todo a mis defectos.
12: ¿A qué edad a mis virtudes a muy pocas así?
13: El diario aquel, que por suerte lo he perdido porque era una cosa bochornosa, con 12 años, justamente cuando vine a Europa. Un diario es como un refugio, ¿no? Y entonces ahí descubrí que la literatura también es un refugio. Y a partir de entonces, no empecé a escribir en ese momento, tardé un poquito más. Yo empecé a escribir cuando me casé. Me casé muy joven, me casé con 19 años, aquello fue un infanticidio, no lo recomiendo en absoluto. Pero sí me permitió el con mis hijas ya en el colegio ponerme a escribir. Y entonces ahí empezó mi carrera, con 29 años.
12: Te tenía preparada una frase que saqué de uno de tus libros para que la comentemos juntas, que es, todos tenemos un secreto enterrado en el jardín. El problema es que a veces las casualidades actúan como arqueólogos. ¿Sigues pensando eso? ¿Eso sigue alimentando, esa creencia sigue alimentando tus libros?
13: Se me había olvidado esa frase, pero sí, sí, es verdad. Además, hay secretos enterrados que uno pretende que sigan enterrados toda la vida, ¿no? Lo último que quieres es que se descubran. Eso también, en el fondo, es la literatura, ¿no? El descubrir esos secretos que hemos tenido mucho cuidado de guardar y que muchas veces cuando afloran causan problemas, pero si los sacas desde el punto de vista literario es como un exorcismo, ¿no? O sea, no estás contándoselo a nadie, no te estás exponiendo, lo estás contando de una forma vicaria y es muy terapéutico eso.
12: Pero hoy en día, como decía yo, estás muy activa, tienes un sitio web, estás en redes sociales. ¿Cómo compaginas tú ese vivir solitario de los autores con esa exposición mediática? ¿Te gusta? ¿Te sientes cómoda?
13: Al principio me costaba horrores y sufría muchísimo porque pensaba que decía nada más que bobadas, pero ahora, como uno se entrena y vas aprendiendo con el tiempo, no me cuesta tanto. Me gusta esa vida que tengo, que es a dos velocidades, ¿no? Como tú decías, escribir es es algo muy introspectivo, necesitas mucha soledad, mucha reflexión,
12: mucha calma.
13: Y entonces yo tengo esta vida a dobles velocidades y te cuento cómo me organizo. Cuando escribo, procuro hacer pocos viajes y acepto pocas conferencias y cosas de esas para poderme centrar. Y luego, cuando sale el libro, me convierto en una especie de cheerleader de mí misma, que es bastante bochornoso, pero tiene que ser así. Sí, exacto. Y entonces ahí viajo y ya doy en conferencias y hablo. Y luego me vuelvo a meter como el caracol adentro del cascarón y vuelvo a convertirme en escritora.
12: Y esos cambios, calma, ruido, tranquilidad, público, estar en tu salón y hablar en redes sociales, ¿eso ha alimentado de alguna manera la literatura que estás haciendo actualmente?
13: Inevitablemente, sí. Claro, porque todo te está nutriendo, que tú no te des cuenta, estás recibiendo inputs por todas partes. La mayor dificultad que yo tengo ahora es que todo se mueve en las redes, TikTok, estas cosas que para mí resultan bastante, bastante ajenas, ¿no? Yo creo que esa es una de las razones por las que me gusta mucho la novela histórica, porque el mundo actual ha cambiado tanto que tengo miedo de meter la pata y decir un disparate. O sea, yo, por mucho que me empeñe, no sé cómo piensa una chica de 16 años. Si te fijas, todos los escritores, un momento dado, se vuelven sobre el pasado y escriben sobre el pasado, no sobre su presente. Le pasa a todo, no sé, de Vargas Llosa, le pasa a Javier Marías, le pasa a Ian McEwan, a todos los escritores que te des cuenta. Se vuelven sobre el pasado porque nosotros en realidad no somos testigos de nuestra época. Los testigos de nuestra época tienen 20 años menos.
12: Para ti, en el momento actual, ¿qué importancia tienen este tipo de festivales que celebran culturas ajenas en Francia con respecto a las culturas latinoamericanas? Para ti, ¿qué importancia tienen estos puentes?
13: Y además yo creo que sigue habiendo un gran interés por lo que están haciendo los creadores latinoamericanos. Es cierto que, bueno, Francia y el mundo entero nos descubrió con el boom, ¿no? El boom de García Márquez, Vargas Llosa,
12: Carlos Fuentes,
13: tantísimos otros, ¿no? Pero desde entonces se produjo como una especie de enamoramiento, digamos, sobre todo en Francia, bastante. Yo creo que yo resaltaría incluso más Francia que España, y de alguna manera eso lo que hizo fue tender un puente que sigue existiendo y sigue habiendo mucho interés por lo que hacen los creadores latinoamericanos y viceversa, ¿no? Los sudamericanos nos fijamos mucho en qué está pasando en Francia.
12: Pues no te quito más tiempo, Carmen Posadas. Ha sido un honor estar contigo, gracias, el día de hoy. Muchísimas gracias por habernos reservado estos minutitos en el Festival de Biarritz, y te deseamos pues muy buen viaje a Quito.
13: Muchísimas gracias. Hasta siempre.
12: Carrusel de las Artes también estuvo en la noche de los premios aquí en el Festival Biarritz América Latina, y a continuación les resumimos los principales galardones de la competencia cinematográfica. Chile triunfó en el Festival Biarritz América Latina con una película sublime en blanco y negro que cuenta el momento preciso del golpe militar contra Allende y de cómo se vivió en el corazón de las Fuerzas Armadas chilenas. Hangar Rojo es el nombre de esta película que explora el dilema existencial de un capitán de la aviación que recibe la orden de convertir su academia en un centro de torturas.
14: Gente especializada que se quede trabajando aquí en el Hangar Rojo.
12: El director de esta cinta, Juan Pablo Sayato, no pudo estar en Biarritz para recoger su premio, sin embargo, lo agradeció desde la ciudad de Santiago. Hangar Rojo también fue galardonada con el premio del público y con el premio a la mejor interpretación para el actor chileno Nicolás Zarate. Otra cinta multipremiada en Biarritz fue Morro, del mexicano Rodrigo García, una cinta que retrata el duelo y la violencia a través de la historia de un veterinario rural y un perro herido en un tiroteo entre narcotraficantes.
15: Es una película que a mí me interesaba contar de una manera distinta lo que está sucediendo desde hace ya un tiempo, desafortunadamente, en mi país, esa guerra silenciosa, pero el foco de la película no es la violencia, sino lo que sobrevive a ella. Es ese polvo que queda después de la destrucción y, como siempre decía, lo más importante es que la gente no se quede con la anécdota, sino que conozca a Mateo y a este perrito en un vínculo inesperado, donde encuentran de cierta manera resiliencia para seguir adelante.
12: Destacamos también el premio del jurado para Nuncuy, de la ecuatoriana Berenice Benítez, una oda a la naturaleza y a la cosmovisión del pueblo shuar.
16: Y le quedé mirando y dije, qué hoja me estaba chupando de yuca.
17: Son resistencias invisibles, digamos, ese vínculo que hay de las mujeres con la tierra, pero que existen, y la idea de la película fue justamente mostrar eso, ese mundo. Entonces eso es un poco el mensaje de cómo la juventud también podría valorar ese territorio maravilloso y defenderlo.
18: Es solo fútbol y punto.
19: El Festival Biarritz América Latina cerró con la proyección de la película documental El Partido sobre aquel famoso encuentro entre Argentina e Inglaterra en cuartos de final de México 86. Cerramos este programa especial de Carrusel de las Artes en Biarritz con el Septeto Santiaguero, un grupo mítico venido de Cuba que puso a bailar a todos aquí en Biarritz. Muchísimas gracias por su sintonía. Merci. Y au revoir.

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1: Y después de las noticias, llega Escala en París, donde hablamos del espinoso tema de la relación entre militares mexicanos y violencia sexual.
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3: Bienvenidos a todos a este espacio de Radio Francia Internacional y France 24. Hoy les hablamos de un tema no muy conocido y que gracias a una investigación periodística está saliendo a la luz. Nos referimos a la violencia sexual en el ejército mexicano. Este trabajo, titulado Violencia sexual en los cuarteles, radiografía de la impunidad, ha sido llevado a cabo por la periodista independiente Zoraida Gallegos, que con él ha ganado la octava edición del Premio Brecht Valdez de Periodismo y Derechos Humanos de este 2026. Y para hablarnos de esta excelente investigación, la tenemos en nuestros estudios de París. Muchísimas gracias, Zoraida, y muchas felicidades por este premio.
4: Muchas gracias a ustedes por la invitación.
3: Bueno, este reportaje magnífico fue publicado por Fábrica de Periodismo en alianza con El Universal y documenta casos de violencia y abuso sexual contra mujeres dentro del ejército mexicano, un fenómeno que podemos decir que es sistemático, silenciado, encubierto y, por supuesto, en muchas ocasiones o la mayoría de las ocasiones impune. ¿Cómo decide investigar sobre este tema tan poco conocido? ¿Cuál fue el primer hilo que empezó a tirar?
4: Bueno, yo llevaba ya varios años investigando temas que tenían que ver con corrupción en el ejército mexicano y durante esa revisión que uno va haciendo de documentos, alguna vez encontré un expediente que tenía que ver justamente con un caso de abuso sexual. A partir de ahí, pues me llamó la atención el testimonio, lo que se narraba en ese documento. Comencé a pedir cifras y digamos que ese primer hallazgo de las cifras fue lo que más me sorprendió. Había más de 500 casos y el número de sentencias era muy bajo, era de apenas el 3%. Es cuando decido como empezar ya formalmente la investigación.
3: Con esta investigación podemos decir que usted ha puesto el foco en algo que es un poco tabú, ¿no? Los abusos y la violencia sexual contra mujeres dentro de las Fuerzas Armadas. 500 casos encontró, me decía. ¿Cuál fue el obstáculo mayor que o la barrera que se encontró para investigar, sabiendo que en México es difícil ejercer el periodismo en según qué temas, ¿no?
4: Bueno, creo que el obstáculo más difícil fue justamente lograr que las mujeres que habían sido víctimas de un tipo de abuso se atrevieran a hablar. Es bien sabido que pues en el ejército es una institución muy poderosa donde está dominada en su mayoría por hombres, que son obviamente los que tienen los más altos rangos, y la participación de las mujeres pues es todavía menor, y fue muy difícil que ellas se atrevieran a hablar por miedo a represalias, porque también tienen a otras personas trabajando dentro de las Fuerzas Armadas y pues por justamente también por lo que ya habían vivido, ¿no? Era como no querían volver a vivir eso, a que se les pudiese revictimizar otra vez.
3: Usted contactó, o sea, ha estudiado como 50 casos, pero contactó a 20 mujeres que habían sufrido algún tipo de abuso o violación. Solo 6 aceptaron entrevistas y de ellas únicamente una decidió hacerlo de forma abierta, no pidió el anonimato. Las demás sí que lo hicieron, se cambió la voz, ¿no?, de ellas, de sus testimonios. Vamos a escuchar precisamente el testimonio de Adareli, la única mujer que decidió hablar abiertamente.
5: Entra, sale, me ve y se regresa. Yo sé dónde me agarró, de la parte de donde están las caderas y me agarró todo. O sea, me manoseó y me dio. Está alto, o sea, yo estoy enanita, mide unos 54, 55 y él casi mide como un 80. Entonces, pues me cargó, no, y me, o sea, me dio así como un llegue, o sea, como cuando te dan el llegue en el metro, pero más feo, o sea, al tal grado que me levantó de un solo golpe y pues me restregó ahí toda su cosota. Todavía me acuerdo que cuando él expiró su aliento, olía guajillo.
3: Un testimonio terrible. ¿Qué ha sido del caso de Adarely?
4: El caso de Adarely sigue atorado en los tribunales, sigue, digamos, rebotando de una instancia a otra. Ella ha seguido su lucha, incluso su mamá se ha ido a manifestar en frente de Palacio Nacional para que pues las autoridades volteen a ver su situación, pero digamos que sigue estancado.
3: ¿Y sigue en el ejército o se fue?
4: Ella sigue en el ejército, o sea, ella, a pesar de las presiones, de las amenazas que ha tenido, ella ha decidido seguir ahí y dando una batalla, la verdad, muy valiente.
3: Las otras mujeres han pedido el anonimato. ¿Por qué tantas mujeres no hablan? ¿Qué temen? ¿Perder el trabajo? ¿Otro tipo de represalias?
4: Temen dos cosas. Obviamente perder el trabajo, tienen temor de que pueda pasarles algo a ellas o a sus familias. Algunas de ellas, por ejemplo, sus padres o sus hermanos también forman o formaron parte de las Fuerzas Armadas. Algunos son militares retirados, pueden perder sus pensiones. Y lo principal es miedo a que les pase algo a ellas. O sea, por ejemplo, en el caso de Adarely, ella comenta que fue víctima incluso de seguimiento, cuando ella, digamos, tiene ciertos días para poder salir libres, ¿no? Del ejército y hacer su vida tanto normal, pues a ella la seguían, ¿no? Por las calles, había una vigilancia constante en contra de ella y pues obviamente ha habido casos que no se documentan en esta investigación, pero de otras mujeres que incluso han tenido amenazas a su vida, ¿no? Por esta situación.
3: Tremendo. Hay encubrimiento también. Esto es lo que se desprende también de esta investigación que ha hecho. Hay un caso en el que una chica del ejército se queja ante un superior, pero claro, el superior también está perseguido por abusos sexuales. Hay una especie de encubrimiento del que es casi imposible salir, ¿no?
4: Sí, eso es parte de la paradoja. Este caso que mencionas, ella va y denuncia con su superior, o sea, con el encargado de esa zona militar, y esa persona ya justamente estaba en esa zona militar porque lo habían movido meses antes de otra región de México, precisamente por un tema de acoso y abuso sexual. Este caso también me parece muy emblemático porque este general, incluso a ella, a esta persona que denuncia, a esta mujer, le dice que le puede dar, que incluso le pueden dar dinero, le pueden dar pagar terapia psicológica por fuera para que ella no escale el caso. Entonces, a ese nivel es al que llega.
3: Usted describe en su investigación arrinconadas por la férrea disciplina y obediencia al superior, mantras fundamentales de cualquier estructura militar. Las mujeres se han visto obligadas a soportar no solo las violencias sexuales, también han debido cumplir, no sin protestas, funciones que denigran su rol profesional. ¿Hasta qué punto la subordinación y la obediencia, que son casi intrínsecas, ¿no?, de la estructura militar, pueden dificultar que una mujer se defienda de un superior o pueda denunciar o pueda simplemente decir no entro en esta pieza?
4: Es que justo parte de la doctrina militar, parte de lo que se les enseña en las escuelas militares, tiene que ver con el tema de la obediencia y de la subordinación. Si un superior les dice a ellas que tienen que ir a tal lugar y prestar cierto servicio, así sea entrar al dormitorio de uno de ellos, ellas lo tienen que hacer porque es parte de su formación militar. Entonces, justamente ese tipo de situaciones son las que pues las van poniendo en riesgo y en peligro pues de ser víctimas de estos casos de abuso, de acoso sexual.
3: De esto es lo que se queja una de las personas que sale en este reportaje, Naivet Arzate, que es una peluquera del ejército, ¿no?, a la que el superior le dice, entra aquí, y ella dice, bueno, pues tendré que entrar, ¿no?, y la viola.
4: Y la viola, sí. Ella, el caso de ella es demasiado impactante, porque ella justamente era menor de edad cuando entra al ejército, y se ve expuesta a esta situación. Ella, cuando pasa eso, se va del ejército, finalmente dice, tengo que volver para que se pueda hacer justicia, vuelve, intenta que en su caso, pues llevarlo a tribunales y justamente cuando los casos escalan a los tribunales militares, porque digamos que dentro de la propia estructura militar, ellos tienen sus propios ministerios públicos, su fiscalía, su tribunal de justicia. Entonces, eso también favorece mucho el tema de la impunidad, porque cuando los casos, los pocos casos que llegan a escalar a un juicio, las mujeres se ven expuestas otra vez a la revictimización, como con comentarios, por ejemplo, de los magistrados o de los jueces de si te estaba violando, ¿por qué no pateaste lo suficiente? ¿Por qué no le pegaste de tal forma para poder liberarte? ¿No? Entonces, es muy estigmatizante.
3: Porque ¿en qué instancias pueden denunciar? ¿Una instancia interna y externa también, digamos, tribunales civiles?
4: Sí, o sea, ellas lo primero que tienen que hacer cuando pasa una situación de este tipo, pues es avisarle a un superior. Ese superior tendría que dar aviso o, digamos, autorizarles para que ellas puedan ir a la fiscalía o al Ministerio Público a poner una denuncia. Pero lo que pasa es que las mandan a una instancia que creó la misma Sedena ante el aumento de casos, que es una oficina especial, oficina JAS se le llama. Y cuando ellas van ahí, esa oficina lo que tendría que hacer es brindarles apoyo psicológico y ayudarlas a que pongan una denuncia en la Fiscalía Militar. Pero lo que pasa es que en las terapias a ellas las convencen o las incitan justamente a que perdonen y a que olviden para que pues a sus, no haya, ese caso no escale a las instancias militares.
3: O sea, que es más que un que justicia, es más una barrera, ¿no? Para silenciarlo. Su investigación tuvo una repercusión política importante. La presidenta mexicana Claudia Sheinbaum reconoció públicamente la existencia de este problema y se comprometió a atenderlo. ¿Se ha producido algún cambio, algún anuncio?
4: Bueno, digamos que lo más visible fue que el pasado 8 de marzo, que es el Día Internacional de la Mujer, la presidenta decidió, digamos, tener un evento público en las instalaciones militares con todas las mujeres militares al frente de ella y digamos que fue como algo muy simbólico porque fue como a darles públicamente su respaldo, ¿no? Pero digamos que discursivamente eso ha quedado un poco ahí, no se han visto tampoco acciones concretas, la Sedena es una institución muy hermética que tampoco...
3: La Sedena, que es la Secretaría de Defensa Nacional.
4: Sí, el Ejército Mexicano. Es muy hermético, entonces es muy complicado que ellos salgan a decir estamos procesando a tantos militares por estos casos. Eso es muy difícil que se sepa.
3: O sea que de momento ni cambios de legislación ni nada a la vista.
4: Ni nada.
3: Bueno, pues Zoraida Gallegos, no nos queda más tiempo. Muchísimas gracias por habernos acompañado y sobre todo por esta investigación tremenda. Invitamos a nuestros oyentes a leer este trabajo interactivo Violencia sexual en los cuarteles, radiografía de la impunidad, que se puede ver en la página web del Universal. Un trabajo que ha sido premiado con el galardón Brett Valdez en memoria de estos dos grandes periodistas asesinados. Muchísimas gracias y le deseamos todo lo mejor.
4: Gracias a ustedes por la invitación para poder hablar de esto.
3: Y muchas gracias a todos ustedes por habernos acompañado. Hasta luego, amigos.
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7: Un estudio realizado en Chile revela que el consumo de edulcorantes altera la microbiota y el metabolismo, y estos efectos dañinos se transmitirían hasta a los nietos. Ivonne Sánchez.
8: La sucralosa y la stevia suelen presentarse como alternativas al azúcar, pero una investigación de la Universidad de Chile observó en modelos animales que estos edulcorantes pueden alterar la microbiota y generar cambios genéticos y metabólicos, e incluso estos efectos se transmiten a la primera y segunda generación. Francisca Concha, académica de la Universidad de Chile, participó en esta investigación.
9: Bueno, este estudio, lo más importante que nosotros quisimos evaluar fue si es que los edulcorantes no nutritivos consumidos por los padres podrían generar efectos en los hijos y en los nietos de los consumidores sin que los hijos y los nietos hayan consumido directamente los edulcorantes, sino solamente a través de la exposición de los padres. Nosotros quisimos evaluar si los consumidores como la descendencia presentaban alteraciones tanto en la microbiota intestinal como en la expresión de marcadores inflamatorios. Nosotros lo que observamos es que tanto los consumidores como los hijos y los nietos presentaban alteraciones en la microbiota intestinal y también en la expresión de algunos genes relacionados con la inflamación, tanto en hígado como en intestino, y que estos efectos eran especialmente mayores para los que consumieron sucralosa y su descendencia, mientras que con la stevia se observaban algunos efectos, pero estos efectos eran más leves.
8: ¿Cómo fue que procedieron? ¿Cómo llevaron a cabo este estudio?
9: Bueno, lo que nosotros hicimos fue tomar animales, ratones, y a la primera generación les dimos tanto a un grupo sucralosa, a otro grupo le dimos stevia, y a otro grupo era el grupo control que solo consumió agua. Consumieron estos edulcorantes por alrededor de 16 semanas, pero con dieta control. De esta manera, la idea era ver cuáles eran los efectos del consumo de estos edulcorantes mientras se mantiene una dieta estándar, no una dieta alta en grasas, que varios estudios ya previamente han observado un poco la relación entre el consumo de edulcorantes y una dieta alta en grasas. Entonces nosotros quisimos como reflejar una situación en la cual se consume edulcorantes no calóricos o no nutritivos y también con una dieta normal, que en el fondo es como la situación que más ocurre en los seres humanos. Luego de que pasaron alrededor de 16 semanas, lo que nosotros hicimos fue cruzar los ratones, tanto machos como hembras, que consumían o sucralosa o stevia. Cada uno se cruzaron como con los ratones del mismo grupo y entonces se obtuvo la primera generación F1 o los hijos. Y a estos también los seguimos a lo largo de toda su vida y estos ratones a los hijos los cruzamos entre ratones y ratonas que correspondían al mismo grupo de tratamiento y se generó esta tercera generación. Aquí, como te decía, evaluamos tanto la microbiota intestinal, los ácidos grasos de cadena corta y también genes que se relacionan con inflamación tanto en intestino como en hígado.
8: Bueno, ustedes sobre todo trabajaron con dos tipos de edulcorantes, la sucralosa y la stevia. ¿Qué efectos vieron entonces en el organismo? ¿Qué efectos dañinos?
9: Nosotros, bueno, observamos principalmente alteraciones en la microbiota intestinal, tanto en los que consumían sucralosa como stevia, como también en la descendencia. Estos estudios fueron más pronunciados con la sucralosa que con la stevia y se observaron hasta la tercera generación. También observamos que todas las generaciones presentaban una menor concentración de ácidos grasos de cadena corta, que son metabolitos producidos por la microbiota intestinal al fermentar la fibra dietética. Y estos metabolitos tienen efectos antiinflamatorios. Mejoran, por ejemplo, la barrera intestinal y además también participan en el control del metabolismo. Por lo tanto, que estos metabolitos disminuyan sería un efecto negativo. Y además, también tanto los hijos como los nietos de los animales que consumieron tanto sucralosa como stevia presentaron leves alteraciones en el metabolismo de la glucosa y también alteraciones en genes relacionados con inflamación y el metabolismo tanto en hígado como intestino. Sin embargo, de esta manera, tanto la sucralosa como la stevia generaron alteraciones metabólicas que se reflejan en cambios en la expresión génica y en la composición de la microbiota, siendo más pronunciados para la sucralosa. Que también lo más interesante es que este efecto, a pesar de que los hijos como los nietos no consumieron directamente tanto sucralosa como stevia, igual presentaron alteraciones que fueron además disminuyendo. Por ejemplo, en los nietos los efectos fueron menores que en los hijos. Entonces se observó un efecto intergeneracional del consumo de estos edulcorantes.
8: Es decir, uno de los aspectos importantes de esta investigación es que estos edulcorantes tienen un efecto, no sé si lo puedo decir así, genotóxico, es decir, que pasa y se mantiene en otras generaciones.
9: No sé si diría que genotóxico, pero sí un efecto intergeneracional. Es decir, que a pesar de que los hijos y los nietos no consumieron directamente estos aditivos, sí presentaron un efecto. Entonces, ¿cómo se producen o por qué se producen y se observan estos efectos de la descendencia? Es ahora un poco el cuestionamiento, porque hay diferentes formas en las cuales estos efectos podrían transmitirse a las siguientes generaciones. Por un lado, a través de una alteración de la microbiota, por ejemplo, las madres pueden transmitir una microbiota alterada a la descendencia y eso podría afectar todo el metabolismo y la inflamación de los descendientes. Y por otro lado, también podrían haber efectos epigenéticos, que con esto son modificaciones químicas que en el ADN que van a regular cómo se expresa o no se expresa un gen, y que además estas pueden ser modificables por factores ambientales. Entonces, quizás por alguna de estas vías es que se podrían producir y se podrían transmitir estos efectos. Ambas vías podrían ocurrir de manera independiente, pero también podrían ocurrir de manera sinérgica.

0: ¿Por qué es grave que los edulcorantes afecten a la microbiota intestinal?
1: Porque la microbiota intestinal, que se considera los microorganismos que viven en nuestro caso en el intestino, no solamente cumple muchas funciones para nuestro organismo. La microbiota intestinal, por ejemplo, participa en la regulación del metabolismo, participa en la regulación de la inmunidad y de esta manera alteraciones en la microbiota intestinal y un desequilibrio de los microorganismos, por ejemplo, las bacterias, puede generar y se han asociado también con diferentes enfermedades. También, por ejemplo, alteraciones en la microbiota intestinal pueden generar que nuestra barrera intestinal sea más permeable y de esta manera permitir el paso de toxinas producidas por las bacterias y entonces generar una endotoxemia metabólica en donde encontramos en sangre endotoxinas producidas por las bacterias y estas se han asociado tanto a inflamación como, por ejemplo, a una inflamación sistémica de bajo grado. Y esta inflamación sistémica de bajo grado también relaciona con la obesidad, con la diabetes y el síndrome metabólico.
0: ¿Y por qué estos edulcorantes alteran esta microbiota? ¿Qué es lo que pasa con todos estos microorganismos?
1: Bueno, depende un poco de cuál edulcorante no nutritivo nosotros queramos analizar, porque hay una gran variedad de edulcorantes y todos tienen diferente naturaleza química y por lo tanto van a actuar de maneras diferentes. En el caso de la sucralosa, la mayor parte de la sucralosa que nosotros ingerimos se absorbe sin modificaciones y además no es modificada y metabolizada por la microbiota intestinal. Pero que no sea metabolizada por la microbiota intestinal no quiere decir que no interactúe con la microbiota intestinal. Por lo tanto, al llegar la sucralosa al nuestro intestino, entonces esta puede interactuar de alguna manera con la microbiota intestinal y, por ejemplo, alterar mecanismos de comunicación entre bacterias, alterar el metabolismo de estas bacterias y de esta manera influir en la conformación de nuestra microbiota. Por otro lado, en el caso de la stevia, tiene un mecanismo de absorción y de metabolización diferente al de la sucralosa. En el caso de la stevia llega a nuestro intestino y ahí es hidrolizado por bacterias de la microbiota. Por lo tanto, hay una relación directa en la cual la stevia se relaciona con la microbiota intestinal. Por lo tanto, en ambos casos, aunque sea por diferentes vías, son capaces de alterar la microbiota intestinal.
0: Ahora, la sucralosa es un edulcorante muy utilizado. ¿Dónde la encontramos?
1: Eso depende un poco de las regulaciones de cada país. Por lo menos en Chile, la sucralosa se utiliza como un edulcorante de mesa. Se vende en gotitas para que las personas puedan endulzar té, café u otras preparaciones. También se agrega a diferentes alimentos, como por ejemplo galletas, yogur, jugos, a la pastelería. En Chile es el edulcorante, al menos la sucralosa, es el edulcorante más utilizado en alimentos.
0: Bueno, creo que se llama Esplenda, ¿no? En algunos países.
1: Sí, en algunos países se llama Esplenda. Es que en Chile creo que no está Esplenda.
0: De acuerdo, es nada más para que nuestros oyentes la identifiquen. Pues no sé si hay otro aspecto para terminar esta entrevista que usted quiera decir o recalcar un aspecto.
1: Sí, creo que es importante considerar que los edulcorantes y tener, en realidad creo que lo más importante es no generar alarma, considerar en el fondo que los edulcorantes no son inertes, que sí generan un efecto en nuestro organismo y por lo tanto tener conciencia en el momento en el cual estos son consumidos. No consumirlos considerando que estos no nos generan ningún efecto y de esta manera como llamar un poco a la precaución, a tener conciencia de cuando se consuma, intentar disminuir el dulzor de la dieta. Y en el fondo, no pensar tampoco que como los edulcorantes generan un efecto, entonces que el azúcar es mejor, sino el objetivo es reducir el consumo de ambos.
0: Sí, o sea, lo que usted recomienda es reducir el azúcar, la sacarosa, pero entonces no sustituir con estos edulcorantes.
1: Claro, porque ocurre mucho que las personas piensan o consideran que los edulcorantes al no tener calorías, entonces se pueden consumir de manera en una mayor cantidad. Pero realmente lo que hemos observado nosotros en nuestro estudio, como también se ha observado en otros estudios, es que el consumo elevado y sostenido, crónico, en el tiempo de estos aditivos, sí genera un efecto en nuestro organismo. Por lo tanto, también se debe tener una precaución al consumirlos. Pero eso no significa que sean tóxicos, sino que estos organismos no son tóxicos, pero tenemos que tener precaución, así como las personas tienen precaución de intentar no consumir en exceso el azúcar. Entonces, en este caso es lo mismo. No porque no tengan calorías significa que no nos generan efectos en nuestro metabolismo ni en nuestra microbiota.
0: Escuchábamos a Francisca Concha, académica de la Universidad de Chile.

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3: Son las 18 horas con 59 minutos.
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0: preocupante el indicador de personas desocupadas, que se eleva al 13%. Esto agrupa a los desempleados como a aquellas que buscan trabajo por primera vez. ¿Y sabe usted cuál es el grupo más afectado? Las mujeres, con un 10,3% de cesantía. Esas son las cifras, los números que enlutan a Chile y que se suman a la fuerte inflación que estamos experimentando y que precisamente esta semana acierta otro golpe al bolsillo con el alza del combustible. Este panorama es real, como también es real el estado de ánimo de la comunidad. Es cosa de salir, mirar y conversar. Hay una sensación de incertidumbre ante el nulo crecimiento económico y la política errática del gobierno de turno, que no cuaja con las necesidades de la gente, aunque cada vez menos convincente las autoridades digan lo contrario. Como muestra un botón, la respuesta del gobierno ante este desolador panorama es el plan Chile Despega con Pega, que, con una inversión de 1.300 millones de dólares, estima crear 100.000 puestos de trabajo. Suena bien, pero esto cubriría apenas el 10% de los desempleados del país. El tipo de empleos que se pretende crear son en infraestructura, de ejecución rápida y locales, y otros directos en el sector privado, pero no se especifica cuáles particularmente. Analicemos el panorama. Voy a creer que esos 100.000 empleos se van a concretar, pero veamos la realidad de lo que gana la fuerza laboral. De acuerdo al último estudio de Fundación Sol, llamado Los verdaderos sueldos de Chile, el 50% de los trabajadores del país gana 680.000 pesos o menos líquido. Solo el 28% gana más de 1.000.000 de pesos líquido y apenas un 17,4% percibe más de 1.500.000 de pesos líquidos. El ingreso laboral promedio se situó en casi 963.000 pesos, pero el 68,7% de la fuerza de trabajo ocupada percibe ingresos por debajo de dicho promedio. Los números son necesarios para entender la realidad, pues no basta solo con crear puestos de trabajo debido a la emergencia. Lo que se necesita es que el país crezca de manera real y sostenida y en conjunto se refleje en un bienestar económico y social para sus habitantes. No obstante, se puede estar peor. Este año, el gobierno presentó un paquete de iniciativas y proyectos de ley que, bajo la mirada de los expertos, impactan de forma concreta y directa la vida cotidiana, el bolsillo y los derechos de las personas trabajadoras. En resumen, se apunta a una precarización laboral, ya que se configura una inestabilidad financiera y pérdida de ingresos por despido al modificar la indemnización de un sueldo por mes hasta 11 años. Además, las empresas tendrían mayor facilidad para despedir, ya que los costos serían menores. También se apunta a tener contratos por hora, lo que hace que las jornadas sean impredecibles. Se podrían perder los pagos por horas extras. Se afecta el seguro de cesantía y se limitan las negociaciones laborales, entre otras situaciones. Este análisis usted lo puede revisar en detalle en un estudio realizado por la Fundación Sol y la Fundación Rosa Luxemburgo, disponibles en sus respectivos sitios web. Hoy no pretendo hacer más sombría la situación del país. Al contrario, quiero dar luces e impulsarlos a ser eclécticos ante los discursos vacíos de las autoridades. Escuchen otras voces, otros análisis y datos que le permitan a usted tomar las decisiones correctas para luego no lamentar situaciones como las que hoy se viven. Accionar un cambio es posible, pero para eso debemos ser ciudadanos activos e informados. Dejar la apatía de lado y exigirle a las autoridades con fuerza y sin temor que trabajen y gobiernen para todos antes que sea tarde. Porque ahora sí que es verdad que Chile se cae a pedazos en un camino de estancamiento y precariedad. Soy Ignacio Paz Palma y esto es Con Enfoque de Paz.
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5: Son las 19 horas con 8 minutos.
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1: Son las 19 horas con 35 minutos.
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2: Son las 19 horas con 38 minutos.
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1: Son las 19 horas con 57 minutos.

0: horas con 6 minutos.
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6: Son las 20 horas con 9 minutos.
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1: Son las 20 horas con 24 minutos.

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1: Son las 20 horas con 40 minutos.
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5: Son las 20 horas con 42 minutos.
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